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1: 9 de la noche con 54 minutos.
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Hacemos un pequeño break y ya volvemos con más música en la nueva noche

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1: 11 de la noche en punto.
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1: 0 horas con 2 minutos.
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1: Una de la madrugada con 4 minutos.
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1: 2:00 a.m. con 2 minutos.
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1: 3 de la madrugada con un minuto.
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1: 4 de la madrugada con 2 minutos.
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1: 4 de la madrugada con 30 minutos.
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1: 4 de la madrugada. Con 31 minutos.
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5: Hola, ¿qué tal? ¿Cómo están? Les saluda María Belén Araya y les doy la bienvenida a este informe de noticias, donde hablaremos sobre el vicepresidente Claudio Alvarado, quien anunció el respaldo del Ejecutivo para consagrar el 21 de septiembre como feriado en Magallanes. También sabremos que Fiscalía y Carabineros incautaron más de 1,4 toneladas de marihuana en Antofagasta. Sabremos de Michelle Bachelet, quien retiró su candidatura a la Secretaría General de las Naciones Unidas.
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5: Ya lo adelantábamos en titulares, Michelle Bachelet puso término a su candidatura para encabezar las Naciones Unidas tras obtener un voto de respaldo, 11 de desaliento y 3 sin opinión en el último sondeo del Consejo de Seguridad. Su salida deja a 7 candidatos en carrera para suceder a Antonio Guterres. Sobre esto nos cuenta más Aury Morales.
6: Tras darse a conocer los resultados del último sondeo informal en la carrera por la Secretaría General de la ONU, la expresidenta Michelle Bachelet, quien obtuvo el penúltimo lugar, anunció su retirada a través de un video compartido en sus redes sociales, agradeciendo el apoyo nacional e internacional que recibió durante su candidatura.
7: Hoy anuncio que he decidido no continuar con la candidatura a la Secretaría General de Naciones Unidas. Algunos creerán que no eran los tiempos para una candidatura como la que quise representar, cuando los vientos soplan fuertes, contra principios como el multilateralismo, contra el derecho internacional, permanentemente transgredido, y la democracia y los derechos humanos, que se encuentran en peligro. Por el contrario, aunque desde un inicio, contra la corriente, estoy convencida de que era el momento de levantar la voz.
6: En la votación del Consejo de Seguridad, Bachelet registró un solo voto a favor, 3 nulos y 11 votos de desaliento, quedando en un séptimo lugar. La exmandataria justificó su salida asegurando que el liderazgo no es solo saber cuándo avanzar, es también saber cuándo desistir para que el proceso siga su curso, agradeciendo a los presidentes de Brasil y México por acompañarla. Las reacciones dentro del país varían en cuanto a los resultados esperados para la postulación de la exmandataria. Por una parte, la oposición le agradeció la oportunidad de representar al país. Así lo valoraron los diputados Jaime Mulet y Raúl Soto.
8: La felicito por su valentía, por hacer ese esfuerzo pese incluso a la oposición del gobierno de Chile, que cree, lamenté mucho la verdad que se haya opuesto a esta candidatura. Por eso, presidenta Bachelet, muchas gracias. Su candidatura valió la pena.
9: Todo nuestro apoyo y respaldo para la expresidenta Michelle Bachelet, cuyo liderazgo nacional e internacional sigue siendo intachable y de primer nivel. Pues valoramos su decisión de dar un paso al costado ante los resultados adversos.
6: Por parte del oficialismo también agradecieron la postulación. Sin embargo, señalaron la carrera como un riesgo, apuntando a debilidades en la gestión del expresidente Gabriel Boric, como lo comentó el senador Iván Moreira y el diputado Stefan Schubert.
4: Su candidatura era un riesgo y no obtuvo los apoyos necesarios para continuar. Aquí los grandes responsables son precisamente México y Brasil, que no tuvieron la influencia y el liderazgo necesario.
10: Sabíamos y lo señalamos que la candidatura de la señora Bachelet no tenía mucha viabilidad y aquí hay un gran responsable que deberá darle las explicaciones del caso. El expresidente Gabriel Boric, quien, sin haberlo consultado, sin haber hecho lo que uno hace cuando quiere que una candidatura sea de Estado y prospere, aquí no hizo aquello.
6: El expresidente Gabriel Boric reaccionó a través de su cuenta en X para respaldar las decisiones tomadas. En su mensaje, Boric enfatizó que sí valía la pena y concluyó calificando el desenlace como una derrota temporal que se convertirá en semilla para el futuro.
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5: La DIPRES aprobó un proyecto que permitirá la financiación de capacitación, certificación e inversión productiva, reduciendo la traba burocrática en las regiones y respaldando la tramitación de una ley para incorporar al Instituto de forma continua en el presupuesto 2027. Javier Vera nos cuenta más al respecto.
12: La Dirección de Presupuestos de Chile aprueba el proyecto del Instituto Nacional de Desarrollo Sustentable de la Pesca Artesanal y de la Agricultura de Pequeña Escala para la entrega de recursos que ayudarán a la certificación, capacitación y formación en el área de pesca artesanal. Con este nuevo proyecto se podrán financiar inversiones a largo o corto plazo. Dentro de las nuevas posibilidades, ahora los gobiernos regionales podrán entregar recursos directamente al Instituto de Pesca Artesanal, lo que disminuiría líneas burocráticas que dificultan las acciones. La medida fue recibida favorablemente por las organizaciones gremiales del sector pesquero. Al respecto, la presidenta de la Corporación Nacional de Mujeres de la Pesca Artesanal de Chile, Sara Garrido, enfatizó la importancia de la aprobación.
13: La Dirección de Presupuestos, DIPRES, ha podido aprobar un programa que el Instituto de Desarrollo de la Pesca Artesanal ha presentado ante esta dirección. ¿Qué quiere decir eso? Que el INDESPA podrá apoyar con recursos a las actividades conexas en certificación, en capacitación, en formación, pero también en inversión. Y también los gobiernos regionales van a poder bajar recursos frescos para que también el INDESPA pueda apoyar a las actividades de nuestro país.
12: A esto se suma un proyecto de ley que busca incluir el INDESPA en el presupuesto 2027, así no depender de DIPRES para sus recursos, además de contar con ellos de forma continua y segura.
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5: Convocadas por Coanil en Talca, escuelas especiales del Maule analizaron brechas de financiamiento, acceso a la subvención escolar preferencial y evaluación diferenciada. Los recintos acordaron formar una mesa de trabajo para exigir mayor equidad de recursos.
3: La región de Aysén.
5: La Comisión Nacional de Riego abrió las postulaciones para tecnificar el riego en Coyhaique y la zona sur austral. Productores agrícolas podrán postular hasta el 6 de octubre a proyectos que mejoren la eficiencia hídrica.
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5: Procedimientos simultáneos ejecutados en Calama y Socaire permitieron retirar de circulación 4,3 millones de dosis de marihuana valoradas en más de 6 mil millones de pesos. Sobre esto, Ornella Mellado nos trae más información.
14: La Fiscalía Regional de Antofagasta, junto a la sección OS7, el LOA de Carabineros de Chile, dieron a conocer los resultados de dos procedimientos antidrogas desarrollados en el sector de Socaire y en la comuna de Calama. El fiscal regional de Antofagasta, Juan Castros Bequios, valoró el decomiso en 6.096 millones de pesos y aproximadamente 4,3 millones de dosis.
15: Se traduce, por otro lado, esta incautación en consecuencias que tienen que ver con la protección de la seguridad. Esta cantidad de droga significa también que el producto de esta droga, fuera que se vendiera en Antofagasta, fuera que se vendiera en la zona central de nuestro país, no va a financiar una organización criminal, no va a permitir que se compren armas y, algo muy importante, no va a permitir que se corrompan funcionarios públicos.
14: El primer procedimiento se llevó a cabo luego de que vecinos de Socaire alertaron sobre un vehículo abandonado a un costado del kilómetro 226 de la ruta 23CH. Al inspeccionar el automóvil, encontraron 6 sacos y 11 paquetes sueltos que contenían 185 kilos y 200 gramos de cannabis. De forma paralela, unidades especializadas del Departamento Antidrogas OS7 en Loa ubicaron una bodega en la zona industrial de Puerto Seco, en el sector oriente de Calama. Tras gestionar una orden de entrada y registro, el contingente policial allanó el recinto e incautaron 1.244 kilos de marihuana elaborada. Si bien ambos procedimientos no arrojaron detenidos en los sitios de los hallazgos, la Fiscalía confirmó que las diligencias investigativas se mantienen abiertas para determinar la identidad de los transportistas, acopiadores y destinatarios de la droga.
5: En el marco de las conmemoraciones por la toma de posesión del Estrecho de Magallanes, el vicepresidente Claudio Alvarado informó el apoyo del Ejecutivo para nombrar el 21 de septiembre como feriado regional en Magallanes. Sobre esto nos cuenta más Carlos Maturana.
16: El viceministro del Interior, Isegogov, hoy presidente a cargo del país por el viaje del presidente Kast a Estados Unidos, Claudio Alvarado, entregó el respaldo del Ejecutivo para continuar con el proyecto de ley que busca consagrar el 21 de septiembre como feriado regional permanente en Magallanes y así conmemorar la toma de posesión del Estrecho de Magallanes. Sobre esto habla el viceministro Claudio Alvarado.
17: En conversación con el presidente Kast durante la mañana de hoy, les puedo señalar que como gobierno hemos decidido anunciar, apoyar que el 21 de septiembre sea feriado regional en Magallanes. Lo hacemos como un reconocimiento a su historia, a su identidad y al aporte de tantas generaciones que han hecho patria en este territorio austral. Queremos que este día sea una oportunidad para que las familias magallánicas se reúnan, para que las nuevas generaciones conozcan su historia y para que todos puedan sentirse orgullosos de lo que esta región representa para Chile.
16: La confirmación del apoyo de la moneda se dio a conocer durante la actividad oficial que recuerda a la tripulación de la goleta Ancud y la toma de posesión del Estrecho de Magallanes, consolidando la soberanía nacional y su incorporación definitiva al mapa de Chile. En la jornada, la autoridad destacó el valor de la fecha, señalando que nombrar los 21 de septiembre como feriados es un reconocimiento a la historia, identidad y al aporte del territorio austral en el país. Finalmente, remarcó que el reconocimiento formal de este hito fortalece el sentido de pertenencia territorial, impulsa el turismo de memoria y rinde tributo a la gesta de los marinos y pobladores que aseguraron la integración de la Patagonia a la institucionalidad chilena.
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5: Aunque tradicionalmente se asocia el 21 de septiembre con la llegada de la primavera, este año el cambio de estación ocurrirá oficialmente durante la noche de este martes, cuando se produzca el equinoccio de primavera en el hemisferio sur. El fenómeno está previsto para las 21:05 horas en Chile continental. Desde este momento, los días comenzarán a tener progresivamente más horas de luz y las temperaturas tenderán a aumentar de cara al verano. La diferencia respecto a la fecha tradicional se explica porque las estaciones astronómicas dependen de la posición de la Tierra respecto del Sol y no de una fecha fija del calendario. Nuestro planeta tarda cerca de 365 días y 6 horas en completar una órbita, desfase que se corrige parcialmente en los años bisiestos. La primavera se extenderá hasta el 21 de diciembre, cuando el solsticio marque el comienzo oficial del verano.
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21: la región de Valparaíso.
22: Un hombre lleva casi 5 años enfrentando trabas laborales y legales tras ser declarado muerto por error en Valparaíso. Mientras la fiscalía prepara la exhumación para identificar a quien fue sepultado en Valparaíso bajo su nombre, el afectado busca regularizarse.
21: La región del Biobío.
22: La Fuerza Aérea de Chile descartó instalar un centro espacial en Concepción y la región, pese a los 720 millones de pesos aprobados previamente por el Core Biobío para financiar el proyecto de innovación espacial.
21: La región de Atacama.
22: Tras

0: quienes las sufren, les puede traer estornudo, congestión, secreción nasal y picazón en los ojos. Uno de los principales desafíos es diferenciar estos síntomas de los provocados por un resfrío, especialmente porque ambos cuadros pueden presentarse durante la misma época. Cristóbal Ruiz Tagle, académico de la Escuela de Salud Pública de la Universidad Mayor, explica cuáles son las principales señales que permiten distinguirlos.
1: El cuadro de la alergia primaveral principalmente está acompañado por bastante secreción, pero secreción transparente, que se llama coriza. Y enrojecimiento de los ojos, ¿cierto? Picazón. En cambio, el cuadro viral se acompaña de otros síntomas que no estarían presentes en la alergia, que son, por ejemplo, malestar general, sería fiebre, por ejemplo, una tos secretora, expectorante, ¿cierto? Dolor de cabeza, por ejemplo, muchas veces. Y el manejo es distinto.
0: Durante la primavera aumenta la exposición al polen transportado por el viento, que puede irritar las vías respiratorias y provocar una respuesta al sistema inmunológico. A esto pueden sumarse otros factores ambientales, entre ellos la contaminación, aumentando las molestias de las personas alérgicas. Entre las recomendaciones para disminuir la exposición, se recomienda ventilar el hogar cuando exista menor presencia de polen, limpiar las superficies con paños húmedos y cambiarse de ropa después de permanecer al aire libre. También es importante considerar que las mascotas pueden transportar al interior de las viviendas polvo, polen y otros agentes. Como ya lo mencionábamos anteriormente, las alergias y los cuadros virales también pueden presentarse simultáneamente. Por esta razón, reconocer correctamente los síntomas resulta importante para determinar el manejo correspondiente y evitar confundir ambas condiciones.
2: 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Alerta de noticias en la región de Valparaíso.
0: El municipio de Cartagena lanzará este domingo el circuito guiado Ruta Escaleras para celebrar el Día Mundial del Turismo. La actividad gratuita en Cartagena busca poner en valor nuevos rincones y espacios patrimoniales locales.
2: La región de Arica y Parinacota.
0: Carabineros finalizó y desbarató una actividad clandestina de peleas de gallos en el sector rural de Arica, rescatando a las aves y denunciando a los involucrados por maltrato animal.
2: La región de los lagos.
0: La ministra de Salud inauguró el nuevo CESFAM Izar Ángel Mo en Puerto Montt, obra que contó con una inversión superior a los 13.560 millones de pesos y beneficiará a cerca de 39.000 personas.
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0: El proyecto para ampliar los casos en los que se pueda suspender de manera provisoria la licencia de conducir mientras se desarrolla una investigación penal fue aprobado en la Comisión de Obras Públicas, Transportes y Telecomunicaciones de la Cámara de Diputados y Diputadas. Aurí Morales nos cuenta más al respecto.
3: La Comisión de Obras Públicas, Transporte y Telecomunicaciones de la Cámara de Diputadas y Diputados aprobó en general un proyecto para ampliar los casos en que conductores pueden quedar con sus licencias de conducir suspendidas de manera provisoria mientras se desarrolla una investigación penal. El proyecto fue ingresado por el diputado del Frente Amplio, Ignacio Churra, y modifica la ley de tránsito para extender como medida cautelar a todos los delitos viales que contemplen la suspensión o cancelación de la licencia como pena principal o accesoria.
4: Aprobamos en la Comisión de Transportes la ley Toretto 2.0, una ley que presentamos muy sencilla, que busca que los jueces le retengan la licencia a las personas que manejan en conducción temeraria, 60 kilómetros por sobre la norma. Esta ley está con suma urgencia, eso se lo hizo el Ejecutivo, se lo agradecemos, y podría mañana, si hay voluntad, pasar directamente a la sala para que avance y sea prontamente ley de la República. Hacemos un llamado a avanzar con esta ley. Nuevamente en esta fiesta dieciochera volvimos a ver gente manejando 220, 230 kilómetros por hora.
3: Por su lado, el diputado del Partido Republicano, Leandro Kunzmann, también se refirió a la aprobación del proyecto.
5: En general estamos de acuerdo con este proyecto de ley. Iniciamos la tramitación en la Comisión de Obras Públicas. Ya hemos tenido algunos invitados por parte del gobierno, por ejemplo, y nos parece de especial relevancia, especialmente cuando uno de los principales problemas que aqueja a la gente, y así lo hemos visto en la región de Los Ríos y en otras regiones, es la seguridad vial. Hoy día la conducción temeraria está penalizado, ¿cierto?, pero no se les retiene la licencia.

0: conducir.
1: Ahora, tras su aprobación, la iniciativa pasará a ser discutida en la Cámara de Diputadas y Diputados para seguir su camino parlamentario.
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3: CONAF llamó a evitar maniobras peligrosas en el Parque Torres del Paine tras videos virales de personas sobre una laguna congelada y esquiando sin autorización general. Además, recordaron que infringir las normas conlleva sanciones legales. Y llegamos al final de esta entrega informativa. Nos volvemos a encontrar en un rato con una nueva actualización de noticias. Que estén muy bien.
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4: 5 de la madrugada con un minuto.

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0: Hola, hola, ¿qué tal? ¿Cómo están? Buenos días, gusto saludarles. Encantado de saludarles a esta hora de la mañana a cada uno de ustedes que están en sintonía de nuestra radio. Les saludamos a esta hora. ¡Aló, buenos días!
1: Buenos días, tío Jaime.
0: Hola, hola, ¿qué tal? ¿Cómo está?
1: Bien, ¿y usted cómo lo pasó?
0: Bien, muy bien.
1: Qué bueno.
0: Muy bien. Cuénteme. Qué bien.
1: ¿Podría escuchar una canción de Ramón Rimas, por favor?
0: Ramón Rimas, invitemos a Ramón Rimas para acá, pues no hay problema. ¿Alguna canción de él, cualquiera?
1: Cualquiera nomás, tío Jaime.
0: Ya, pues ningún problema, ahí le buscamos entonces a Ramón Rimac, que tiene tantas canciones, ¿ah?
1: Sí, para saludar a mi vecino, al Emilio.
0: ¿Ya?
1: Eso.
0: Vale, ningún problema.
1: Ya, tío Jaime.
0: Que esté muy bien, que tenga lindo día.
1: Igualmente para
0: vale, usted. Vale, gracias.

0: Ya vamos a contestarle aquí a Lechuguita. ¡Aló!
1: Hola, tío Jaime.
0: ¿Qué tal? ¿Qué tal? Buenos días.
1: ¿Cómo está el hombre?
0: Bien, pañón. ¿Y usted cómo está?
1: Bien, con el favor de Dios. Aquí trabajándole.
0: Ya, fantástico. Qué bueno. Cuénteme, amigo.
1: Aquí estoy.
0: Ya. ¡Hable, no más! ¡Hable!
1: Aquí haciendo el empeño con el favor de Dios.
0: Ya, perfecto.
1: Haciendo la ensaladita para salir tempranito para afuera.
0: Ya, pues, amigo, que le vaya bien, porque le vaya bien, ¿ah?
1: Ya, y necesito una canción.
0: ¿Cuál sería?
1: La Reina del Sur.
0: Ya, la buscamos al tiro, no hay problema.
1: Déjale nomás.
0: Listo, patrón, buen día, buen día.

0: Ahí estaban los Tigres del Norte con la Reina del Sur para el amigo Lechuguita que está en sintonía de la radio a esta hora de la mañana. Les saludamos a todos los que están conectados, ¿ah? Pónganse en contacto, ahora sí, pónganse en contacto nomás, estamos al aire. No hay problema, ahora sí que pueden perfectamente hablar. ¡Aló!
1: Muy buenos días, tío Jaime.
0: Buenos días, señor.
1: ¿Cómo amaneció, tío Jaime?
0: Bien, papá, amigo, ¿y usted?
1: Bien, gracias a mí, tío.
0: Qué bueno, qué bueno, qué bueno.
1: Tío Jaime, quiero escuchar la canción Pescadores de Ensenada por los Broncos de Reynosa, por favor.
0: ¿Broncos de Reynosa? ¿Lo buscaban tú, ah?
1: Ya, Pescadores de Ensenada se llama la canción.
0: De Reynosa, Reynosa, lo busco al tiro, no hay problema.
1: Ya, que tenga buen día, tío Jaime, gracias.
0: Ah, perfecto, que esté muy bien, ah, vale, vale, no hay ningún gracias, problema, ahí le buscamos el tema musical, ah, Pescadores de Ensenada. Ya, nos pidieron esta canción al tiro de Ramón Rima, Cuatro Balazos. ¿Aló?
2: ¿Aló, aló, aló?
0: ¿Sí?
2: ¿Cómo está?
0: Bien, pues, amigo. ¿Y usted cómo está?
2: Aquí estamos, pues. Oiga, saludo a todos. Y bueno, los que saludo siempre.
0: ¿Ya?
2: Necesito una canción. La Perla Fina, por favor.
0: Ya, de ahí le tocamos. No hay problema.
2: Que tenga buen día, hombre.
0: Muchas gracias. Bueno, para llamarlo viejo y día, oiga, ¡aló!
3: Aló, buenos días, tío.
0: Hola, hola, buenos días. ¿Qué tal? ¿Cómo se amanece?
3: Muy bien, tío Jaime, gracias a Dios.
0: Qué
3: y
0: bueno,
3: espero
0: qué
3: que
0: bueno.
3: Usted también, tío Jaime. Tío Jaime, ¿me podría colocar una canción, por favor?
0: Dígame.
3: Siete Leguas, por favor, por Antonio Aguilar.
0: Siete Leguas, la busco al tío, ¿ah?
3: Por favor.
0: No hay problema.
3: Bendiciones, que tenga un buen día.
0: Muchas gracias, usted también que tenga un buen día.

0: Hola, hola, buen día, tío Jaime. Podría poner hermanos de nacimiento de los picantes. Saludos.
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0: cómo hay estado, po, hermanito? ¿A vos se te olvida ir a ver a tu gente? 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

0: ¿Y qué sabes tú de mi vida? ¿Y lo que significa ser dueño? 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
1: ¿Y de qué te ha servido la plata, weón?
0: Machucao.
1: ¿Te la querís ya en el cajón? ¿Crees que no sé que te la andáis gastando en los toples? Del barrio alto, si el señor, ¿eh?
0: ¡Mira, weón, por la cresta! ¡No me hagas perder la paciencia! Yo no me rebajaría nunca jamás a tan vulgar indecencia.
1: ¿Qué te haya parar vos, gil culiao? Si siempre hay sido manerao. Puta, si hubieras sabido, weón,
0: mejor no haberte encontrado. Mira, ¿sabes qué más picantito? Mejor dejémoslo hasta aquí. Llévale un cheque a mi padre y dime ya, ¿cuánto quería?
1: Antes que te reciba tu plata, agárrame el pico a dos manos, porque entre vos y yo lo único que existe en común es que de nacimiento somos hermanos. ¡Chao, concha tu madre!
2: Ay, ay, ay, esta canción para los amigos Diego, que está en sintonía de la radio. Sentimiento norteño, una aventura.

0: Ya nomás cabrito, ah, oiga, a esta hora de la mañana acompañándole como todos los días. Oiga, hay bastante gente que está activa, que está ya pendiente del programa, nos llama y le saludamos. Gracias por estar en sintonía. Tenemos algunas canciones todavía solicitadas, no crea que se me han olvidado. Tengo anotadito todavía ahí, tengo anotadito todos los temas musicales que están pendientes, así que no os preocupéis. Ya, no crean que se me ha olvidado, ya. Por favor. A ver, ¡aló!
1: Buenos días, señor Jaime, ¿cómo estás, Jovito?
0: ¿Cómo estás, Jovito, hombre? Gusto saludarlo, ¿sí? Compañero.
1: Igualmente, güey. ¿Cómo? Bien, gracias a Dios, y estamos tomando mate con güey.
0: Bueno, ¿y trabajó ayer o no trabajó?
1: Pero claro,
0: güey. Ah, le salió una peguita, qué bueno, qué bueno.
1: Sí, hoy día también, pues.
0: Ah, mira qué bueno,
1: Sí, sí, no, si usted sabe que el viejo de Sajo siempre hace el Sajo,
0: güey. Ya. Me dijeron que andaba destapando un alcantarillado por ahí.
1: No, me fui a destaparlo.
0: Ah, ya.
1: Ahí
0: lo dejo. Sí, eso me dijeron ahí.
1: Ahí lo dejo.
0: Ya está bien. Me parece bien.
1: Saludalo, chiquitito ahí, Puñón.
0: Ya, pues saludémoslo al tiro nomás, Puñón.
1: A Rulito, a Tránsito.
0: ¿Ya?
1: A todos, con el Yuga, a todos los que me llaman en la mañana. Claro,
0: mío. Ya, pues, amigo, ningún problema. Ahí lo saludamos con alguna canción, ¿o no?
1: Póngale una canción, bueno, viejo, madrugadores, Puñón.
0: Ya, pues, viejo, ahí le buscamos algo bueno, no hay ningún problema, ¿eh?
1: Ya nomás, Dios Jaime, cuídese, que tenga lindo día.
0: Igual usted, patrocito, que tenga lindo día.
1: Ya nomás.
0: Vale, gracias, Sopita, porque Sopita de Caracol. Oiga, sí, ayer tuvimos un lindo día, estuvimos con los muchachos de la radio Tenina, en la radio La Nueva, celebrando, por supuesto, el Día del Trabajador. Me puse a jugar a la pelota, mira. Usted dirá, bueno, ¿y qué tiene de malo? No tiene nada de malo, pero para el que no juega nunca, olvídate, me deciste más. A jugar baby fútbol, a tirar la cuerda, a jugar algunas otras cositas más. La verdad que lo entretuvimos mal, todos pasamos bastante bien. Después había piscinas temperadas, pero no, ahí no me quise quedar, no, yo al agua le saco el kit, no. Ya. Vamos con los audios que tenemos por acá. ¿El qué dice este audio?
2: Buenos días, tío Jaime. Aarón Valenzuela, desde la ciudad de Barral, el Casapóforo. Un saludo a usted, para todos los que escuchan Radio La Nueva y el programa Arreando la Mañana. El Rulito, el amigo Sopita. Una canción, cualquiera de los tigres de Barral. Aarón Valenzuela, el Casapóforo.

Ahí nomás, pues, ahí están los Broncos de Reynosa, pescadores de Ensenada, para el amigo que nos pidió esta canción. Les saludamos a esta hora a cada uno de ustedes, deseando que hayan amanecido bien, que hayan amanecido, pero muy, muy, muy bien. 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

0: Así voy garreando la mañana, para levantar la mañana, para que ustedes se levanten con ganas, para que tengan un muy buen día. Son los sinceros deseos aquí de este pobre cabro. Voy al tío Jaime, saludar a todo el mundo trabajólico, quienes se van ya, o se fueron algunos ya con destino a su pega, que les vaya súper bien, que les vaya pero súper, súper, súper bien, Oye, vamos a tirar la tanda, chiquillo, corresponde esta hora, pero volvemos enseguida, no se vayan.
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3: 5 de la madrugada con 54 minutos.
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0: Ahí está tu malita, Yolanda del Río, tema solicitado a través de WhatsApp. Ahí está hora de la mañana, cuando son las 6:05, 6:05. 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
1: Ojalá llegue, Jaime.
0: Hola, hola, ¿qué tal, cómo estamos?
1: Aquí con el mismo traje todos los días.
0: Ya, ¿qué tal, todo mejor?
1: No, me salieron los exámenes no muy buenos.
0: ¿Qué le pasó a mí? Ya salí a preguntar, ¿qué le dijeron?
1: Fue el colesterol a la cresta, barría donde esos días como estuve allí solo.
0: ¿Ya?
1: Y me le ocurrió hacer una carne. Y usted sabe que la comí carne hasta ayer, todavía queda un poco, se la di a los perros porque lo asaba uno que lo ha echado una olla.
0: Claro.
1: Y me subió el colesterol.
0: Chupalle.
1: Así que, bueno, voy a tener que volver mañana porque me van a tener que repetirme el examen.
0: ¿Ya?
1: Así que me citaron para mañana y para el jueves, tengo 12 años. Así que eso es lo que me pasó, porque uno de repente come cosas que no tiene que comer.
0: Claro.
1: Yo compraba una leche allá en las pulgas de un cabro que lleva leche de vaca.
0: ¿Ya?
1: Y esa leche es muy gorda, ¿sí? Y tomaba mucha leche yo con plátano.
0: ¿Ya?
1: Así que ahora me dieron incluso una leche para que me preparara a mí. Me la dieron ahí en el consultorio. Pero como le digo, me salió colesterol alto, subí de peso también. Por lo más que me traté de cuidarme, porque no quise salir por ningún lado para que me saliera bien, no salieron nada bueno. Así que hay que seguir haciendo, me voy a tener que hacer de nuevo el examen, ¿sabes?
0: No, nada más para mí, nada más que les salga todo bien, ¿eh?
1: El problema es que yo, mira, ahora mismo ya me tomo un buen desayuno, porque yo igual despierto temprano, que si yo que estoy despierto de antes que empezar el programa.
0: Ya.
1: Yo dejo pancito del día antes y lo caliente, y bueno, le echo cualquier, tengo huevo de campo que tengo por ahí, ¿me sabes?
0: Claro.
1: Me mando un buen desayuno, entonces tengo que evitar algunas cosas. Sí. Así que, como lo digo, aquí estoy, pues, tío Jaime, ya tengo que volver mañana y el jueves, tengo dos exámenes más que hacer y me van a repetirme el que me hicieron antes.
0: Ya, porque esta vez salga mejor nomás, pues, ¿ah?
1: Sí, hay que seguir nomás, pues, tío Jaime, ya, que esté bien, pues,
0: vale,
1: tío Jaime.
0: Amigo, ¿eh? Vale. Oye, en realidad nos prohíben todo, ¿ah? Nos prohíben todo, no comer tanto huevo, si tomáis leche, no tomís tanta leche. A usted le falta calcio, tomáis algo para el calcio, ¿no? ¿Qué te pasaste con el calcio? Puta, no hay que hueaco, tomando. Bueno, ¿y cómo antiguamente uno le ponía lo que venía, hermano? Puta, si mataban chancho en una casa y comíamos de esa carne y estábamos vivos igual. Ahora estamos delicados, bueno, ahora los doctores te prohíben todo, bueno. No aliñe la carne, porque no hay que aliñarla, porque le hace mal, aliñan la carne, las cazuelas no tienen que ser tan aliñadas, cambie el aceite, tiene que ser aceite de oliva, señor. Mira, pues. Coma harta ensalada, pero a la ensalada no le ponga vinagre en botella, póngale aceite, o sea, póngale limón, pero de jugo de limón. Mira, pues. ¡Aló!
2: ¡Buenos días, tío Jaime!
0: ¡Buenos días, señor!
2: ¿Cómo andamos?
0: Impecable, mi amigo, impecable.
2: Bueno, está escuchando al amigo Rulo ahí. Yo le voy a dar un consejo, que antes que se vaya a hacer los exámenes, que baje el colesterol, que lleve una chascona para allá y se lo baja al tiro. Le sale después, pues, los exámenes le salen parejitos.
0: No es mala idea, ¿eh?
2: Quema hasta calorías.
0: No es mala idea. No es mala idea.
2: Sí, pues si tienes que hacer eso, pues bien, listo.
0: No es mala idea. Ahora hay que buscarle una cita.
2: Claro. Así que ese consejo lo
0: puedo dar,
2: nomás. Hay que le salga todo bien.
0: Ya, pues, de esperar que le salga bien, y sí, en realidad, puta, no encuentran todo, el colesterol y cuánta cuestión, no encuentran mala, pues, siempre.
2: No, si uno cuando va al médico, los médicos, puta, imagínese, yo me comía 6 panes para amigo Jaime.
0: ¿Ya?
2: Después me dijeron máximo media marrajeta.
0: Se van a cagar de hambre. Pero... El doctor trabaja para la farmacia, socio, si dice toda la weá.
2: Sí, bonito. Sí. Oiga, antes, años atrás, los viejitos putas duraban 90, 100 años y tienen una pura vez en el año y eso, médico.
0: Sí, justamente. Porque ahora, ahora no. Lo que pasa es que ahora comemos puras weas nomás, porque puras weas químicas.
2: Sí, todo arreglado, bueno. Puras cosas malas.
0: Partiendo por el veneno más grande, que es la Coca-Cola, el veneno más grande que se vende en el comercio, la Coca-Cola. El nombre lo dice, Coca-Cola, Coca, pero es líquida.
2: Bueno, yo le dije, te está matando día a día, te está mandando como 2 litros de Coca-Cola al día.
0: Bro. Después le van a cortar las patas, acuérdese. Tienen diabetes, después le cortan las patas y andan llorando. Ay, ¿qué habré hecho yo que me tocó esto? Tomaste mucha Coca-Cola, hombre.
2: Claro, antes me acuerdo que los mejitos andaban con dolor de estómago, ya una agüita de manzanilla.
0: Claro, una agüita perra.
2: Ahora ni los campos ni manzanilla, hay que era tan buena esa hierbita.
0: Claro. Toda la razón.
2: Oye, tío Jaime, saludito a todos los corresponsales, especialmente a la vecinita.
0: ¿Ya?
2: A todos los que nos escuchan. ¿Ya?
0: En su nombre, vamos, amigo.
2: Una canción buena de los llaneros de la frontera.
0: Ya, ahí le buscamos una buena, ya no hay problema.
2: Ya, tío Jaime.
0: Vale. Buen día.

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Las 6 de la mañana con 15 minutos, 6 y

Cabrito, oye, estaba leyendo un mensaje para acá, me dice tío Jaime, hola, buenos días. Oye, ¿me puede tocar una canción, mi buena suerte, por favor? Para saludar a mi señora esposa que está de cumpleaños en el día de hoy. Para la señora Adriana Cubillo que está de cumpleaños en el día de hoy. Le saludamos, por supuesto, que tenga un maravilloso día. Para la señora Adriana Cubillo de parte de Carlitos, pues, ah, Carlitos me dice por acá, Carlos López, saludo para su señora esposa que está de cumpleaños, dijo, y está... Estaba, dijo, se está riendo ahora. Estaba con un caracho porque llegué tarde el día 19. Bueno, total. Guillermo, ahí le tocamos entonces Carlos Ortiz, el que canta Mi Buena Suerte. Saluda a Carlos López, a su señora Adriana, que está de cumpleaños en el día de hoy. Las 6 de la mañana con 20 minutos.

0: Eres mi buena suerte. Buen tema de Carlos Ortiz. Mi buena suerte. Oiga, ahí está. Ahora le voy a dar un datito. Recuerde que se nos viene la fiesta de la vaquilla y el bingo para allá en Rauco, para el día 17 de octubre. Fiesta de la vaquilla y bingo en Rauco, con 4 millones de pesos a repartir, 14 vaquillas, y en la música van a estar buenas agrupaciones. Buena. Van a estar estos cabros, por ejemplo, esto, mira. Bueno, descendencia de Chile, bueno. Porque me voy, y no sé si volveré. Bueno. Y otras agrupaciones más, ¿eh? Va a estar la descendencia chilena, los Vulcanazos, los R15, Inseparables, Sol y la Cumbia Maestra, Entre Siembras, Herencia Llanera, Maleficios del Amor. 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Club Social. Los socios del club autorizados, ¿ah? Todos ellos van a estar vendiendo a 10 luquitas nada más. 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La preventa 10 mil pesos, el día del evento 15 mil pesos. Por lo mismo, tiene que ser comprarlo ahora porque se ahorra 5 luquitas para pa el pack de cerveza, no es malo. 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No me pregunte dónde queda, porque si yo le digo, ¿dónde te quedan los moteles? Ahí sale al tiro. O no, va. ¡Ah, tiro, sabe, por negro!
1: Vale, tío, gracias. Estamos todos los días ahí.
0: A ver, ¿qué dice aquí?
1: Buenos días, tío Jaime, buenos días. Oiga, quería pedirle un temita, si pudiera. El chofer, por favor. Hay aquí un saludito para la unidad 373, que venimos de Puerto Mona a Curicó. Por favor, tío Jaime, lo escuchamos todos los días ahí.

0: Oigan, tengo una información importante. Es de esperar que me puedan ayudar, ¿ah? Se busca a la señora Julia Ortega González. Familiares y amigos, estamos buscando a la señora Julia, quien salió de su domicilio y hasta el momento no ha regresado. Queremos aclarar algo importante. La señora Julia salió por su decisión propia y se encontraba bien psicológicamente. No sabemos que esté perdida ni desorientada. Simplemente salió y no nos informó dónde se dirigía y hasta ahora no hemos podido comunicarnos con ella. Última vez fue vista en el lugar en terminal de buses de Curicó. Vestía pantalones negros y polar beige. Por favor, si alguien la ve, si no la conoce, voy a ver si podemos replicar la imagen de la señora Julia Ortega González. Si la ha visto, aunque haya sido de lejos o hace algunas horas, por favor, comunicarse a la familia o informar a Carabineros o PDI. Contactarse al fono contacto más 569-88-44957. Reitero, más 569-88-44957. ¿Ya? Vamos a compartir esta imagen, a ver si nos pueden ayudar a encontrar a la señora Julia Ortega González. Imagínese usted que se le pierda a usted la mamá, o se le pierda alguna hermana, alguna hija. Entonces, terrible, estaba desesperada esta familia. Es de esperar que tengan noticias. Esta información me llegó a la 1:20. Hasta el minuto, si hay respuesta, si la han encontrado, por favor, también contactarse con nosotros de tal manera de informar. Dios quiera sea así, ¿eh? Y yo creo que así va a ser. Se le ve a una mujer bien, de salud se le ve bien, y dicen que psicológicamente no tiene ningún problema. Ya, voy a reiterarle el número de contacto más 569-8844-957, ¿eh? Más 569-8844-957. La señora se llama Julia Ortega González. Debe tener aproximadamente, porque no dice la edad, pero debe tener, lo que estoy viendo acá, uno entre 67 y 72 años, puede ser, ¿o no? Es joven, se ve joven. ¿Ya? De antemano, muchas gracias. 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
0: El amigo Danilo nos pidió esta canción, ¿eh? De los Manantiales.

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En esta linda fiesta, pues. ¡Ay, vos no hay nada! ¿Y? Bueno, no, ya hay nada. Dijo mi abuelo, no hay nada. Mi abuela, rezonga al hombre. Lleno más, porque faltan 22 minutos para que sea las 7 de la mañana, 22 minutos para las 7 de la mañana. Saludos nuevamente para la señora Adriana, que está de cumpleaños. La señora Adriana Cubillo, buenos días para usted, que tenga lindo día. Dice, gracias por el saludo, tío Jaime, que me entregó mi negrito. El negrito es Carlos López, su marido. Porque, Hola, tío Jaime, ¿cómo está? Buenos días. Oiga, soy una profesora que está recién jubilada. La verdad que no me puedo acostumbrar en la casa porque trabajé muchos años en un colegio de acá de la región. Me cuesta muchísimo el poder descansar, el poder estar en la casa sin hacer nada. No sé qué hacer, tío Jaime. Viaje, pues, si le fue bien, si le pagaron su finiquito, viaje. Vaya, si no conoce Isla de Pascua, vaya a Isla de Pascua. Si no conoce Pichingar, vaya a Pichingar. Bonito ya, oiga. Salga. Yo no sé para qué mierda juntan plata. ¿Para qué, man? Y yo le digo a mi papá, si tenéis plata, tenéis que gastarla, güey. Si los días están naciendo. Yo ya entiendo yo que la gente ordenada dice hay que guardar plata en caso que nos enfermemos. Oiga. Está bien. Pero también si tienen la posibilidad de viajar, yo digo, siempre he dicho a la gente viajar, conocer o comprar lo que ellos quieran, háganlo. Un par de zapatos, un zapatilla. Pues cuando cabro nunca me pude comprar, no sé, una guitarra. ¡Cómprate la guitarra, pues! ¡Es que no sé tocar! Pues bueno, ahí aprendí, pues, pero voy a tener la guitarra, ¿o no? Yo conozco un amigo una vez que compró, bueno, no era amigo mío en realidad, fue a la tienda que ya no está, Corona, y se compró una bicicleta. Un caballero de edad. Siempre le he contado esta historia yo. Se compró una bicicleta. Una bicicleta cara. Al otro día llegó el hijo a devolver la bicicleta. A devolverla porque su papá, ¿por qué le hayan metido una bicicleta a un caballero de 74 años de edad? ¿Cómo se es posible? Y gente que habíamos ahí le dijimos, mire, amigo mío, yo daría gracias a Dios tener a mi papá vivo. Y si mi papá me pidiera una bicicleta porque nunca la tuvo por criarlo a ustedes, yo se la compro, pues bueno. Bueno, ahí se le cayeron las alas al chorito. El caballero insistía y decía, pero si a mí no me obligaron a comprar la bicicleta, hijo, te he dicho, Andrés le decía, Andrés, a mí aquí no me obligaron a comprar la bicicleta, yo quise tener una bicicleta. Cuando tú eres cabro, yo nunca pude tener una bicicleta por darte las cosas a ti, por darte el estudio a ti. Toma. Pues bueno. Cuento corto, el caballero selló la bicicleta, pues bueno, creo, se sacó la... Pero selló la bicicleta, pues hombre. Obvio, pues si tienen que comprar con su plata lo que ustedes quieran, disfrutarla, trabajar toda una vida. Se pueden dar el gusto. A lo mejor nunca se comieron un tarrito de durazno solo. Cómanselo a unos cuatro si quieren. Pues, sí, pues funciona. Pues,

0: 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Ay, Dios mío, oiga, no me diga nada, oiga. ¡Juégate otro partido, pum! Les conté que me puse a jugar, bueno, me invitaron a, fuimos a celebrar el Día de la Radio. Fui con unos colegas bastante agradables, que yo no los conocía, no había tratado nunca con ellos, pero muy agradables. Y jugué baby fútbol, el más viejo del grupo ahí jugando baby fútbol. Dándomelas de cóndor roja, de arquero, y me pelé la rodilla en el pasto sintético, olvídate. La cintura y las manos me duelen un poco, pero tiramos la cuerda. Hicimos estas cositas bien divertidas, fíjate. Después los que querían se quedaban a la piscina de agua temperada. No, yo me metí en la piscina, me quedaba dormido. Mejor no quise. ¿Para qué? 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
1: Y para San Rafael con cariño.
0: Faltan 13 minutos para que sean las 7 de la mañana, 13

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2: 6:52 AM.
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0: Eso es, pues, oiga, esa es la idea, esa es la idea, esa es la idea. Oiga, no, no, no porque se terminó la fiesta patria, no vamos a tocar, no vamos a tocar, ¿cuánto que se llama? No, no vamos a tocar cuica, po, o folclore. Por el contrario, tenemos que tocar de todas maneras folclore, ¿ah? Oiga, les tengo una invitación, ¿eh? 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Oiga, tengo un saludo pero muy especial, pero le voy a cambiar la canción. ¿Ah? Aquí el que manda soy yo, así que no me venga nada con que... Le voy a cambiar la canción, sí, a mi amigo, ¿ah? Porque mi amigo tiene a su hija de cumpleaños, entiendo, 16 años está cumpliendo en el día de hoy, para Trinidad Castillo Saavedra. Un saludo pero muy, muy especial. Y el papá le manda a decir que es lo más lindo, sin duda alguna, el tesoro más preciado que ha llegado a su vida, junto obviamente con toda la familia, pero el amor de padre para una hija siempre es distinto, siempre es especial, siempre también es egoísta. Un abrazo por gigante entonces para la cumpleañera Trinidad Castillo Saavedra de parte del papá y me imagino de los papás. Con alguna... Él me pidió el amuleto, pero yo le cambié la canción y le vamos a dedicar esta linda canción que nos canta Johnny Rivera.
1: 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Claro, hoy cumples 15 años. Bienvenida a tu fiesta.

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Entonces esta canción es para esta niña, esta Lolita, Trinidad de Castillo Saavedra, que está de cumpleaños en el día de hoy. Le saluda su señor padre y toda la familia. Oiga, desde el sector de Santa Rosa se busca a la señora Julia Ortega González. Familiares y amigos, estamos buscando a la señora Julia, quien salió de su domicilio hasta el momento, no ha regresado. Queremos aclarar algo importante. La señora Julia salió por su decisión propia y se encontraba bien psicológicamente. No sabemos que esté perdida ni desorientada, simplemente salió, no informó nada a la familia donde se dirigía y hasta ahora no hemos podido comunicarnos con ella. Entiendo que el celular no contesta. Último lugar donde fue vista, en el terminal de buses de Curicó, quienes aportaron, entiendo, cámara y todo lo demás para saber qué pasó por el terminal. Vestía pantalón negro y polar beige. Por favor, no especule ni pregunte por qué, simplemente necesitamos que nos ayude. Usted, si la ha visto, llámenos al foro más 569-8844-957. Al foro contacto más 569-8844-957. Es una señora de aprox, calculo yo, entre 67 y 72 años de edad, bien vestida, pelo blanco, de lentes, con unos aritos de estos tradicionales, digamos. Se ve bien la señora Julia Ortega González. Si la familia, si han recibido noticia, porque esta información a mí me llegó a la 1:20, la vi hoy 10:00 a.m, pero si es que han sabido algo de ello también, me gustaría que nos contaran de tal manera de estar más tranquilo o también replicar más esta información. De antemano, muchas, muchas gracias a quien confió en este medio para entregarnos esta información y pedirnos que le ayudaran. Pero por supuesto, ningún problema, ¿va? Ningún problema, para eso estamos, ¿eh? Son las 7:14. 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Y junto a la distribuidora New York de Mon 724, nos vamos a la música a esta hora de la mañana. Me piden Morena Morenita del conjunto Michoacán.

Oiga, saludos al amigo José Harina. Ahí está en sintonía de la radio a esta hora de la mañana.

0: 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Pollereándole este gallo, bueno, así que bien, felicidades para ahí, ¿va? Oiga, me piden por acá, tío Jaime, puede tocarme, dice, buenos días. De paso, le digo que con el relajo de la piscina... Ah, estuvo buena la piscina, sí, me están comentando que pasaron... Sí, vi la foto de la piscina, todo porque ustedes fueron a la piscina, po. No me iba a bañar en pelota, po. No, yo tenía un compromiso por eso no pasé a la piscina. Pero bien me parece, ¿eh? Dice, buenos días, tío Jaime, Sebastián, desde Gualañé, saludos con el tema... El jefe de jefe me pidió, pero antes me había pedido otro, ¿ah? Me habían pedido otro. Sí, pues, me habían pedido otro, así que de ahí lo vamos a tocar, ¿ah? Jefe de jefe y me pidieron otra más. Ya, perfecto. Alguien me dice por acá, saludos, tío Jaime, escuchando el Arriando la Mañana, como todos los días. ¿Me puede tocar la sota de oro del Legado Norteño? ¿Cómo no?
1: Esta va para toda mi raza.
0: A 7 de la mañana con 23 minutos, 7 de la mañana con 23 minutos, saludamos a Mauricio en el día de hoy.
1: Y échale bonito.
0: Y también a la Mauricia.

0: Ay, ay, ay. 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Hoy es la Rosita de las Flores. Quiero dar las gracias por vuestra preferencia. Una vez más, en el día de ayer, Día de las Flores Amarillas. Sí, para ayer se regalaban flores amarillas, ¿eh? Para la amistad, para el amor, para la amistad verdadera y todo lo demás. ¿Qué más? ¿Qué más? ¿Qué más? 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
1: ¿Aló?
0: Sí, hola, buenos días.
1: Buenos días.
0: ¿Cómo se amanece?
1: De Dios, Sebastián, una gracia, como tú decidas.
0: ¿Cómo se amanece? Pregunté.
1: Ah, perdón.
0: Todavía andan curadas con el...
1: No,
0: sí, yo sé. Cuénteme, amiga.
1: Ya, una canción de Joan Sebastián, como tú decidas.
0: Una canción de Joan Sebastián. La busco al tiro, ¿ah?
1: Bueno, muchas gracias.
0: Que tenga lindo día.
1: ¿Y usted le puso mucho?
0: Nada, tío Jaime. Toma puro colemono nomás. Yo.
1: A mí rabo de hijo. No, si...
0: No, sí es verdad, pero está bien. Yo le pago hasta 100 lucas que me saque una foto curado alguna vez y más todavía. Por Dios, el que me saque una foto que yo estoy curado. A mí el único que me ha visto curado es mi ahijado y sobrino Gastón, porque él me curó. Una vez fuimos a la cordillera y que me hayan curado estos bandidos, el Tomás Chá, mi sobrino, y Gastón. Los dos me curaron. No, no me cae nada. No. Pero creo que no soy odioso, soy más peluzón todavía. Me he curado como dos veces en la vida nomás. Y la primera vez que me curé, mi mamá me fletó. A puros correazos cuando como se castiga antes, pues, compañero. Abro los cabros, no pasa nada. Ay, pero... Como saben que no los castigan y se lo van a castigar, voy a llamar a Carabinero toda la demanda que me estáis pegando. Mira, po. Ya, Carabinero, pues bueno, igual estoy aguasqueando aquí. Venía a faltarle respeto a tu mamá. Así que porque estáis protegidos por la ley no sé cuánto, no me engañá con lo que usted aquí. ¡Fletámonos! Mire que hoy no puede. Cabrón, a mí, bueno, sobre todo entre los 14 y los 17 años, Juan, puta que son flojos, juntan taza en su pieza. Saca un tarro de Rimulac lleno de miga, Juan. Pero son ellos los culpables o son los papás que les permiten llevar tazas para arriba. Para eso hay mesa, para eso inventaron la mesa. ¿O no? Pues ya. Ya, alguien tiene que ayudarme. ¿Qué canción de Joan Sebastián me envió esta amiga?

Porque me voy, no sé si volveré. Oye, ayer me dieron un regalo. Me hicieron una canción, una sobrina. Me mandó una canción, me dijo yo no la iba a tocar. Va, ahí la vamos a tocar, ¿eh?

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1: ¡Tío Jaime! ¡Salud!
2: ¡No tení ni un brillo!
3: Ya. Y la canción no me la hice yo. Oye, nos estamos poniendo viejo, pero yo me emociono, ¿ah? De verdad. María Alfonsina fue la que me hizo esta canción, pues. La Fochi, Fochi, Fochi. Bueno, ya todos cacharon que me dicen, yo nunca he negado que me decían el chamullo. Ahora son pocos porque pocos me conocen. Pero yo no me molesto porque me digan el chamullo, para nada. Ahora averigüen qué significa Witness is Night. Callao, nomás.

0: eso es un cariño como tú. No creas que no lo va a encontrar. Algún día lo va a encontrar. Por ahí está. ¿Escuchó, amigo Rulito? Algún día va a encontrar su cariñito, cariñito. ¿Cómo va a estar siempre solito? No puede estar siempre solito. Encontraron su cariñito. Oh. Una chascona o si no, aunque esté peinada, no importa. Usted la chasconea, pues, amigo. 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Tío, ¿le puedo pedir una canción que no tiene nada que ver con la música ranchera, por favor? Ya, póngale nomás.
1: Soy parrandero.
0: Nuestra sonora sensación.

0: Cuando nos conocimos te dije que yo era parrandero. Quiero dar las gracias, infinitas gracias, en el nombre de la gerencia de la radio y en nombre de mis colegas, por la cantidad de saludos y mensajes que nos llegaron el día de ayer. De verdad, una cantidad, pero impresionante, ¿eh?
1: ¡Gracias!
0: De verdad, muchas gracias. No llegaron regalos, no importa, pero nos andan buscando regalos. Saludos de autoridades, saludos de mucha gente. De mucha gente anónima, nos llegaron muchos saludos, muchas gracias, con motivo de celebrar el Día del Trabajador Radial. Bueno, nuestro jefe, el dueño de la radio, la jefatura, nos llevó a disfrutar de una tarde recreativa buenísima, nada que decir, jugamos baby fútbol, tío, baby fútbol, pues bueno, tirando la cuerda, pues. Ando más rajuñado, ¿no? Piscina con agua temperada, los linduras. Puro vacuno nomás. ¿De qué nos valió jugar a la pelota y después nos mandamos el asado? Mira, bro. Pero bueno, lo importante fue disfrutar de una tarde entretenida, que es bonito cuando los dueños de radio se preocupan de su personal y se lo hacen saber siempre.

Ay, ay, ay, cabrito, nos vamos. Gracias, muchas gracias por la sintonía prestada en el día de hoy. Que tengan un maravilloso día. Muchas gracias.

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6: 8 de la mañana con 5 minutos.
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8: Un informe de Déficit Cero reveló que el gobierno de José Antonio Kast requerirá entregar cerca de 8.774 viviendas mensuales para alcanzar su meta de 400.000 a 2030, plan cuyo costo estimado asciende a 14.241 millones de dólares. Autoridades de Tanzania abrieron una investigación tras el hallazgo de 10 leones muertos por presunto envenenamiento en el área de conservación de Ngorongoro. El hecho golpea a una reserva declarada Patrimonio de la Humanidad que alberga densas poblaciones de grandes felinos. Tras una falla técnica que impidió los depósitos previos a fiestas patrias, el Instituto de Previsión Social programó para este miércoles 23 de septiembre el pago extraordinario de la pensión garantizada universal a los beneficiarios afectados.
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0: exactamente 8 de la mañana, 9 minutos según lo que nos dice el reloj. ¿Cómo están? Bienvenidos, buen día. ¿Cómo dice que le va? ¿Cómo dice que le ha ido? ¿Cómo dice que amaneció? ¿Cómo dice que ya va en el trabajo? ¿Llegó al trabajo ya o no? Todavía no. Ah. ¿Cómo no va a llegar, maestro? Bueno, los que ya llegaron, los que puedan comunicarse con nosotros, los que puedan ir contándonos durante, bueno, lo que van a hacer esta mañana, WhatsApp habilitado y todas las plataformas listas, dispuestas. Un gran, gran saludo a todos los que están ahí al otro lado de la radio, los que nos escuchan a diario durante todas las mañanas, todas las semanas. Muchas gracias por ser parte de este Halcones del Aire. Para los que no nos conocen, los que vienen recién integrándose a la sintonía de La Nueva, mi nombre es Cristian Castro y le voy a acompañar hasta las 13 horas, una de la tarde, el día de hoy. Te voy a contar luego cómo se viene el clima, que nos dice la Dirección Meteorológica de Chile. Nada, tenemos muchas cosas de qué hablar el día de hoy. Tenemos muchos casos de qué hablar, ¿no? Sí. Por ejemplo, no, es que no quiero adelantarles mucho. No quiero hacerles spoilers. ¿Qué le llamo? Pero tenemos hartas cosas de qué hablar. ¿Usted está listo? Nosotros estamos listos. Vamos a darle la bienvenida o a saludar, como cada jornada, a los que hacen posible este programa. 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Oye, nos preguntan allá, ¿cómo lo pasaron ayer? Muy bien, fíjese, muy, muy bien, muy bien. Muy bien. Hola.
1: Buenos días.
0: ¿Cómo están? ¿A quién anda enojado? Aquí.
1: Dolido. Para que nos hablen, están los WhatsApp invitados. ¿Qué le hablen los otros? Pues, los importantes.
0: ¿Cuáles?
1: Los invitados. Ah. Ellos, pues, los chiquitos, los expertos. No. ¿Para qué? Pues, uno que le ha entregado los mejores años de auditor a esta radio y a la anterior. Gracias a uno, en muchos aspectos, se ha forjado el carácter de esta radio y le pagan de esta manera. Que ellos le hablen.
0: No,
1: uno
0: pero,
1: no. Pues, ¿para qué?
0: Pero no te sientes. No te sientes.
2: Presente, teacher.
0: Buena, profe. Buena, man. Sí, no, está. La verdad, querido. Llegaron de colados nomás. Yo. Si quieres que te sea sincero. Sí. Tú sabes cómo es. Sí. Pero vamos a hablar, oye, de otras cosas. ¿Cómo se viene el clima? Te voy a contar durante el día de hoy y lo que queda de semana. Para este martes, una máxima de 19 grados con nubosidad parcial durante la mañana, igualmente en la tarde. El miércoles, en tanto, mínima de 8, máxima de 17, nublado durante la mañana. Jueves, mínima de 10, máxima de 15, cubierto, nublado durante la noche del jueves y con lluvia durante la madrugada y mañana de día viernes. ¿Ah? ¿Sí? Ahí está lo que nos dice la Dirección Meteorológica de Chile. ¡Perfecto! ¡Perfecto! ¡Vale! Ya, 8 de la mañana con 15. ¡Arrancamos!
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1: ¿Qué pasa contigo? Dímelo.

Muy bien, 8 de la mañana con 24. Nos dicen por acá una pregunta que cala. Una pregunta que yo sé que va a traer problemas, complicaciones, dificultades. Nos dicen, hola Cristian, ¿cómo están? Hoy una pregunta para los auditores. ¿Cómo les fue ayer con las flores amarillas? Ah. No se ponga así, pues maestro, que estamos recién empezando. Oye, había gente, bueno, dice, había ahí un epíteto muy ocupado. Dice, bueno, lo voy a leer textual. Había un huevón hasta las 10 de la noche haciendo fila en las florerías mientras una vieja pintaba las flores adentro. Causar polémica.

0: Bueno, no sé. Yo creo que es una pregunta malintencionada. Una pregunta que lo único que busca es causar polémica, revuelo. Y fíjate que no vamos a. No vamos a caer en eso. Para nada. Para nada. Acá ya nos pusimos de acuerdo. Llegamos a la conclusión de que más bien lo que es aquello una moda que no contribuye en nada al amor, sino que al contrario, puras peleas. Que a la vecina sí le trajeron, que mira, esta publicó la foto y a mí nada. Sí, que me trajeron puros yuyos, que no eran flores, que en realidad era manzanilla la que me trajiste. ¿Por qué a la vecina le llegaron dos veces flores? Bueno, del marido y del pololo. Así que no vamos a hablar de aquel tema, porque yo siento que más que aportar en el amor, dificulta todo. Sí.
1: Hola, aquí la Flora María. ¿Por qué no invito a Gonzalo? No se hagan de eso.
0: No.
2: Cristiancito, buenos días. Oiga, amigo, yo ayer le regalé flor a María a mi señora.
0: Ya, otro más.
2: Me quitó su historia, me dio la gracia.
0: Bloqueado.
2: Pero la noche, amigo, naca la virinaca.
0: No, o sea, bueno.
2: Me quedé dormido, amigo.
0: Ya, pero no, güey. ¿Por qué cuentan sus cosas acá en la radio? ¿Quién le...? Me lo imaginé. Sí, oye, alguien dice por acá al auditor, con respeto, que no pregunten leseras tan temprano, man. Sí, es verdad. Hola, Cristian, lo único amarillo que vi ayer fueron unas papas Lay's y una bebida que en piña que había en mi trabajo. Nada más. Pero insisto, ¿por qué tenemos que bailar al son de alguien que está corto de ventas en Flore Amarilla y dijo, día de la primavera, Flore Amarilla? Ah, qué bien encuentro yo.
2: Oiga, delante estoy escuchando un ratito noticias para informarme. Ahí mismo, donde usted sabe, y el estimado Lucho Pelo dijo ya, que hoy día llega la primavera en la noche. El solsticio, ¿cómo es la palabra? Que hoy día llega la primavera. ¿Ahora bien. Hay que regalar flores de nuevo hoy día?
0: No lo sé.
2: Pero en la noche. A la noche,
0: perfecto. Mira, yo le preguntaría a Gonzalo, pero no creo que me responda. Pero vamos a ver cuándo es el solsticio. Cristiancito,
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0: Ya.

0: Bueno. Hola, Cristian. Le dije, ¿flores o dinero? Me dijo, pueden ser ambas. No, le dije, porque no has hecho las tareas. Este cree que la cuestión es intercambio. Ya, hoy día 22 de septiembre, Día Internacional sin Automóvil. Ya, así que saludos para todos los que el día de hoy no van a ocupar automóvil al, digamos, y así de alguna manera tratar de aportar a la no contaminación. Yo no automóvil, ¿eh? Hoy no automóvil, ya hace un mes, po, sin automóvil.
1: Oigan, Cristian, yo no soy una persona rencorosa, yo sé eso, del, yo, no, no es por jactarme, pero sí entiendo que es un solsticio, sí, que es un equinoccio, ¿sí? Y esas cosas, pero igual no le voy a contar.
0: Pero cuéntenos, cuéntenos, po. ¿Cuándo es en realidad el inicio de la primavera? ¿Ya fue? ¿Fue hoy? ¿Cuándo? Cuéntanos, por favor.
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0: Vamos a la música y ya volvemos, ¿eh? El único beneficio de las flores amarillas es que no se enojen porque no le compraste flores amarillas. Dicen acá.
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1: Y cuando comienza realmente la primavera, es aquí, siento yo, tal vez, la explicación.
2: Ya, para que vea que yo no a ustedes lo quiero. Oiga. Yo lo quiero más que una yegua muerta 15 días, pues ya.
1: Muchas oiga, gracias.
2: Gracias equinoccio, por la comparación. Ese es el fenómeno que ocurriría hoy.
1: Hoy, equinoccio.
2: Hoy, en tarde, noche, dentro de hoy día.
1: Ya, perfecto.
2: El otro fenómeno, en la llegada del verano y el invierno, se llama solsticio.
1: Ya.
2: Solsticio, sol quieto, sol detenido. Porque es el día más largo o el día más corto. Eso es el solsticio. El solsticio de verano es el día más largo. Porque se piensa que el sol está como parado ahí.
1: Detenido, claro,
2: que no,
1: claro.
2: Que no tiene ni,
1: no
2: y ni se mueve ni para allá para acá. Porque es el día más largo. Y en el invierno está parado, pero es más cortito. La noche es más larga. Y el equinoccio viene de equidad, de igualdad.
1: ¿Ya?
2: De equidad, como le digo, de igualdad y noctio de la noche. Que la noche es igual al día. Hoy día dura lo mismo el día que la noche. Durarían 12 horas exactas el día y la noche. Que sería la de primavera, en este caso, para nosotros, hemisferio sur. Y para el hemisferio norte sería otoño. Ese sería el fenómeno que ocurriría hoy día.
1: Mira. Ahí tenéis para que tengáis. Ahí tenéis para que tengáis.
3: ¿Cómo estás, Cristian? Por acá, Miguel, oye. Oye, menos mal, viejo, que ayer en la tarde-noche había en la esquina de la casa un aroma que ya había florecido, una ramita. Fui la corté la cuestión, ya ahí quedé feliz. Un abrazo.
1: Un abrazo, querido. Oye, pero para. Para. Pero en estricto rigor, querido Gonzalo, en estricto rigor, la primavera comienza hoy, entonces, ¿no? Dígame sí o no nomás. La primavera comienza hoy, ¿cierto o no? ¿O es muy tonto lo que estoy diciendo? Ya, si la primavera comienza hoy, ¿viste que es pura moda esa cuestión de la flor amarilla, weón? ¿Viste que es pa'? ¡Oye, no! Si a nosotros en un momento nos van a llegar a vender piedras y las vamos a comprar todas. ¡Estoy seguro! ¡Estoy seguro!

0: sé. Dios mío. Hoy, 21:05 minutos, comienza la primavera.
1: Por eso a usted le dicen el solsticio de Sagrada Familia.
0: ¿Por qué?
1: Pasa paradito.
0: Ya, pero...
2: Don Cristian, en todo caso, sin querer queriendo, usted una persona... Que... No, DJ Chávez, en este caso, una persona que atina exactamente con la música, todo. Ese tema es de las cuatro estaciones de Vivaldi, la que puso,
0: oye,
2: de fondo.
0: Adivine,
2: ¿cómo se llama?
0: ¿Cómo?
2: La primavera.
0: Mira. Pero, o sea... ¡Hello! Tú sabes que estás acá hablando con un...
3: ¡Cristiancito, cómo estáis! Oye, y se me ocurrió otra idea. Tú que sabes que yo tengo máquina vending. Y si inventamos el día de comprar en una máquina vending, ¿sabes, no? Y agarramos a Toto, Juan, que le gusta la moda, y nos hacemos millonarios y nos vamos míticos entre tú y yo.
0: No es mala idea, no es mala idea, querido.
4: Hola, Cristiancito, ¿cómo Hola. Está? Oiga, ¿sabe qué? Me dejaron podría a mí también con las flores amarillas ayer. Manera, era el juego, la gente.
0: Sí.
4: Me daba lata que tantas parejas se sintieran con la responsabilidad prácticamente que, no sé, iba a quedar la cagada si no llegaban con sus flores amarillas.
0: Sí, es verdad.
4: No, qué atroz, Cristiancito.
0: Yo por eso ayer le mandé un mensaje, le dije, mi amor, ¿te molesta si no te regalo flores amarillas? Le mandé un mensaje, le dije, es una moda, mi amor, todavía no me responden, sí. Pero no sé si han visto, dejaron el visto. Buen día, chiquitrulo. Oye, la verdad estoy con Gonzalo y yo creo que es una parte fundamental. No, perdón. Ya no, este puro cizañero no.
1: Oiga, amigo, pero si venden piedra y no las compro, ¿va a ser algún radier algo? Ahí compro piedra.
0: Bueno. Llega hoy.
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0: 21:05 minutos.
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1: Hola, Cristiancito, yo le llegué con los calzoncillos amarillos.
0: ¿Ya?
1: No le gustó nada mucho, pero yo creo que es la misma cuestión nomás. E igual es romántico.
0: Ya, no. Asqueroso.
1: Oiga, si lo fome es que a quién se le ocurre esta con la flor amarilla.
0: ¿A quién?
1: En vez de que alguien haya dicho, no sé, hay que pasar la primavera anclado. ¿Qué mejor? Hay que entregar la flor a la mujer nomás.
0: Vamos a la música y ya volvemos.

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1: Esta noche, 21:05, la llegada de la primavera.
2: Oiga, Cristiancito, yo no sé si usted lo hizo cuando empezó el programa, pero me acabo de acordar mi agenda, Cristiancito, mi agenda
1: hoy,
2: que tengo en Facebook.
1: ¿Ah?
2: Me acordé que hoy día estaba de cumpleaños Don Checho.
1: Estoy esperando para saludarlo, no mate.
2: Ojalá
1: la sorpresa
2: que le haya entregado la flor a Don Checho
1: ya,
2: no por sé. La despertada de su cumpleaños. Grande.
1: No le sea tonto.
3: ¿Qué dijo el auditor? Pasar la primavera anclado. ¿Qué comentario más ordinario? Rico, pero ordinario. Ya, pero
4: no. Yo puedo sentirlo. Quiero descansar en tu perdón.
1: Claro. Alguien nos dice acá, ¿ustedes estarán contentos con la llegada de la primavera? ¿Y qué pasa con los que sufrimos de alergias? Es verdad. Hay gente que le tiene alergia al plátano oriental. Hay gente que le tiene alergia a ciertos árboles frutales.
4: Quiero que mi ausencia...
1: Algunos le tienen alergia al trabajo.
4: Con las que tú puedas ser.
1: Conozco más de alguno alérgico al agua, fíjate.

Oye, además, el día de hoy, como lo había anunciado, Día Mundial del... sin automóvil, ya, Día Mundial sin automóvil. Ocupar el auto lo menos posible. Es más, si tienes como trasladarte el día de hoy...

alguien fue en automóvil o alguien hizo caso a esto, ¿no? ¿No?

nadie. Todos fueron en automóvil. Eso que tienen que... Esa cuestión debiéramos seguir. Eso debiéramos seguir. Bueno. Pero nada. Ay, mira qué dice, hola Cristiancito. Yo el día de hoy sí fui sin automóvil. No sabía que era el día, solo que no tenía para la benzina. Ya. Muy bien. Pero dejaste el automóvil de lado. Dejamos de contaminar. Dejamos de muchas cosas. Así es que me parece que por ahí debiéramos enfocarnos, ¿eh? Llegada la primavera y otra cosa importante, Día Mundial sin Automóvil. Para que nos acostumbremos. Sí, fíjate que si tuviéramos ciclovía, yo vendría de mi casa acá en bicicleta.

0: Roca. Y está cerquita, pues, cerquita. Igual, porque uno se acostumbra a andar para arriba y para abajo en auto. Claro. Así es que todos los que tengan conciencia el día de hoy tengan que salir, bueno, traten de ver otra opción. Quizás también sirve para ayudar a la economía. Día Mundial sin Auto, este martes 22 de septiembre.
1: ¿Sabes qué? Yo también en mi casa, yo tengo un negocito de barrio ahí, ¿sí? Como a una cuadra. ¿Mm? Igual voy en el auto nomás.
0: Sí. Se acostumbra, somos flojos, nos pusimos flojos. 8 de la mañana con 51, luego, tenemos que irnos a la pausa comercial y ya volvemos con

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1: 8 de la mañana con 54 minutos.
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3: Nuestra selección dorada nos regaló grandes momentos. 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
4: El CERVEL denunciará ante juzgados de policía local a más de 3,7 millones de electores por no votar en 2025. Las multas van de 0,5 a 1,5 UTM y su no pago arriesga reclusión nocturna o arraigo nacional. El expresidente Gabriel Boric participará en el Festival de la Memoria Muda mediante un conversatorio centrado en democracia y derechos humanos. La actividad busca reflexionar sobre memoria histórica, contingencia política y el rol de las instituciones democráticas. Chile experimenta una fuerte llegada de capital extranjero impulsada por la confianza de los inversionistas en su disciplina fiscal. Según Bloomberg, la tenencia foránea de bonos soberanos en pesos alcanzó un récord histórico en agosto, consolidando el atractivo financiero nacional.
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Estás escuchando Halcones del Aire por la 104.7, 9 ya con 12 minutos. Oye, y tenemos que comentarle algo importante, porque estamos en busca de Julia Ortega González. Oye, familiares y amigos, están buscando a Julia, quien salió de su domicilio y hasta el momento no ha regresado. Queremos aclarar algo importante. Julia salió por decisión propia y se encontraba bien psicológicamente. No sabemos que esté perdida ni desorientada. Simplemente salió y no informó dónde se dirigía. Hasta ahora no hemos podido comunicarnos con ella. Bueno, el último lugar donde se le vio fue en el terminal de buses de Curicó. Vestía pantalones negros y polar beige. Si han visto a Julia o alguien la conoce, ya puede informar a Carabineros, PDI o al más 56 988 44 957, más 56 988 44 957. Ya, ahí está la información. Oye, esta mujer que, si no me equivoco, es de Sagrada Familia. Si es que si alguien la reconoce, bueno, dar aviso a Carabineros o al número que te acabo de decir, te lo reitero, más 56 988 44 957.

0: Muy bien.
1: Si es que si alguien.
2: Tío Gastrini, precaución de norte a sur. Trabajo en la vía pasado el puente Lontué. Se está formando el tremendo taco, maestro. Se está formando el tremendo taco pasado el puente Lontué de norte a sur.
0: Gracias por la información también, maestro Palma. ¡Ah! Bueno, ahí está. La información del minuto, ¿ah? Sí. Tenemos también sus avisos de utilidad pública. Ya te conté cómo está el clima, te conté que celebramos el día de hoy. No sé qué más te puedo contar en este día martes, fíjate. Tenemos Tume Martes el Corazón. Bueno, si llega algún caso, después de las 11 de la mañana lo tratamos, ¿ah? No, no tenemos caso hasta el momento, pero si algo llega... Bueno, ahí le damos.

0: Sí. Así que eso, ya. Perfecto, muchachos. Cualquier cosita, WhatsApp habilitado.
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0: Ya, me están enviando información acá, hay que chequearla y luego te la comento. 9:16 en el único verdadero Halcones del Aire.

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1: ¡Ya! ¡Ahí está! 9 de la mañana, 27. ¿Qué te parece? Oye, los pegaditos que pegamos. Bonito. Saludos para toda la provincia de Curicó, que hasta ahora se conecta al 104.7. Usted mande los saludos que quiera. Oye, sería importante si hacemos un catastro de dos. No, mejor no. No, eso que se me ocurrió en pura lecera, no. Entonces mejor no hacer nada, porque iba a preguntar de dónde nos está escuchando y van a decir de la cárcel. Sí. Oye, por acá lo único que nos interesa, Cristiancito, es saber cuándo pagan. Ah, ya. Hablábamos de eso ayer, son temas sensibles. Que no quiero ni hablar de aquello. Espera que se me cayó el teléfono, por favor. Ya, 9 de la mañana, 29, queridos y queridas. 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

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Muy bonito. Ya, ahí está. Oye, parte solamente de nuestros avisos.

0: martes. Oye, falla en la Matrix. ¿Usted sabe lo que es una falla en la Matrix? ¿Ha escuchado hablar de fallas en la Matrix? ¿En la Matrix? ¿No? Hay un video que anda circulando y que habla justamente de esto, de las fallas en la Matrix. Después, sí. Bueno, ¿y qué pasa? Que estaban entrevistando a una persona en el desfile militar, en la parada militar, y de repente desapareció. ¿Sí? Un video de apenas 6 segundos se convirtió en un momento, en uno de los momentos más comentados del regreso de la fragata Ara Libertad a Buenos Aires. En la escena, una tripulante uniformada termina una entrevista para el canal argentino TN, Todo Noticias, saluda a la cronista, camina un par de pasos por detrás y cuando la cámara vuelve a enfocar a la cubierta, ya no está. La secuencia se replicó en TikTok y bajo la etiqueta como fallas de Matrix y desató, fíjate, varias teorías. Sí. Oye, ¿no? Y de verdad es como que desaparece. Yo igual al principio cuando vi el TikTok dije, ¡oh! Oye, hay teorías paranormales. La explicación es mucho menos épica que la hipótesis que circula en redes. Bueno, una combinación de movimiento de cámara y otros tripulantes cruzando el encuadre generó la ilusión de que la mujer se había esfumado. La protagonista, que no desapareció ni cambió de dimensión, tiene nombre y trayectoria propia. Se trata de la teniente de navío Lorelei Beratz, odontóloga de profesión y actual integrante del cuerpo profesional de la Armada Argentina. Claro, ahora el concepto fallo de la Matrix está dando vueltas alrededor del mundo. ¿Y qué uno comenta o de qué habla cuando dice fallo en la Matrix? Bueno, fallo en la Matrix es porque supuestamente vivimos en la Matrix. Justamente aquello. Y ocurren estas cosas.
1: El fallo en la Matrix, Cristian, es cuando se revientan las mangueras del agua potable.
0: No, es en la matriz. No que. ¿Tú has visto alguna vez algún fallo o has sido víctima de algún fallo de la Matrix? ¿Sí? Mira, fíjate que yo en una oportunidad, disculpa que nuevamente sea yo, pero en una oportunidad siendo bien joven me falló la Matrix de día viernes hasta el domingo. Te juro, iba caminando tranquilamente, sábado 8 de la noche, caminando, a juntarme con unos amigos, y fallo en la Matrix. Desaparezco y yo seguí caminando. Desaparezco y aparezco el domingo, weón. Domingo fue.
2: Oye, Cristiancito, a mí me falla la Matrix todos los meses.
0: ¿Ya?
2: El 5 me llega el sueldo.
0: ¿Ya?
2: Y por arte de magia,
0: la Matrix.
2: El día 6 desaparece todo.
0: Fallo en la Matrix.

0: Así que, bueno, sabemos de fallos de Matrix, pero en esta oportunidad tiene una explicación, ¿ah? Y es que fue como un tiro de cámara, dicen. Hola, dice, buen día, mi viejo. Sí, acá estoy parado porque se quebró la sumatriz, dice. En el riego no le pusieron los chicotes, trailers. No, es una matriz, maestro, no es la Matrix.
1: Yo, Cristiancito, una vez iba a ver Matrix, pero falló el VHS.
0: ¿Viste que hay fallos que uno no maneja? No puede, po. Espero que no vuelva a ocurrir, el fallo de la Matrix. Ya, 9:37, vamos con otra canción y ya volvemos. Oye, esto es para ti, bonita. Zúmbale, primo. A una amiga le resetearon la Matrix. ¿Es lo mismo? Ah, le resetaron la matriz. ¿Cómo? No entiendo. Ya, bloqueado por si acaso. Música y ya volvemos.

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1: Muy bien, oye, noticias positivas, y es que Cinema Chile presentó su nuevo catálogo en el prestigioso Festival de San Sebastián, registrando un importante crecimiento del 20,5% en la industria cinematográfica respecto a la temporada anterior. El hito llega respaldado por una gran presencia en el certamen español, donde destacan producciones de Pablo Larraín, Manuel Martelí y Dominga Sotomayor. Esta notable vitrina internacional demuestra el impacto y la fuerza del cine chileno. Apreciamos re poco el cine chileno, encuentro yo, ¿no? Claro, pero las de Rambo te las haces chupete. Las de Rambo te las haces chupete. Y el cine chileno, ¿no consumen el cine chileno? ¿Es bueno o es malo?
2: Manuela Martelli, no Manuel. ¿Perdón? Manuela Martelli, la que salía en Machuca.
1: Manuela Martelli, sí. Me equivoqué, perdón. Oye, ¿y cómo andáis de cine chileno? ¿Has consumido últimamente cine chileno? ¿Cuál es la película chilena, de producción chilena, que más te ha gustado hasta el momento?
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1: Porque hay gente que puede decir, ah, claro, po, el cine chileno no es bueno. No es... Yo siento que hay películas buenas, hay películas muy buenas. Sí. Comenta tu película chilena favorita, ya que se registró ahí un 20,5% de aumento en la producción nacional, o por lo menos los que se presentaron en esta oportunidad a esta gran certamen español, ¿eh? Sí. Películas chilenas buenas, a ver.
3: La película chilena buena, Cristiancito.
1: Sí.
3: Se llama Agáchate que vienen los indios.
1: Ya, bloqueado por chistoso. Y demás. No. ¿Sabes qué? Paul Vázquez bloqueado. Sí, Paul Vázquez, chiste viejo y fome. Mira, acá hay uno de verdad, Cristiancito, Susi, ya, bien. Machuca, lo hablamos recién. Promedio Rojo, la vi y también es buena. Promedio Rojo.
4: Johnny 100 pesos.
1: Johnny 100 pesos.
5: Volante, maleta, bachucado.
1: Volante,
5: muy buena esa. Taxi para tres.
1: Taxi para tres. Sí.
6: Agáchate que vienen los indios. Sí. Agáchate que vienen los indios.
1: Sí, no si no lo está mandando mensaje acá. No, si no estamos a pescar más.
7: Hola, Cristian Castro, ¿cómo estás? Hola. El agente topo también.
1: El agente buena. Topo, buena, buena, el agente topo. Buena. Voy pa' tu casa, Lucho. Sí, hablamos el otro día, voy pa' tu casa, Lucho. Mala leche creo que se llama esa película. ¿Sí? Voy pa' tu casa, Lucho. Prepárate. Sexo con amor. También le fue bien en su...
8: Una película buena y que también para rescate. ¿Dónde sale Benjamín Vicuña? Sale Pancho Saavedra, Zabaleta y otros más. Son muy buenas esas películas.
1: Mira. Oye, a mí me gustó harto Sin Filtro, creo que así se llama. ¿Ah? Oye, Palomita Blanca de Lafourcade. Mira. Hola, Cristiancito. Ese taxi para tres tenía algún asiento roto. Porque en los taxis entran cuatro, dicen. Ya. Perfecto. Buena intervención, Paul Vázquez.
9: La gran estafa del hijo de la Bachelet.
1: Oye, que... Oye, de las últimas películas chilenas, la mía es Denominación de Origen, la vi, buena. Realmente original y con poco presupuesto, de las más antiguas. El Largo Viaje, El Club y el documental de la 11 de Maite Alberdi.
10: La película chilena Malta con huevo.
1: Malta con huevo.
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1: El Chacotero Sentimental. Muy buena también.
10: Mil pedazos.
1: ¿Cómo?
10: Mil pedazos.
1: Mil pedazos. Hola, Cristian. Película buena. Buena, dicen acá. Oh, esa sí, también te la... Mira, es una película muy antigua, pero buena también. El Chacal de Nahuel Toro. La vieron cruda. Machuca, sí, la dijeron.
11: Oigan, Cristian, si bien no es una película, es un cortometraje, pero bueno, donde sale este actor Faría, un compadre que hace siempre como de malo, bueno, va al garabato, ¿sí?, las películas, las teleseries, se llama El Tesoro de los Caracoles.

0: Bueno, ¿viste? Está bueno el cine chileno. Yo creo que hay que dar la oportunidad. Hay que dar la oportunidad para que sí, se sigan haciendo cosas.
1: La otra película chilena también, El Sapo. El Sapo.
0: El Sapo.
2: Bueno, el cine. Voy pa' tu casa, Lucho. Voy pa' tu casa.
0: Le sale igual. Le sale igual, encuentro yo. ¿O no? Bueno. Ahí está. ¡Aguante! ¡Aguante! El cine chileno.
3: Yo el otro día me encontré una película chilena en el cable que se llamaba Padel. Bien livenita, compañero.
0: Ya, no. ¿Pero en serio? ¿Sí o me estáis bromeando?

0: Yo no sé si se llama así la película de pádel, pero tiene referencia a eso. Pero es muy penca la película.
1: Ya, pero no.
2: Bueno, el rincón de la pieza redonda.

0: Eduardo nos quiere mandar mensaje. Estáis bloqueado, Eduardo. No te podemos leer.
1: Cristencito, no me pregunté, pero yo sé que hay una página web donde están todas las películas chilenas de manera gratuita.
0: ¿De
1: para
0: verdad?
1: Poder verla. Es una página web del gobierno, tengo entendido.
0: ¿Ya?
1: Búscalo en Google y la informáis.
0: Ya, vale.

0: Oye, Quiltro, buena película.
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0: Hola, película El Zapato Chino, Gloria. Julio comienza en julio. Esperando el estreno de Calcutún. Juicio de brujas. El Conde, dicen acá. Mira, me escribió de otro número el desgraciado. Te tengo bloqueado. Brujos chilenos. Bueno, ahí está. Película chilena, recomiendo siempre ver cine nacional. Tenemos que irnos a la pausa y ya regresamos. Nosotros debiéramos hacer una película acá en Curicó. Hay muy buenos cineastas en Curicó. Y buenos actores.

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1: 9:54 AM.
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3: Con apenas 13 años, la nadadora china Yu Sidi logró la segunda mejor marca histórica en los 200 metros estilos con 2 minutos, 6 segundos y 10 centésimas en los

0: Juegos Asiáticos. Quedó a solo 4 décimas del récord mundial absoluto de Summer McIntosh. La justicia argentina ordenó frenar el proyecto petrolero Sea Lion en las Islas Malvinas, impulsado por firmas británicas e israelíes. Ante esto, el Reino Unido desestimó el fallo y defendió el derecho de los habitantes a desarrollar sus propios recursos. Más de 9 millones de europeos han participado en la consulta del Banco Central Europeo sobre el rediseño de los billetes de euro. El proceso ciudadano busca definir nuevos motivos culturales y naturales antes de fijar las ilustraciones definitivas.
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1: 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Ya, oye, luego... Ya vamos con nuestra sección de día martes. En un ratito, ya volvemos.

0: 10 de la mañana, 19. Ya estamos en este día martes con nuestra sección con peras, manzanas y hojas. Bueno, ¿y por qué con hojas? Porque ya estamos acá con segundo hojas.
1: Hola Cristian, buen día a todos los auditores de Radio Nueva FM.
0: ¿Cómo está, segundo?
1: Bien, gracias a Dios, Cristian, todo sí. Bien, sí, todo bien.
0: Con el inicio de la primavera que nos llega este día martes 21 a 5, por ahí más o menos, ¿no?
1: Hoy día, claro. Hoy día, sí, es una época bonita esta, muy bonita. Me gusta la primavera y el otoño.
0: ¿Sí?
1: Sí.
0: Acá me nos pregunta, ¿regaló flores amarillas ayer o no?
1: No
0: está, usted es usted de los nuestros. Usted de los nuestros. Usted de los nuestros.
1: A ver,
0: lo
1: explica,
0: agachamos al tiro. Usted
1: explica,
0: de los nuestros. No, porque hace un par de años se viene instaurando que en el inicio de la primavera
1: se regalaban
0: románticamente flores amarillas para...
1: Yo soy malo para esas cosas.
0: Sí. Yo soy acá, malo. Nosotros ayer, y de hecho... claro, es un tema netamente comercial, porque ayer muchos regalaron flores amarillas ayer y se veía en el centro de movimiento.
1: Ah, mira, qué bien.
0: Pero la primavera comienza hoy,
1: No, está bien.
0: Entonces tampoco calzó mucho.
1: No, está bien que haya en esa instancia.
0: Sí, pero ahí yo también reconozco ser malo, como no sé si para los detalles, pero en estas cosas de
1: sí, repente uno... Sí, cuesta. Fíjate que ahora ya con más edad me he puesto como más emocional, pero antes era un bruto yo nomás. No. Oye, felicidades a ustedes por el Día de la Radio, el trabajador radial el día de ayer. Así que un abrazo a todos los operadores radiales y que participan en la radio.
0: Muchas gracias. Sí, ayer acá nos cobraron sentimiento, Gonzalo, sobre todo. Porque dice, ¿qué? Oye, vi a gente ahí, dijo que... Y a mí no me invitaron.
1: Ah, publicitaron el evento.
0: Sí. No lo publicitamos, lo vieron ahí en redes sociales.
1: Bueno, lo publicitaron.
0: Claro. Al día siguiente, sí. Para que no... Pero bueno, no, estuvo entretenido. Y bueno, esto es una infidencia, pero no vamos a dar nombre ni nada. Pero compartimos ayer con harta gente de otros medios. No sé si ni de la Tenina ni de la Nueva.
1: Sí, había gente
0: de otros medios, sí, y sí. Nos pone contento eso de que podamos compartir.
1: No, estuvo
0: como
1: bien.
0: Como se hacía antes.
1: Yo estuve un rato acompañándolo ahí y me reí, lo pasé estupendo. Simpático el ambiente.
0: Sí,
1: unos gozadores.
0: Ayer me dijeron, ustedes son unos niños, me dijeron.
1: No, pero es que bien, pues está bien, porque estaba bien diverso. Lo otro bueno que tiene una historia entre ustedes. Entonces, tienen como tallas clasificadas. Entonces, siempre va uno que no
0: queda como
1: no,
0: colgado.
1: Claro, pero se dan el detalle, por lo menos, de explicar la talla, hacer el relato. Tiene una mente fantasiosa total, porque se inventan una historia.
0: No vamos a decir que era el más fantasioso, pero...
1: No, habían hartos próceres ahí, sí. pero no, entretenido. Llega un minuto que dice, ¿será verdad? Esto no será verdad.
0: ¿Sí?
1: ¿Será,
0: claro? Ustedes dicen, no, esto me están contando un cuento.
1: Sí, pues, sí. Pero en general entretenido, porque había deporte, después había compartir en una mesa, había...
0: Deporte, digamos, dentro de lo que...
1: No, juegos, pero entretenidos, esas carreras en saco, esos círculos.
0: Siento que es importante estos espacios de convivencia, porque muchas veces nos dedicamos como al trabajo nomás y, claro, una vez al año...
1: No hace daño,
0: aunque tal vez podría ser un poco más seguido.
1: Sí, yo valoro esa instancia, sobre todo lo que tú decías antes, que no solamente habían de la radio que son como hermanas o que son relacionadas, digamos, sino que habían de la otra radio, y habla bien de esa instancia. Yo antes se existían eso, pero cada día ha ido como perdiendo más relevancia y menos integración. Como que se valora, de repente la gente valora más el tiempo individual que te liberan de la, pero estos ambientes de trabajo, sobre todo en el caso de ustedes, ¿eh? Porque tienen historias, trabajan a horarios distintos,
0: claro.
1: Son enganches para otras actividades, porque muchos hacen sus pololos en otras cosas, entonces Bueno, yo ayer tratando de poner un poco de seriedad les decía que tenían un rol importante, yo te lo he dicho muchas veces a ti.
0: Sí, que no le tomamos el peso muchas veces.
1: Claro, entonces cuando salían con algunas tallas de algunos próceres ahí, yo, pero ¿cómo? Claro, pero eran y ahí caen los típicos dichos, ¿no? De decir, si todos lo hacen, ¿por qué no lo hago yo? Alguien tiene que hacerlo, pero eso.
0: claro, verdad. Sí, no vamos a dar nombre porque si no quedaría la escoba, pero claro, es verdad. Y lo que usted dice también, tiene mucha razón de que antes era, siento yo, más esperado el encuentro en la empresa, ¿verdad? Siento que la gente esperaba con ansias muchas veces estos espacios de convivencia. Y hoy en día, claro, no, prefiero tomarme la tarde y hacer mis cosas. Como que nos pusimos egoístas de repente un poquito. Como que prima más lo que tengo que hacer más que compartir con mis compañeros.
1: Mira, ayer en la conversación salió con uno de los asistentes que él había trabajado, y ahí me voy a remontar a... Era más o menos de la edad mía, qué sé yo. Y él había trabajado una parte importante de su vida laboral antes de dedicarse de lleno al tema de la locución, de la radio. Había trabajado en Llanza, aquí en Curicó, por alrededor de 10, 12 años. Y cuando conversaba con él, yo le pregunté en qué parte había trabajado, y bueno, yo conocía a la persona que había en la sección que había trabajado, y cómo impactó a la ciudadanía empresas como Llanza en la zona donde estuvieron. Yo soy cercano a hijos de trabajadores de Llanza de distintas partes, de Llanquihue, Los Ángeles, Chillán, Curicó. Y todos tuvieron como un sello, una pertenencia como en la empresa. Y es impresionante como ellos, ninguno trabajó en Llanza, pero sus padres trabajaron en Llanza. Entonces, de hecho, mi suegro trabajó 35 años en Llanza. Entonces, la Llanza de Linares también. Entonces, se creó entre ellos una amistad hasta el día de hoy. Y se juntan, ellos se denominan los llancinos, se juntan una vez al año o dos veces al año en distintas partes y se juntan. Bueno, el tema del WhatsApp hace que se junten. Pero ese tipo de empresas que marcaron una zona, una impronta acá, el caso, se generaron amistades y por sobre todo fueron como oficios que la gente aprendió de la empresa, porque eran empresas que estaban bien estructuradas, bien ordenadas, qué sé yo. Bueno, ese era el espíritu que había en la empresa antiguamente. Hoy día ya con el teletrabajo con toda esta robotización, mecanización de la industria, hay menos gente y la gente prefiere, no sé, pues si va a una actividad un día previo, prefieren que le den el día más o menos, o la plata, qué sé yo, pero no existen esos lazos. Entonces, ojo con eso, hay un aprendizaje, bueno, en otros tiempos también, pero eso me dio gusto escuchar ayer, porque era una época de él de aprendizaje, él estuvo un tiempo ahí, después siguió su camino en otro lado, pero se acordaba muy bien de su paso por la Llanza. Y yo me imagino que aquí en Curicó debe haber mucha gente que tuvo algún vínculo con Llanza en algún minuto.
0: Sí, mira, acá de hecho nos recuerdan, claro, que muchos páginas hacían fiesta de fin de año con regalos para los niños incluso.
1: Sí, pues.
0: Sí, eso también, no sé si desconozco ahí si sigue vigente o si tal vez ha ido perdiendo.
1: Mira, en algunas empresas un poco más grandes sé que hacen actividades, el paseo de fin de año y claro, hacen cosas de esas, pero no sé si seguirán esos típicos recursos, esos departamentos de recursos humanos funcionarán igual, digamos, pero yo entiendo que puede ser, pero cada día es como menos.
0: Hacemos un llamado entonces a la gente que puede hacerlo, que lo hagan y que los que reciban la invitación, los trabajadores también, no nos neguemos, participemos. Siempre es bueno estar en contacto con la gente. Muchos dirán, pero es que son mis mismos compañeros, que los veo todos los días, pero son otras instancias.
1: Sí, no, lo que pasa que
0: otros momentos que se
1: lo que pasa que en el caso es como traspasar esa identidad, ese sentido de pertenencia, y hacer un trabajo. Ahora también, como los trabajos son, antes era muy bien visto que una persona entrara a trabajar en una institución y estuviera 10, 15, 20 años o toda la vida laboral estuviera en la misma empresa.
0: Una persona estable, decían.
1: Claro, hoy día eso es casi como juega como casi como en contra. Entonces están 4 años, 3 años, se cambian de pega, siempre están mirando para cambiarse, como que no hay una estabilidad laboral. Y eso es signo de los tiempos también, no es una cosa. Pero yo creo que, aparte, es sumamente importante tener esas instancias para sociabilizar y saber con quién está ahí al lado, conocerlo un poco más, tener más interacción. Volviendo un poco a lo que se quejaba Gonzalo, que no lo habían invitado. Yo encuentro notable lo que hicieron ayer ustedes, lo felicito. Y creo que son instancias para conocerse mejor y saber más, porque generar vínculos.
0: Eso es lo importante.
1: Y relaciones más sólidas.
0: Conocerse un poco más allá también, conocer a su familia de repente.
1: Sí, claro, bueno, ahí uno va viendo, pues, si no tiene por qué ser uno. Es una relación laboral que tiene que ser lo más amena posible, no tiene por qué ser. Una obligación es tener un vínculo más allá, pero por lo menos en el tema del trabajo tener una buena convivencia.
0: Exacto. Bueno, vamos a cambiar un poquito de tema. Yo sé que en este tema usted nos puede echar una manito y tiene conocimiento. Lo hablábamos fuera de micrófono, que me sorprendí por desconocimiento propio. Ya ve que en tiempo de votaciones, de elecciones, ya. Todos sabemos de que hay una multa por no asistir a votar.
1: Sí.
0: Y claro, dentro
1: pero
0: de,
1: no siempre, ¿ah? ¿Eh?
0: No siempre. No, porque uno se puede excusar si hay una distancia.
1: No. Pero por lo menos la última vez se peleó, un sector quería que no se multara.
0: Ya, aunque fuera obligatorio. Bueno,
1: y pasó por el Congreso.
0: Ya.
1: Entonces ahí hubo votación, qué sé yo, y después, ¿cuánto iba a ser la multa? Entonces no siempre es fijo, digamos, ya. Pero la última vez se legisló que iba a haber sanción y se fijó la multa, que no era una multa muy grande, digamos.
0: Ya. Bueno, aparece la noticia hace pocas horas, más de 3 millones de personas podrían enfrentar multas por no haber votado en las elecciones de presidenciales del 2025, cuando volvió a regir el voto obligatorio en el país.
1: ¿Ves que no regía? Entonces,
0: o sea, cuando no era voto obligatorio, claro, digamos, no hay multa,
1: claro,
0: ni
1: claro,
0: nada.
1: Claro.
0: Ahora que fue obligatorio, de igual manera cerca de 3 millones, que un número importante, 3 millones.
1: Sí, sí. Bueno, ahí está el tema que te exime si tú haces una denuncia en Carabinero, si estás más de 200 kilómetros de distancia, creo, del lugar de votación donde uno vota, eso te exime la multa. Es que lo que pasa que ahí, bueno, lo hemos dicho millones de veces, la gente no quiere nada con la política.
0: Está desencantada.
1: Está hasteado. Sí. Entonces, es malo porque al final rigen nuestros destinos. Si
0: usted está, digamos, en contra de esta multa.
1: No, yo creo que está bien. Yo creo que, a ver, si fuéramos un país más interesado por la parte cívica, no tendríamos estas cantidades de gente que no va a votar, y no tendríamos necesidad de multa. Si que fuéramos conscientes de la importancia y la relevancia que tiene. Y si tuviéramos una cultura cívica de participar y de estar atento a lo que está pasando, sobre todo cuando hay elecciones, no deberían existir estas multas. Pero no es nuestra realidad. Nuestra realidad sabemos que no nos interesa, que nos va. Entonces, claro que tienen que haber estas medidas, porque tampoco puede entregarse a una minoría en las decisiones del país. Entonces, en el contexto nuestro, yo soy partidario y que haya multa, y que sea una multa ejemplar, o sea, que duela, que surta el efecto de real de la multa. Esa es mi opinión.
0: Perfecto. Sin embargo, claro, está la otra cara del espejo, de que también se entiende de que no estemos tan interesados porque la oferta a lo mejor no es tan buena.
1: Es que lo que pasa es que ese es otro tema, porque este es como un círculo vicioso. Porque todos sabemos que las leyes las hacen en el Congreso, diputados y senadores.
0: Es verdad.
1: Y todos sabemos que para que lleguen ellos allá, tenemos que votar nosotros. Entonces, ¿qué es primero? ¿El huevo o la gallina? Entonces, cuando nosotros no vamos a votar, damos para que ellos hagan las leyes que no están de acuerdo con lo que nosotros, el que elegimos, elegirle, o si no vamos a elegir, no elegimos a nadie, no podemos alegar, pero le entregamos para que elegirle ellos. Y ellos hoy día, y es una cosa que venimos viendo hace harto rato, están en una instancia de mantenerse en el poder a como dé lugar. Entonces ellos, por ejemplo, ahora está en vigencia un proyecto de ley de reforma al sistema electoral, que lo presentaron en el gobierno anterior el ex ministro Elizalde, y ahora lo retomaron y empiezan a haber votación. Y eso dice relación con la ley de los partidos políticos, la conformación. Entonces ahí empiezan a armarse el tinglado, el reglamento, cómo operan las leyes, y generalmente están hechas en favor de mantenerse ellos mismos. Entonces está todo negociado. Entonces ahí es donde si el ciudadano se interioriza. Yo entiendo que estamos en tiempos difíciles, que tenemos que otras prioridades que andarnos preocupando del sistema, pero también cuando nosotros elegimos a la persona que nos represente, tenemos que tener claridad de elegir a los mejores. Entonces, ahí es donde está el contrasentido. Generalmente tendemos a hacernos a simplificar y decir este problema no es nuestro, se los delegamos a ellos, pero no es tan así porque nosotros lo elegimos.
0: Es que como que partimos al revés muchas veces. O sea, o a lo mejor el orden, estamos equivocados en aquello, porque si bien no nos gustan, ¿verdad?, o estamos desencantados de la política, bueno, por lo mismo hay que estar más bien atentos para tratar de elegir a gente distinta, pero lógico, diferente.
1: Pero eso es cultura cívica. Tú al final cuando va a votar la gente, y uno se da cuenta cuando están en recorriendo y viendo, al final la gente vota por el más chistoso, por el que conoce, en el caso cuando son elecciones más locales, o por el que, porque le dijo el amigo, porque no sé, pero nadie investiga, nadie sabe un poco más, ¿no?
0: Y eso es culpa de todo.
1: No, bueno, yo creo que cada uno tiene que hacer su análisis. Si estamos como estamos es porque algo
0: estamos haciendo mal.
1: Algo hemos hecho mal, pues. Entonces no podemos pasar toda la responsabilidad a otra.
0: Mira, acá dice, como decía mi mamita, voy a votar por el marido de la Karencita. Claro, que ahí hay un vivo ejemplo de que no había un trasfondo, digamos, o de conocer más al candidato, cuál era la, el marido de la Karencita, porque la Karencita es simpática.
1: Yo siempre me decían, cuando andaba en la calle en campaña, siempre me decían, oiga, si, ¿para qué ir a votar? Si el día lunes voy a tener que salir a trabajar igual.
0: Qué viejo se ha dicho,
1: ¿eh? Esa es como una frase que se repite, pero a flor de labio. Pero yo les decía, es que es distinto, porque la gente te va, hoy día tenemos, la ciudadanía está hastiada y está asfixiada por una cantidad de normas y regulaciones que nos incomodan que le afectan en su día a día.
0: El golpe creo que se sintió desde temprano en esta oportunidad.
1: Claro, entonces Entonces tú ves que no da lo mismo. Entonces no da lo mismo. O sea, Chile viene desde los últimos 15 años generando malas políticas públicas, mala gestión del Estado, y ya pasó a ser estructural. Ya es una cosa que seguimos así. Entonces, si no hacemos algo distinto, y eso es porque son gobiernos de 4 años, los 4 años pasan rápido, hubo una mucha abundancia de plata en algún minuto, entre los retiros y la plata de los bonos, vivimos la fiesta, y ahora esa cuenta hay que pagarla. Y se descuidaron materias importantes: educación, salud, inversión, infraestructura. Entonces hoy día la estamos pagando, y está sufriendo mucha gente, más de lo que uno cree, digamos. Entonces, ojo con eso. Hoy día mucha gente hace como un acto de fe en votar, como que le van a traer la varita mágica y le van a solucionar el problema, y no es así, y no va a ser así.
0: Sí.
1: Entonces, bueno, nos fuimos de la multa.
0: No, pero está súper bien, porque en el fondo es el principio de los problemas que tenemos. Ese es el punto, ahí partimos. Desde que no nos interesamos en los candidatos, desde que, claro, desde que también ponemos toda la fe en ellos, y que prácticamente casi pagar una manda, ¿verdad? Porque nos prometieron, entonces yo voy a ir a votar por él para que solucione el problema.
1: Mira, yo creo que lo he contado acá, pero cuando yo anduve viendo para unas posibles postulaciones en las elecciones del 2024, pasé como por 6 consejos municipales de la provincia de Curicó, y me tocó un día en una votación que votaban los concejales, que era un decreto municipal, que había una fiesta X en la comuna y tenían que regular el tema de los ambulantes. Entonces la votación era ese día si a los ambulantes se les pedía certificado de residencia y papel de antecedentes. O sea, vamos a entregar permiso para 20 ambulantes. Vamos a abrir el proceso. Y dentro de los requisitos, vamos a pedir para tal fiesta, para tal día. No sé, las Cármenes, por decirte, no tengo idea. ¿Ya? ¿No? ¿Ya? Y 3 días de para entregar los puestos para los ambulantes que llegan para la festividad. Entonces, primero votaron los requisitos y estaba dentro de los requisitos esto, y lo sacaron, lo eliminaron. El certificado de residencia del ambulante que se le iba a dar el permiso,
0: claro,
1: y el papel de antecedente. Y votaron por unanimidad los concejales. Entonces después decimos, oye, pero ¿por qué no llegó gente mala o con malos antecedentes? O qué sé yo, porque no tenéis cómo saber, po. Si ellos mismos no están exigiéndolo. Entonces después pasa, no sé, yo no quiero prejuzgar a los ambulantes ni mucho menos, pero es un requisito mínimo. Entonces después nos andamos quejando. Que no podéis salir a la calle porque en la fiesta no sé cuánto se robaron. Ahora mirá en la tele anoche el tema de la Pampilla, que se robaron una cantidad de teléfonos celulares.
0: Cerca de 30 y algo por ahí.
1: Y una banda que vino al... Pero si eso es parte de lo mismo. Entonces, claro, no se trata de ponerle trabas, pero lo mínimo es saber el domicilio y saber quién es la persona que va a venir a instalarse.
0: Es verdad. Tenemos comentarios de la gente. ¿Le parece si lo revisamos?
1: Pero por supuesto.
0: Hola, dice, yo creo que la culpa fue cuando sacaron educación cívica, para mantenernos como marionetas para el gobierno.
1: Buen punto. Hay dos, cuando sacaron de la malla curricular educación cívica y filosofía, porque la filosofía está relacionada con el pensamiento, el raciocinio de la persona, nos quitaron la posibilidad de pensar con el ramo de filosofía. Y en educación cívica, tal cual como dice el auditor, nos quitaron todo esto, era la convivencia en comunidad, y parte de este tema son las obligaciones que tiene uno como ciudadano. Así que totalmente de acuerdo. Yo solamente agregaría que, que y ese es un condoro de los que la sacaron, ¿no? de los políticos de turno, digamos.
0: Podríamos decir, otro auditor dice, ¿podríamos decir que gobernar es decepcionar?
1: Sí, lo que pasa es que de repente le ponemos demasiada expectativa a cosas. Mira, lo que yo creo que al final estamos desencantados de cómo actúa la política. Entonces, claro que se produce la decepción. Entonces viene la frustración y eso es normal. Ahora, uno no puede generalizar que todos los gobernantes, que todas las autoridades son iguales. No, pero hay una tendencia a que la cosa se repite un patrón ahí. Entonces, de repente uno fija más expectativas. Mira, si es imposible, Cristian, que los problemas que tenemos nosotros como sociedad, pues se rompió el pacto social, está quebrado, no hay confianza. Es imposible que en 4 años, que son las elecciones, en 4 años no demos diferencia o mejoría. De hecho la élite política apuesta a eso, a que le vaya mal al que está para entrar ellos de nuevo, sin importar lo que pasa con la ciudadanía.
0: Sin importar lo que chorrea para abajo.
1: Claro.
0: Arman el cuento arriba y para abajo. De ahí lo vemos.
1: Así es.
0: De ahí lo vemos. Hola, Cristian. Yo sé que como extranjero tengo poca opinión. No, al contrario, ¿por qué no? Pero yo voté por este gobierno actual. Debo admitir que ha sido una decepción. Un ejemplo es lo que pasó con la ex ministra de Deporte. La señorita la pillaron de carrete en un vehículo fiscal, la destituyen y un par de meses después le dan un cargo otra vez en el gobierno, en el segundo piso. O sea, ¿a qué estamos jugando? Este gobierno criticó mucho al gobierno anterior por meter amigos a trabajar con ellos y están haciendo lo mismo. Los jueces y los diputados usando licencias falsas para irse de vacaciones y como ellos controlan las leyes, ¿quién les dice algo?
1: No, absolutamente de acuerdo. Eso no tiene ninguna defensa, lo del caso, y no solamente ese caso, hay varios. Pero nada que decir, pues no. Tiene toda la razón.
0: Toda razón. Tengo hartos comentarios. Hola, dice: el problema es más profundo. Chile es un país muy hipócrita. La gente pide calles limpias y tiran la basura en cualquier parte. Dice, los ricos y playas deja y los ríos, perdón, y playas las dejan asquerosas. La gente alega por los chinos, por los extranjeros. ¿Y a quién le compran? La gente pide derecho, ley Karim. ¿Y cómo tratan a sus compañeros? Es fácil pedirle a los demás cuando no te miras por dentro.
1: Sí, pues, buen punto, profundo. Yo creo que siempre digo, tenemos que partir haciendo el autoanálisis uno. Y estar contento con lo que uno hace. Uno no puede pretender. Yo comparto que somos una sociedad falsa, aparentamos lo que no somos.
0: Hola, Cristian. Hola, un segundo. Existe un problema de la clase política, no representa verdaderamente la ciudadanía, independiente de los ideales que esta misma tenga, ya sea gente de izquierda o derecha. Además, ¿De qué se privilegian los intereses personales antes que los del bien común?
1: Así es. Eso es un diagnóstico. Sí, el punto mío, auditores en general, es que ¿qué hacemos nosotros para hacer algo distinto? Si ese es el punto. Entonces, tenemos que tener algún acto de, en el caso de la basura que decía el otro amigo, el otro auditor recién, reciclemos. Reciclemos. Hagamos nosotros, aunque parezcamos los tontos, digamos. Claro. Pero somos consecuentes, o sea, no votemos el papel donde corresponde. Si tomamos una cerveza y tenemos una lata, reciclémosla. Ya hay instancias donde se pueden reciclar. Ya, y eso lo van a ver, lo vaya a empezar a contagiar.
0: Claro.
1: Pero no nos quedemos en ese punto. Yo reciclo hace 3 años que estoy reciclando y me doy la lata y selecciono en la esta y se reduce la basura. La basura se reduce. No hago compost, sí, por un tema de ratones, no tengo espacio ahí que se contamina, pero todo lo que es plástico, todo lo que es cartón, todo lo que es vidrio, todo lo que se puede reciclar se recicla y lo llevo una vez cuando se junta una vez, claro, al home center hay un punto, hay otro punto en el líder que está frente a la Finicor.
0: En varios lugares ahí.
1: Entonces, pero eso, y se reduce, sí, la basura, se reduce la basura en un 60%.
0: Es verdad. Y sí, hemos avanzado harto en eso. Hay varios, por ejemplo, Sagrada Familia, que es bien rural. Oye, cada ciertos paraderos, una malla gigante, y la gente echa su el plástico, digamos.
1: Sí, claro.
0: Y después lo recogen. Sí, claro. No falta también me fijé el día domingo, no falta el que tira vidrio y prácticamente en vez de reciclar, pero lo único que busca es botarla, sacar la basura en la casa y la bota ahí mismo.
1: Pero Cristian, si está, es cosa, hoy día todos tienen acceso a información.
0: Claro.
1: Ya. Es cosa que busques en, y todos tienen aparatos. Chile tiene más aparatos, más celulares que personas, digamos. Y si está el interés, es cosa de buscarlo y aprendérselo y hacerlo y crear el hábito. Y crear el hábito. Y vaya, mira, uno de los gastos más importantes que tiene una municipalidad es la recolección de basura. Si tú en tu casa reduces, separas, porque la mayoría de las cosas hoy día son harto embalaje, un tetrapack de una leche, la bebida. Tú puedes reciclar todo eso y vas sacando una parte importante. Entonces, puedes reducir la recolección de basura, en vez de que pase tres veces a la semana, puede que pase dos, o puede que pase una.

0: no sé, que puede ser mucho vegetal, se va a reducir y no vas a tener esa tremenda torta. Si vayan a ver los basurales.
1: Está encobado.
0: Vayan a ver los basurales. Entonces, si es beneficio cuando uno va en la carretera y ve que botan un papel en el auto, del auto y salta un pañal, la típica escena, qué sé yo. Eso lo pagamos todos dentro de las concesionarias. Cuando se reajusta los peajes una vez al año, que se reajustan la primera quincena de enero, ¿ya? Está considerado el ítem de hacer aseo. Y si uno va en la carretera, ve que anda gente recogiendo basura de la más increíble. Pero generalmente son botellas plásticas y botellas de vidrio o latas. Si esas no se botaran, se reciclaran en algún punto específico, déjala dentro del auto y cuando llegue a tu casa la botas. O en el bus que va donde vayas. Entonces, pero eso es lo que tenemos que hacer. Entonces, a ver, yo entiendo cuando el auditor dice somos hipócritas. A ver, pero ¿qué hago yo para ser distinto?
1: No hacemos mucho. O sea, pues ahí va el análisis que cada
0: no,
1: uno.
0: No, la autocrítica, hay que mirarse para adentro. Igual uno cuando dice ¿qué estamos dejando para adelante?
1: Falta. Pero
0: eso es.
1: Ya,
0: ¿algún
1: oye,
0: otro comentario?
1: Sí, tenemos el que siempre le pega el palo acá, usted sabe, su. No sé si todavía no lo conoce personalmente.
0: No,
1: Maestro Palma.
0: No,
1: oye,
0: hola, Maestro Palma.
1: Díganle, dice, díganle, pero díganle, si está acá mismo. Que el que sacó la educación cívica fueron los políticos de su sector, dice la ministra de Educación, en ese tiempo era Marcela Cubillos.
0: Puede ser, yo desconozco si la crítica a Maestro Palma es al sistema político. No, no,
1: claro.
0: No, no, yo no lo personifiqué ni en blanco ni en negro. Yo dije que era un problema al sistema político.
1: Exacto. En cuanto en el reciclaje, dice que los mismos posturan a la política, dieron bolsa amarilla grande, donde después fueron recogidas con camionetas y después fueron depositadas en el mismo camión de la basura que estaba un poco más allá. Fueron a dar a la misma basura, dice.
0: Claro. No entendí, no.
1: No, no. Como que alguien regaló bolsa y que la fueron a botar allá mismo. Bueno, oye, pasó el tiempo muy rápido, muy rápido, muy rápido. Yo quiero agradecerle. No le pregunté cómo lo pasó en Fiestas Patrias.
0: Bien, todo bien. ¿No? Sí, todo tranquilo. No, bien, no, bien. Son fiestas. Me gusta mucho la dinámica de la fiesta patria. Harta familia, harta bandera, harta empanada.
1: Harta empanada.
0: Sí,
1: ¿cuál
0: sí.
1: es el plato típico de estas celebraciones? ¿Va por la empanada, la carne? ¿Qué es lo que más le gusta?
0: La empanada y ¿sí? bueno, y un choripán ahí. Una, sí, pero la empanada en este caso fue como mucho, ¿eh? pero no, tuve buenas celebraciones. Fui invitado a y si me te cuento cortito, en la previa al 18 fui invitado a dos celebraciones de clubes deportivos, de Vórtice. Ahí llegué un poco.
1: Ellos tienen una academia
0: de gimnasia.
1: De gimnasio.
0: Ahí llegué un poco tarde, eso fue el miércoles 16 porque andaba en Santiago ese día, pero llegué un poco, pero ahí hubo un encuentro de bien. Y después el día siguiente en CARF, en el mismo recinto ahí, también esa fue tremenda. Esa fue con pie de cueca, con asado, con volantines, con rayuela,
1: con todo.
0: Y además que el día estaba precioso, el día 17, y fue en una cancha de pasto que se está formando ahí, y detrás había un deslindado con unos cerezos en flor. Y no sé, tienen que haber habido unas 200 personas, así, poniéndole ojo, pero familia. Y sin alcohol.
1: Ah, muy bien.
0: Sin alcohol porque habían niños. Y nada, muy, muy notable. Notable y una camaradería y un sentido de. No, muy bueno, muy bueno. Bueno, y después ya entramos a las festividades del 18 con familia, con mi madre, con unos tíos que son los mayores. Y ahí fue 18, 19 y al 20 ya un poco bueno, y ayer porque estuvimos con los de la radio. Le eché de menos a Gonzalo, pero parece que no lo invitaron.
1: No,
0: esa
1: le
0: es una talla.
1: No le tire bencina al fuego.
0: Claro,
1: no le tire
0: claro. Bencina al fuego. Tranquilo, Gonzalo, yo me tuve que autoinvitar. No, es una talla.
1: Quiero cerrar con un comentario que nos hacen acá. Sí. Dice, oye, respecto a lo que dice Don Segundo con el tema de la de hacer

0: mirada introspectiva, cabe destacar que la sociedad en sí está muy individualista y por eso cuesta más conseguir algún cambio general o generar una transformación en la mente colectiva.
1: Sí, sí, eso. Oye, hicimos un concurso el otro día, ¿te acuerdas?
0: Sí, y
1: no pasó nada. No fue, o sea, nadie. Para mí que eso
0: son puros,
1: te los mandan, son unos bots, son unos bots que te mandan los comentarios. Oye, sí, un abrazo. Volveremos con el tema. ¿Sigue vigente el tema en marzo 17, por si acaso?
0: Ojo, hay que ir a marzo 17.
1: Sí.
0: Decir que van de parte de la sección con peras, hojas y manzanas. Con peras, manzanas y hojas.
1: Siempre. De la radio 9 FM.
0: Exactamente, y hay hasta un
1: 10% de descuento. Con los pagos en efectivo. Así que la idea es que hacer un club ahí, una comunidad para ver si gestionamos algo. Ah, y lo otro que también pendiente el otro día, me contacté con Leonardo.
0: Sí, auditor de acá.
1: Auditor de acá, muy buena onda. Sí. Muchas gracias por recibir la llamada a Leonardo. Y estamos pendientes y estamos en contacto y vamos a hacer algo. Así que eso es pendiente de la conversa de la semana pasada.
0: ¿Ah? Exactamente.
1: ¿Por qué te ríes?
0: Le tiran sus palos acá, dice. El hombre sabe de bots, dice. Se lo toma con Andy.
1: Sí, claro, claro.
0: Que tenga buena semana, un segundo.
1: Ya, que estén bien, un abrazo. Chao, chao.

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1: 11 de la mañana en punto.
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3: En Atacama lanzaron el programa ARA, una iniciativa destinada a reducir la brecha educativa regional conectando directamente la formación técnico-profesional con la demanda laboral local. El plan busca mejorar la empleabilidad juvenil y potenciar el desarrollo productivo de la zona. La primavera comenzará oficialmente en Chile hoy martes 22 de septiembre a las 21 horas con 5 minutos. El cambio de estación dará paso a jornadas progresivamente más largas hasta la llegada del verano en diciembre. El viceministro Daniel Mas abordó la presión por el incremento del desempleo en Chile, enfatizando que la creación de puestos laborales corresponde a los privados y que el rol del Estado radica en brindar certezas jurídicas e incentivar la inversión.
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1: Hola, soy Cristian Castro, el mismo que estaba acá con ustedes. Y ahora vamos con una sección que la habíamos dejado ahí a stand-by. Pero nunca está de más volver a dar el espacio.
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1: Volver a dar el espacio para que nos cuentes tu problema. Porque muchas veces es difícil contarle a la familia, a los amigos.
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1: Bueno, dentro de nuestros auditores, quienes son los, entre comillas, opinólogos o los que dan los consejos, tenemos expertos en separaciones, tenemos expertos en muchas cosas. Mira, sí, muchos expertos. Por ejemplo, tú, querido, ¿en qué eres experto en el amor? ¿En cosas del amor? Hola, Cristiancito, yo soy experta en trámites para denunciar a los deudores de pensión. Me parece muy bien.

Ando, ¿y tú eres, quién es el experto? Hola, Cristiancito. Por acá, experta en aguantar cuores mal genio, dice. Y todos estos expertos te pueden ayudar a ti.

0: Desahógate con nosotros, te podemos asesorar sin trámites. Y lo mejor, sin pagar nada. Envíanos tu caso. Y lo más importante, bajo el absoluto anonimato. Acá te ponemos como en la tele, que te ponen unos cuadritos en la cara. Esos cuadritos acá te los colocamos en la voz. Y no, nadie sabe quién eres. Hola, yo soy experta en conocer puros pasteles tacaños. Ahí nomás. Sí. Oye, ¿cómo es eso, quería, de conocer a expertos tacaños? ¿A qué te refieres con tacaño? ¿De que, digamos, no te regala cosas? ¿O más bien tenés que pagar todo tú? ¿O 50-50, miti-miti?
1: Jancito, soy experta en atraer puros hueones.
0: Ya, pero no.
1: Que el último que atraje tiene 15 años menos que yo.
0: Espere, ¿cómo?
1: Siente que el último que atraje tiene 15 años menos que yo.
0: Te noto bien enojada, fíjate. Sí. Así como, hoy el último tiene 15 años menos que yo. No te noto para nada, fíjate, tan angustiada. Hola, soy tóxica y experta en hacer show.
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0: Si vende tacos, debe ser mexicano.
3: Chuntito, en que me toquen hueones sin pega y vagos.
0: Ya, pero...
3: Y no es necesariamente que no tengan trabajo, sino que ni un empeño por trabajar.
0: Ya, pero no le digan más así, díganle, por favor... Parejas, hombre, mujer, pero...
3: Por si algún experto sabe, Cristiancito, qué karma estoy pagando.
0: Pero querida, pero ¿te atraen ese tipo de persona? ¿Sí? O él te busca, digamos, o tú lo atraes a él. Sí. Ah, dice que la experta en conocer tacaños dice que son apretados, no se rajan ni con un mote con huesillo, ni una flor amarilla, o sea. Pero a lo mejor es de bajo recurso, po. ¿Le miraste la ficha? Hola, tío Castrini, yo soy experto en tener la última palabra. Ya, mi amor, sí, mi amor, como usted diga, mi amor. El maestro.
4: Yo le dije que tenía 16 menos que ella.
0: 16.
4: Pero es tóxica.
5: Oiga, ¿y no será que la amiga los convierte en cafilla a los socios? De repente hay gente que se acostumbra a la comodidad dependiendo de lo que le ofrezcan. Y si quizás ella le ofrece mucha comodidad a los hombres, quizás los termina convirtiendo ella en cafiche.
0: Yo creo que lo mejor es sincerarse nomás, ¿no?
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1: Yo, Cristiancito, soy experta en atraer puros pasteles. No sé por qué.
0: ¿Qué será? ¿Por qué te han tocado puros así?
3: No, yo creo que caí redonda nomás.
0: ¿Tú caíste?
3: Y después, con el tiempo, claro, uno se va dando cuenta de que el hombre no encuentra trabajo. Pero así pueden pasar años, Cristiancito. Pero bueno, menos mal que yo soy soltera. Por eso me da miedo volver a intentarlo. Imagínese, me topo con otro.
0: Ah, entiendo. O sea, claro. Hubo... Voy a tratar de resumir tu historia, querida. Hubo, al principio, quizás, miradas. Esas miradas se transformaron en conversaciones. Esas conversaciones en besos. Esos besos en caricias. Ya, y ahí nos vamos a saltar esa parte y ya nos vamos a llegar a cuando ya está ahí un poco enganchada del maestro, digamos. Y ahí te diste cuenta, seguramente al principio te dijo: oye, ¿sabes qué? Ando buscando pega. Ya. Y ahí tú le dijiste: ¿de qué? De lo que venga nomás, yo le hago a todo. Te apuesto que te dijo esa cosa. Te apuesto que te dijo: no, en lo que venga nomás, yo le hago a todo. Y en realidad, esos que le hacen a todo no le hacen a nada. Y ahí te diste cuenta, claro, que era más flojo que el tío Moncho, güey. y no le trabaja un día a nadie. Sal de ahí, amiga, aléjate, ahí no.
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0: Oye, dice, tienen que dejar de ir a esas fiestas que hacen, se están enamorando en los bailes, dice, por eso encuentran puro. Se ve así, maestro. Oye, yo creo que tiene razón. Quizás doy mucha como esta. Es que estamos tratando dos casos paralelos. Estoy conversando con la del amigo tacaño y conversando con la otra amiga que está casi se enamora de Wolf Lojo. Estamos mal catalogados los hombres, fíjate, con lo que estoy viendo.
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0: Oye, dice, yo soy bien, bueno, dice, creo, despáilenme, dice la amiga que está saliendo con el tacaño. Ya, pero amiga, pero para. Ya, pero, ¿han ido a comer, aunque sea al mall? ¿Sí? ¿Te ha dicho, oye, pasemos al mall a comer algún día? ¿Sí? ¿O vamos, claro? ¿Sí? ¿Han pasado a cualquiera, un carro de comida, a lo que sea? ¿Han comido juntos alguna vez? ¿Sí? Sin que salga de tu bolsillo, obviamente. Ya, han ido a comer a cualquier parte, cualquier cosa. ¿Sí? Ahí no nos vamos a meter porque ahí yo... Una cosa es no meterse en el bolsillo del otro y decir, mira, para esto te alcanza, para esto no. Pero si no hace un esfuerzo, ahora que están pololeando o que lo estás conociendo, para adelante, olvídate. Olvídate.
6: Pucha, la amiga se encontró uno de esos que le llaman pantaloncito blanco. No sirven para la pega.
0: Sí, es que eso, mira, acá hay alguien que dice, el del tacaño dice, eso quiero saber si es realmente tacaño o quizás no está dentro de las posibilidades y tal vez no es tacaño, po. Tal vez no tiene, que es distinto.
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0: ¿Mm? Oye, no ha llegado cualquier cualquier solicitud de caso, fíjate. Pero tomemos dos nomás, nos damos abasto acá el buffet de abogados que tenemos. Nos tiraron dos casos simultáneos y nos estamos dando abasto, cabrón. No sé si estamos preparados como buffet en solucionar. Oye, la verdad, él tiene pareja. No. La verdad, él tiene pareja. Dice que vergüenza, pero se vuelve difícil soltar. Pero de qué es cagado. Amiga. ¿Tú tienes pareja? La verdad. ¿Tú tienes pareja? Aparte de ese hombre con el que estás saliendo. Con el que estás conociendo, no sé. Ya, pero él tiene pareja. Yo no, po. Soy más bueno. Usted lo dijo, amiga. Mire, y aquí, esta foto que tienes aquí. ¿Estás con filtro? ¿Ah? ¿Te pusiste algún filtro en la foto? ¿No? Está ahí a capela, digamos, como... Amiga. Ándate. No, amiga. En este momento... No, amiga. No, ¿cómo se te ocurre que dan nombre, no? Amiga, váyase, ahí se vaya. ¡Sale para allá! Váyase de ahí, váyase. Sí, yo sé que es difícil, pero después, en un año más, vaya a decir, puta, no era tan difícil. Sí, váyase, ándate para allá, ya, cámbiate. No, ahí no es. Ahí no es.
7: Cristiancito, pero si está con el muchacho y con el caballero y tiene pareja y ella sabe que tiene pareja, él le da lo mismo. Déjela tranquila que disfrute. que disfrute, ojalá, ojalá uno pudiera tener esa suerte.
0: Mira, oye, dice, yo estoy escuchando las dos historias, estamos atentos. ¿Y no será el mismo weón que anda con las dos? No, no. Sí.
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0: ¿Y qué pasó con el sexto sentido? Dice.
8: Estoy cachando, Cristiancito, que ella es muy interesada. Así que mejor que se aleje ese hombre de ella. ¿Cuánta
9: dulce? Yo amigo radio, anda por acá, dice mi viejo, dice mi tío Ramón, que andan buscando puros rasojos, ¿no? Andan puros buscando para sacar cría y después pasar hambre. Valórense.
0: Valores. Que mire, escuchen, mire.
9: Yo amigo radio, anda por acá, dice mi viejo, dice mi tío Ramón, que andan buscando puros rasojos, ¿no? Andan puros buscando para sacar cría y después pasar hambre. Valórense.
0: Valórense. Grande maestro. ¡Grande maestro!
3: No, Cristiancito, si tiene pareja no puede ser cagado. Por último, si te las vaya a dar de amante, ten plata. No soy yo la del caso, Cristiancito, pero normal y por fortuna. No voy a jugar a la amiga, más sí voy a jugar al pobre imbécil, Cristiancito. No, pues si va a tener dos por último que tenga plata.
0: Es verdad. Oye, Castrini, o sea, el tipo tiene dos mujeres, no gasta ni uno. Si pudieran darnos el número para pedirle los datos, dicen acá.
2: ¿Dónde la encontraré?
10: Instrumental.
2: Otra mujer.
10: Hola, Cristian. Oye, ¿por qué no le preguntáis a la mina que dice que son cagados los hombres, acaso extranjera? Porque a mí me tocó una venezolana, puta, y más mal agradecida que la vieja.
0: Sin garabatos, maestro, sin garabatos, sin garabatos.
2: Desgracia semejante. Otra
11: mujer. Oye, Cristiancito, salimos un poquito. No me puede mandar el número del venezolano que habló recién, que se terminó riendo. Tiene bonita voz.
0: Ya, pero...
5: Oye, yo siempre he pensado que ya de repente hay mujeres que se encuentran un guantacaño y puta, se casaron con él y ya se lo tienen que bancar y acomodárselo. Pero si no eres la oficial y aparte el guan es tacaño, amiga, ahí sí que no es, pues si con usted con quien se debería gastar la plata.
0: No, pero que te están, están incitando.
6: Oye, ¿por qué no dan el número al amigo mejor para preguntar a qué gurú está yendo y para tener todas estas técnicas? ¿Quién quisiera?
0: Sí. Oye, por acá alguien nos dice, valoren Zen, quieran Zen un poco. Oye, por acá dice, ya, pero que cuente qué de bueno tiene el maestro. A lo mejor es tierno, weón.
9: ¿Qué, amigo radio? Ya. Oye, esta weá era sin dar nombre, pero ahí la señorita dice que no tiene plata, que no tiene plata, pero no dice nada, que mi viejo lindo tiene 1500 cabezas de ganado.
0: Ya, ya, si no es. Es sin dar nombre, no. Va para la música. Ya volvemos, por favor. Estamos tratando un caso. Esto es Tú me martes el corazón.

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1: Bueno, esto es Tú me martes el corazón. Hoy tratando una historia de una auditora que dice que lamentablemente ella atrae, dice, a puros pasteles, puros tacaños. Dice que ahora está saliendo con un tacaño. Tacaño, apretado. No come huevos para no botar la cáscara. Sí. Y aparte nos confesó de que no solamente era tacaño, sino que además tenía pareja. Y yo le dije, ¿y qué hace entonces que una mujer como tú esté con un hombre como él? Y me dijo, a ver, ¿cómo te lo explico? Y yo también no sé cómo explicarles a ustedes. A ver cómo les cuento. Cuando uno va a trabajar, por ejemplo, yo voy a trabajar con Don Checho, ¿cierto? Y Don Checho tiene un taladro maquita. Tenemos que hacer una construcción, ¿ya? Don Checho tiene un taladro maquita. Y yo tengo un taladro chino. Y Don Checho puede estar todo el día trabajando con ese taladro maquita. Y yo, a las 2 horas, muere el taladro chino. Don Checho hace bien la pega porque tiene un taladro maquita, dice uno acá. Ya. Dicen acá, claro, Don Checho hizo bien la pega.
2: ¿Ah? Es porque tiene buena herramienta.
1: Exactamente. Bueno, lo mismo dice ella. Yo le pregunté y efectivamente el maestro tiene el otro, el tacaño, también taladro maquita. Es lo único que tiene, es lo único que tiene. Sí, Don Checho taladro maquita. Y de broca, ya, pero córtenla, estoy dando una, tratando de explicarles a ustedes para no ser tan crudo en esta mañana. 11:43, no puedo creer que estemos hablando esto en la radio.
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0: Oye, pero si ella anda por eso, que no lee, pues si la cuestión no es nada comido, también existen otras cosas. Oye, hablando de taladro, ¿cómo anda de tarugo la socia?
1: Vengan a rescatarme de aquí.
2: Oye, Catrina, entonces el tacaño es medio pariente del terno plomo.
1: Ya.

0: Muy bien.
1: Buena, Castro, broca chica.
2: Ya, córtenla.
3: Oye, pero para eso venden unos taladros por ahí. Creo que son de goma, parece, un Cristian. ¿Sí? Pero traen hasta distinta velocidad de percusión.
2: Oye, dice, ¿qué pasa que no me tiran los audios? Ah, no, no, disculpe, maestro, que estoy tapado en audio.
4: O sea, el hombre es completito. Es apretado y patas negras.
2: Es verdad.
4: La ayuntó la amiga ahí con el personaje que buscó. No, tiene que puro salir de ahí nomás. O sea, en resumen, don Cristian, lo que usted quiere decir que la dama está con el tacaño y gorrero porque el hombre tiene buena herramienta para trabajar. Sí. Eso es lo que quiere decir usted.
2: Es verdad, eso.
5: Por acá taladro chino también, Cristiancito. Taladro pero chino. Pero con dos baterías. Una lágrima tuya.
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2: No, no, no. 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Ya, oye, nos pregunta acá la amiga. Y yo creo que la pregunta está de más. Ah, espérate, me falta un audio. Un audio que tirar. Y con eso ya vamos cerrando, querida. Y respondemos tu última duda e interrogante y nos estaríamos retirando después de este martes. Mira, a mí, yo no hablaría más de estos temas, de verdad. Te juro que no hablaría más. Pero los números, vaya que nos acompañan, subimos. Sí. Yo, fíjate, por pudor, quizás no hablaría más de estos temas, pero subimos como la espuma cuando salen estos temas a conversación.
7: Que ahí dicen las señoritas que no tiene plata, que no tiene plata. Ah, pero puta que le guasquea lindo.
2: Ya, pero no. Ya, nada más audio, nada más audio.
8: Tantos otoños contigo.
2: Oye, qué injusta es la vida, Cristiancito. Sí, injusta la vida. A uno que le tocó maquita percutor y a otros puro Black and Decker de bolsillo. Bueno. Ya, nos dice la amiga, ¿qué hago? ¿Busco tu taladro? ¿Ah?
6: Oye, ¿qué es cierto que la amiga estaría viajando al norte a Copiapó a buscar la T-130?
2: Ya, ya.
6: Por la que
2: bueno, ya. Con esto cerramos. Nos dice ella, ¿qué hago, Cristiancito? ¿Me busco otro taladro? Mire, a ver, ¿qué puede ser si ese taladro lo están ocupando en dos construcciones a la misma vez? Yo le diría que busque otro taladro. Yo le diría que busque otro taladro, porque quizás ese taladro nunca va a salir de la otra construcción. Y cuando a ese taladro hayan pasado las horas de trabajo por él, sucio, lleno de polvo, con la broca gastada, tú te vas a quedar sin taladro ni martillo. Así que se busque otro taladro, creo yo, ¿no? Hola, Cristiancito, por acá, disponible para cualquier trabajo. Dice, no, si yo tampoco quiero que deje la otra construcción, si que venga de vez en cuando y taladre, nomás. A lo mismo.
4: A modo taladro percutor.
2: No, dice. Ya, no puedo decir eso a la vez.
4: Don Cristian, pero mejor que se compre un taladro de menos calidad, pero que sea de ella, pues. No puede andar con taladro ni con cosas prestadas, sino que lo que le alcance ella, pero va a ser de ella.
2: Era.
3: Que se busque otro taladro, no más, pues, don Cristian. Ahora, con las ganas que habló el taladro, sí, Yo que ya mejor me busco una ya impacto, un bote martillo, una bala, alguna guay que abra, pero con cuática, cosa, no volver más.
2: Oye, a ese taladro le están dando con el combo, dicen acá, es verdad. Hola, dice, esa historia me parece conocida. Den la marca del taladro. Tal vez estamos ocupando la misma herramienta. No. Que se busque un taladro que le llegue al
0: corazón. ¿Me emocioné? ¿Están usando broca para concreto o para madera?
8: Si no lo quiere dejar, entonces no es un taladro lo que tiene. Tiene un roto martillo.
4: Cristiancito, hay que hacer una diferencia. Para que esa herramienta esté ocupando en dos construcciones y esté rindiendo, ese no es un taladro, ese es un roto martillo.
7: Si el tarugo es bueno, póngale taladro nomás.
0: Si no está conforme con el taladro, que se busque un roto martillo.
9: Cristiancito, por si acaso...

0: aguante los taladros de Chain.
1: Pero si ese taladro la hace feliz, que sea feliz la, ¿sí?, la dama, que sea feliz con su taladro. ¿Para qué va a estar buscando otro taladro? Si ese taladro es bueno, que sea con el taladro. Oye, a la tía que le interesa lo del taladro, tiene una voz bonita.
0: Ya, pero ¿sabes que esta cuestión se va a formar en una radio de citas? Y no nos van a dejar escuchar nunca más esta cuestión. El cielo
2: está gris. Mamá huevo, eres tú el taladro, parece.
0: No, ya, ya.
3: Cristian, que no se preocupe por el taladro. Yo tengo un taladro, gente.
0: Ya, ya, ya.
4: Oye, puro maestro de la construcción, no más opinando.
0: Sí, tenemos que ir a la música para esto.
5: Oye, Cristiancito, o sea, que me acaba de conectar, ¿por qué no me voy en el contexto?
6: No. Cristiancito, que se busque un taladro inalámbrico mejor. Un taladro inalámbrico. También hacen la misma pega.
0: La misma pega, bueno. Desde que en noviembre, cuando soñamos juntos. Último.
7: Oye, que la Claudita que anda buscando taladro, un atornillador eléctrico, ¿la tendrá o no?
0: Nos tenemos que ir a la música. La querida que nos expuso el caso el día de hoy, a cual la tenemos camuflada, la tenemos en otro estudio para que nadie la conozca. Mira, nosotros acá ya te dijimos, la mayoría dice que busque otro taladro y cosas por el estilo. Nosotros más bien vamos a dejar en tus manos la decisión. Vamos a dejar en tus manos la decisión. Si tú quieres, hazlo. Si no, no. Total, ¿quién va a saber lo que hiciste de aquí en adelante? No, no podemos hacer seguimiento al caso. Que te vaya bonito, haga lo que más quiera y nada. Esto fue Tú me martes el corazón.

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1: 11 de la mañana con 56 minutos.
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4: La justicia condenó a más de 80 años de cárcel a líderes de la resistencia mapuche lafkenche por el ataque incendiario y armado contra la familia y el histórico Molino Grolmus, ocurrido en Contulmo durante 2022. Alcaldes de zonas extremas e insulares, como Juan Fernández, alertaron sobre el grave impacto que provocaría una reducción de fondos en el presupuesto 2027. Acusaron alta dependencia del Fondo Común Municipal frente a mayores costos logísticos en sus territorios. La marca de ropa Puma habría eliminado de su catálogo la línea de indumentaria deportiva de una atleta tras la polémica generada luego de competir cubierta de excremento. La decisión comercial de la marca desató amplio debate en redes sociales y el ámbito deportivo.
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1: Bueno, hora de preguntarle a usted qué está haciendo
2: con esta rola que dice.
1: ¿Está ladrando? ¿Qué está haciendo? Hora de preguntarle a 12 con 14 y cuéntanos también, oye, ¿de dónde nos escuchas? ¿Y cómo quedaste después del 18? Que no te pregunté ayer. La pregunta del día de hoy, ¿dónde nos escuchas? ¿Qué estás haciendo? ¿Y cómo quedaste después del 18? Muchas preguntas en uno, ¿cierto? Bueno, ahí el que quiera no responda.
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3: Hoy camino a la feria a buscar a la persona que la mandé a comprar verduras.
4: ¡Claro que no preguntó ayer porque el Perla se fue a las 12 del
1: sí,
4: día!
1: ¡Sí, pero perdón!
4: Como se fue a las 12 del día... De una persona responsable, sí. Me imagino sí. Que usted nos compensará con esa hora que nos quedó de
1: sí,
4: viernes.
1: El sábado, a las 5 de la mañana. Hasta las...
2: ¡Un, dos, tres, cuatro!
1: Oye, ¿qué estás haciendo? ¿De dónde nos escuchas? ¿Y cómo quedaste después de Fiestas Patrias?
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1: Hola Cristiancito, te escucho desde el Boldo y el día de hoy tengo que puro hacer almuerzo. Ah, muy bien. Y después de Fiestas Patrias cansada y atender puras visitas.
5: Hola Cristian, de acá te escucho de acá de la piscina.
1: De la piscina.
5: De la tarde.
1: Buena, Alejandro. Saludos Alejandro, buena maestro. Buena. Hola Alejandro. Oye, ayer conocí a Alejandro, sí. Saludos maestro, que tenga buena tarde. También cuéntanos de dónde nos escuchas y qué estás haciendo.
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1: Oye, Molina no falla, siempre conectado con ustedes, nos dice por acá Gabriela desde Molina. Y estoy recién terminando de hacer aseo, Cristiancito, ¿para qué le voy a mentir? Está bien, sí, oye, ¿quién te apura? Nadie. Saludos para Alejandra de Teno, que también nos dice, Oli, oye, solamente decirles que es muy buena la radio, los escucho todas las mañanas. Muchas gracias Alejandra, besitos para ti en el Tungo. Ojalá no te moleste. Oye, saludos también para Rauco, allá está Víctor trabajando, Castrini. Saludos a Radio La Nueva, muchas gracias.
6: Hola, tío Castrini.
1: Bueno, hola.
6: Hoy escuchándote desde casa, haciendo el aseo.
1: El aseo.
6: Haciendo el aseo y las camas.
1: ¡Déjale! Tire la moneda de 100, o ya no se usa, tiene una moneda de 100 y que no se mueva. ¿Ah? Así era, ¿no? Para que la cama estiradita. No, yo hago la cama los puros viernes, fíjate. De resto me meto ahí. ¡Hola! Curicó desde Iloca, escuchando online. Bueno, maestro, gracias por escucharnos online. Que llegues muy bien acá a tu Curicó querido. Hola, oye, después del 18 me prometí nunca más tomar. No te creo nada, fíjate. Nada de nada. Hola Cristiancito, desde el Boldo también te escuchamos. Saludos, excelente Radio La Nueva. Hoy hay de almuerzo arroz y pollo al jugo. Bueno,

0: Cuéntanos tú también de dónde nos escuchas y qué estás haciendo. El WhatsApp siempre habilitado.
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0: Por acá, Cristiancito, desde Romeral. Te escuchamos. Besos en el tungo para ti, cariño. Hoy toca de almuerzo cazuelita de pollo. Buen provecho para ti, Alicia.
2: Hola, Cristiancito, aquí. Hola. Lo estoy escuchando.
0: ¿De
2: aquí
0: dónde?
2: Hay de almuerzo hoy día unas ricas pantrucas que, ¿sí?, me quedaba todavía un pedacito de asado. Así que vamos a hacer unas ricas pantrucas.
0: ¡Ay, cosa más buena, Dorita! ¡Buen provecho! Oye, todos los días escuchando online, ahora camino a San Fernando. Saludos a San Feña. Gracias, maestro. Sacanas del ángulo, Madame Zulma. Hola, Cristiancito, aquí haciendo aseo, cocinando porotitos y cuidando a las bestias. Saludos desde los niches. Hola, hola, hola, hola, hola, hola. Oye, todos los días y toda la mañana junto a la nueva Cristiancini. Oye, desde Lontué, gracias Lontué por acompañarnos. Cristiancini, mira, me gusta el nombre, Castrini Cristiancini. O Cristiancini Castrini, el Italiani de Trinidad. Ya. Bueno, 12 ya con 19. Hola, Pato, y esperando que mi hermano... ¿Qué dice? Ah, que estoy pato y estoy esperando porque mi hermano lo pillaron con copete manejando. ¡Ah! Está en la capacha. No te digas, de verdad, para adentro. ¡Chuta! ¿Por qué no lo vuelva a hacer? Que aprenda la lección. Ya son las 12 con 19. Buen provecho para todos los que van a comer pronto y los que están cocinando, que quede todo rico como en Villa con Avicopo y esperando. Oye, micas de auto esperando el almuerzo. Alberjado con puré. Saludos, don Cristian. Reparando micas de auto. Un abrazo, querido.
3: Venga, mafio.
4: Yo la pongo a bajar. Yo la pongo a subir. Ahora muévele que le toque estos hizo para el bailarín. Yo la pongo a bajar.
5: Hola, Cristian, buen día.
0: Buen día.
5: Recién despertando, compa.
0: Ah, mira.
5: ¿Qué era,
0: ¿Cómo que era,
5: ¡Los 20! ¡Oh, te voy a ir a rajar, burro!
0: ¡Sí, se está! ¡Le vale! Oye, por acá prendiendo la parrilla para sacar la carne que quedó pegada en la... ¡Una vez que te... 12 con 20, vamos a la música y ya volvemos con más show de la mañana.

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2: Oye, ya nos queda tan poco de este día martes. Oye, que los últimos que se reportaron por acá.
3: Cristian, dígame. Un saludito para don Sergio Vergara, sí, en el día de su cumpleaños. Que lo pase muy bien, que disfrute. Y muchas bendiciones y que sean muchos años más para él.
2: Es verdad. Oye, feliz cumpleaños para don Checho Vergara, que no sé si está por ahí, pero está más ocupado don Checho. Está, sí, no quiero ni hablarlo, fíjate, porque está puro. Yo le dije, ¿qué está haciendo don Checho? Solucionando cachos, me dijo. Así que le mandamos saludos a don Checho, que está en estos momentos en la oficina del lado. Le está escuchando la radio.
4: Muy buenos días, don
2: Hola, Cristian
4: Castro. ¿Cómo se encuentra usted, oiga?
2: Bien.
4: ¿Cómo estuvo este fin de semana? Yo ando medio, como se puede decir, medio congestionado porque estoy de más elegante. Oiga, don Cristian, ¿sabes que escuché un tema por ahí que se llama Aura de Pablo Antonio por Yaluna? No sé si lo puede poner ahí.
2: Vamos a buscarlo.
4: Me gustó el tema, oiga. Ya. Me gustó.
2: Aura.
4: Que tenga buena tarde, don Cristian.
2: Aura de no sé cuánto. Farmeando aura sale acá. También sirve, ¿no? Bueno. Sí. Oye, pensando, ¿de qué le gustaría hablar mañana? No, te pregunto de verdad. ¿Te gustaría hablar de algo mañana? En especial acá en la radio. Como para traer el tema preparado. Yo ahora en la tarde me meto ahí a investigar de lo que quieran.
5: De las hermanas.
2: Oh, buen tema. De la Tercera Guerra Mundial. ¿Ya fue ella o no? La Tercera Guerra Mundial. No ocurrió todavía, no. Pero con esto de los ataques, fíjate, Rusia. Y no hablemos de eso mejor porque no. Me da miedo. Sí, mañana miércoles del cuco, fíjate, algo que te dé miedo de lo que quieras hablar, hablemos de eso. Miércoles de cuco, no necesariamente fantasmas ni apariciones, lo que te da miedo nomás.
3: De Leo Rey, don Cristian.
2: Hablamos ayer de Leo Rey, de las ordinarías que he visto sobre el escenario. Mañana tienes razón, mañana miércoles de cuco. ¿Algo que te dé miedo? ¿Ah? ¿Algo que te dé miedo? Nada. Oh, ¡qué valiente! Nada te da miedo.
4: Don Cristian, de lo que pasó ayer en el carrete de los de la radio.
2: No.
6: De la mosca, Cristiancito, de la mosca.
2: La mosca. Dice, a mí me da miedo mi señor, anda con toda la lesera.
7: Plata y miedo nunca, don Cristian.
2: ¿Qué?
7: Plata y miedo nunca, don Cristian.
2: No, ¿cómo no he teñido? ¡Ah! Plata y miedo nunca he tenido. ¡Ah, sí! Algo que te ponga nervioso, quizás.
8: A mí, Cristiancito, lo único que me da miedo es ver que a mi cuenta le quedan como 3,000 y tantos pesos y todavía me faltan como 10 días para el pago.
2: Oye, ¿cómo andan vendiendo pasajes? Dice miércoles de cupos. ¡Cuco, güey! ¡Cuco! ¡Cuco! Cuco, del diablo, del mandingue, el coleflecha, el innombrable. Sí, sobre alguna leyenda de tu sector. ¿Ah? Oye, sí, hay varias leyendas ocultas por ahí.
6: ¿Por qué quieren hablar de mi suegra? ¿Qué onda?
2: No. Por ejemplo, no sé si de fantasma, pero algo que le tengan miedo. No, fome. Ya no hablamos de eso, entonces. Ahora hablemos de lo que no les da miedo. Hola, Cristiancito, ¿podrían hablar del Piugen? No sé lo que es el Piugen. Pero ya de nombre impotente. A mí lo que me da miedo es llegar pato a la casa, me dice. Como lo que le pasó a Lindorfo, po. ¿Supiste que a Lindorfo fue víctima de una estafa? Quedó en cero peso. ¿Te imaginas? ¿Te pasa a ti? Por ejemplo, yo no me estafan a mí, me muero. Tendrían que sacarme de la cuenta 18 lucas y quedo en cero. Oye, dice, hablemos de cosas buenas, dice, ¿cómo lo pasaron para el 18? Poco accidente de gente bajo el alcohol, ninguna persona cortada con hilo curado. Sí, también es cueca hablar de cosas positivas. Oye, acá en mi población, dice, hay una señora que es leyenda, le dicen la boca de juguera.
0: A mí, Cristiancito, me da miedo que a mitad del trabajo se me acabe la batería del taladro.
2: A mí me da miedo llegar a la casa y que mi señora esté ocupando otro taladro. Oye, a mí no me han estafado, igual estoy en cero.
9: ¿Cómo eso, Cristiancito, que te estafan y dejan la cuenta en cero? O sea, yo soy un estafavía, entonces.
2: Bueno, ya. No vamos a hablar de nada, bueno, mañana. Puras cosas malas, ¿no? Ya, y cosas positivas, algo que quieran quizá destacar para que no sea todo malo. Algo positivo.
10: ¿Cómo elegir un buen taladro, Cristiancito, sin morir en el intento?
2: Oye, por lo que caché, fíjate que hay harto soltero en esta radio. Así viendo nomás, viendo, como que caché y de Nante cuando estábamos hablando, hay harto soltero, ¿sí? Y de un target, digamos, de una edad considerable, como dirían los antiguos, no para estar soltero.

0: sí, hay harto soltero. Por acá, a ver, ¿quién está soltero por acá?
1: Algo positivo, Cristiancito. Este jueves no van a subir las bencinas.
0: Oye, por lo menos, bueno. Oye, algo positivo, este año no quedé votado en la fonda. Oye, sí. Datos para sobrevivir, dice. Mañana, ¿dónde comprar para sobrevivir? Dice, estamos peor que Lindorfo. Oye, ¿y queda tanto de mes, weón? ¿Queda tanto de mes? No me hables. ¿Estamos a cuánto hoy día? 22. Ándate, Dios mío. Quedan 2 semanas todavía. Algo positivo. ¿Cuándo viene el próximo feriado? ¿Cuándo falta? Estoy buscando la información acá todavía. ¿Cuándo tenemos el próximo feriado, muchachos? En 3 semanas más. Y cae día lunes. ¡Oh! Me gustó, fíjate.
2: Ay, Cristancito, imagínate, me pagaron el Montepío el 16.
0: ¿Ya?
2: Y ya no lo vuelven a pagar hasta el 20 de octubre. Ah. Imagínate, y ya no me queda ni uno.
0: Ánimo.
2: Eso es terrible.
0: ¡Ánimo, ánimo! ¡Ánimo, ánimo! Oye, 2:31 feriado. ¿Algo positivo? Cuando pagan, dice. O cuando pegan. Ya, algo positivo es la canción que les traigo a continuación. Bueno, más que una canción, es un bien enganchadito. Pablito HC. ¿Lo has escuchado?
3: Buenas noches a la gente de todo el país.
0: Este Pablito HC me lo pidieron. Veamos qué tal. Ya volvemos con Machado de la Mañana. 2:36.
3: A todo el país. Dice así.

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1: Muchas gracias, loco.
2: 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Muchas gracias, oye, a nuestros avisadores y colaboradores por estar junto a nosotros.

Ya en lo último de este Halcones del Aire. Oye, lo contamos, podríamos tener lluvia el día viernes. ¿Sí? ¿Qué más? ¿Qué más se nos queda en el tintero antes de irnos? Nada, darle las gracias por la sintonía a todos los que estuvieron ahí al otro lado de la radio en estas casi 4 horas, ¿no? ¿4 horas? Sí, entre las 8, 9, 10, 11, 12, 1, 5 horas. Oh. 5 horas con ustedes todos los días. Bueno, ay, espero no se cansen, porque yo sí. No, yo no, nunca, jamás en la vida. Oye, que tengan una linda tarde, que lo pasen muy bien. Los que tengan Instagram, pueden seguir a la radio, por favor. 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

Sí, oye, ya antes de irnos, para, antes de irnos, continuamos con esta campaña de búsqueda que te había comentado en la mañana. Se busca atención a la señora Julia Ortega González. Oye, familiares y amigos están buscando a Julia, quien salió de su domicilio y hasta el momento no ha regresado. Se le vio por última vez en el terminal de buses. Tengo entendido acá, según últimas historias que han publicado, actualización de la búsqueda. Lo último que saben de ella es que tomó una micro con dirección a Iloca. En buses Andrea, eso de las 2 de, a las 14:15 horas. Ya del día de ayer, al parecer. Sabemos exactamente dónde... pero no sabemos exactamente dónde está. Si alguien tiene conocimientos, amigos, familiares, por esos lugares de la huerta, agradeceríamos que nos comentaran. Hay un número donde usted se puede comunicar, que es el más 569-46-22-2409. Ya la última vez que se le vio fue en el terminal de buses. Vestía pantalón negro y polar beige. Ya, voy a publicarla en mi estado de Instagram para ver si alguien puede ayudarnos. También vamos a pedir que la publiquen en el Instagram y en las redes sociales de la radio. Ya.

0: Saludos ahí, no sé si está escuchando la radio. Sí, ahora dicen que... bajó en Guarañé, tenemos acá. Bajó en Guarañé, ¿sí? Lo último que se sabe. Ya, perfecto, reiteramos. Oye, la familia está bien afectada tratando de dar con el paradero de Julia Ortega González. La última vez que la vieron, terminal de buses de Curicó, vestía pantalones negros y polar beige, y la vieron ahí en Guarañé, dicen que la vieron por última vez. ¿Ya? Perfecto. Perfecto, mandaron acá una fotografía. Ah, perfecto, perfecto, perfecto. Perfecto, saludos a todo el consejo en pleno escuchando la nueva. Saludos para ustedes. Saludos para ustedes. A todos los concejales ahí de Sagrada Familia. Sí. Que me tienen cortado. Pero no importa. Ya, saludos para todos y esperemos que se encuentren o que se vayan dando más antecedentes del paradero de esta vecina de la comuna de Sagrada Familia. Andan en busca de la vecina, perfecto. Oye, que tengan buen resultado, muchachos, cualquier cosita. Insisto, voy a publicar la fotografía en Instagram, redes sociales, para que usted pueda compartirla también, ¿ya? Así que eso, la familia está bastante afectada, tratando de dar con el paradero de esta vecina. Bueno, maestro.
1: Oiga, Cristiancito, es que a usted lo tienen cortado porque cobra muy caro. Al mito lo admiten allá porque cuando le van a pagar pide pan con chancho, ¿no? Hay un vasito de jugo.
0: Bloqueado tú también.
2: Oye, ¿cómo te voy a ir? Faltan 10 minutos todavía.
3: Amigo Cristian, a usted en Sagrada Familia lo tienen más cortado que al Leo Rey en el grupo a la noche.
0: Nos vemos. Que estén muy bien, cuídense mucho. 12:49. Este fue el único y verdadero Halcones del Aire.
4: Gracias. Que vaya a ser un martillocito. Total, estamos de aniversario. Tiene todo el derecho de celebrar.
0: Muchas gracias.
4: Que tenga una linda tarde.
0: Y salud también. Y salud también.
5: Hola, don Cristian. Seguramente don Chicho ahora va a celebrar su cumpleaños con la gente, sus invitados, los que él aprecia, los conocidos, algunos auditores, los más cercanos probablemente.
0: Claro.
5: Obviamente yo no estoy invitado a esas celebraciones, pero, a distancia, casi de la radio.
0: Pero no, si no va a haber nada.
2: Grande, pony parado.
6: La empanada se hace con dos masas.
7: Oiga, Cristiancito, ¿y cómo le habrá ido a la fonda del tío Ramón?
3: Don Cristian y don Sergio Vergara lo invitó al cumpleaños, ¿no?
0: Nada, querido, nada.
3: ¿Cómo no están me... diciendo personas de cercana?
0: No, nada, nada, nada. Déjenlo tranquilo, don Checho, ¿ya? Cuídense mucho, nos escuchamos mañana a las 8 en punto. Sí, dice don Checho que tenía sociedad con Lindorfo, producto de una estafa. Cuentas en cero también. Cuentas en cero. No puedo ya disimular. No, no. Te toco y empiezo a temblar. Oye, dice, pero aclare quién lo tiene cortado. Dice, sí, sí, eres el de Chupaya. Mira si me pides más. No, ahí en Lontué hay un control. No puede pasar nada. Que estén muy bien, cuídense. Chao, chao.
2: Igual, feliz cumpleaños, Checho. Pásalo bien.
0: Bonito.
8: Nos vemos, Cristian Taladro, Milwaukee Castro.
9: Oiga, nos dice aquí los maestros que compro la tabla. Mándeme la dirección de don Checho. Mira que tenemos un paquetito para el cumpleaños para entregárselo hoy día.
0: ¿Sí?
9: Ya, eso nomás.
0: Uy, vale, uy. Vale.
3: Tío Ramón andaba gastando la plata ahí.
0: ¿Dónde?
3: En O'Higgins, entre Prat y Mono hoy día. No, todas las ganancias que le quedaron de su fonda.
0: No lo quemes, no lo quemes, no lo quemes. Ya, que estén bien, cuídense. Ya viene Vito Maureira durante la tarde. Que tire para adelante, va a sonar en la 104.7. Orboa, Rivederci, Narigato. Todo suma, chao.
2: Oye, precaución, precaución, camino al Boldo. Pasa un camionetita blanca con un carrito atrás negro moviéndose igual que la chica de asilo para todos lados. Así que dígale al maestro que compro que cambie el carro.

0: Romeo Tango a Torre, cambio. Inicio aproximación a 10.000 pies. Solicito instrucciones para aterrizaje, cambio.
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2: Una de la tarde con 8 minutos.
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4: La Comisión de Seguridad de la Cámara aprobó la propuesta del gobierno de reducir de 23 a 14 los delitos del futuro registro de actos vandálicos. Se excluyeron homicidios y lesiones para priorizar daños patrimoniales, sumando el maltrato animal. Chile y Marruecos suscribieron términos de referencia para iniciar negociaciones de un tratado de libre comercio. En el marco de sus 65 años de relaciones diplomáticas, el acuerdo busca abrir inversiones y ampliar exportaciones hacia el mercado africano. Una bandada de aviones F-16 Fighting Falcon de la Fuerza Aérea de Chile llegó a Punta Arenas para un entrenamiento de 20 días en la región de Magallanes y la Antártica chilena. Los aviones del Grupo de Aviación Número 3 de Iquique realizarán operaciones de vuelo y sobrevuelos en el extremo austral, preparando a las tripulaciones para condiciones adversas.
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1: Una de la tarde con 46 minutos.
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3: La Cámara de Diputadas y Diputados aprobó interpelar al canciller Francisco Pérez por 13 temas diplomáticos. Pese a que diputados libertarios propusieron realizarla en sesión secreta, Renovación Nacional y el gobierno descartaron la idea para priorizar la transparencia del debate. El Senado aplazó de forma unánime la votación de la reforma política. La comisión mixta revisará el texto tras objeciones transversales a una norma que exige a los partidos condenar sistemas totalitarios, entre otros reparos sobre exigencias partidarias. La Confederación Brasileña de Fútbol aprobó reducir progresivamente los cupos de futbolistas extranjeros por partido en el Brasileirão, pasando de 9 a 5 entre 2027 y 2030. Además, exigirá a los clubes cuotas obligatorias para jugadores sub-23.
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ni una gana de volver, ni una gana de volver. Pura gana de seguir chupando y de tomar también. ¿Cómo están, chiquillos? Linda tarde para todos. Nosotros arrancando un nuevo capítulo, una nueva jornada después de lo que fue Fiestas Patrias. Oh, ¡ay, hombre, qué maravilla! Ni un brillo para mí la fiesta. Pero yo sé que para usted en la casa lo tiene que haber pasado muy bien y esperemos que estemos todos, ¿eh? Hay que pasar lista. Sí. Oye, una muy linda fiesta patria vivimos, un nuevo añito de celebración y solamente quedan 361 días para el 18 del próximo año. Oye, esperando que todos se encuentren muy bien, que hayan tenido una linda jornada ayer también, donde no los pudimos acompañar porque fuimos obligados a ir a un carrete. Sí, fuimos obligados por el cuarto piso, por la gerencia de la radio, a una celebración del Día del Trabajador Radial. Yo les contaría todo lo que pasó, pero no me acuerdo. ¡Oh, esto bueno! Todo tan bueno que no me acuerdo cómo lo pasaba. Todo bueno, todo bueno. Pero bueno. Ya estamos de vuelta y tenemos programazo para el día de hoy, cabros. Vamos a volver a tomar el ritmo de la vida normal. Cuesta, ¿no? Cuesta caleta tomar el ritmo después del 18. Como que toda la gente anda trabajando sin ánimo, sin ganas, así como que la gente anda desmotivada. Sí, o sin plata. Cabros, de eso vamos a hablar hoy día. Así como en promedio, aprox, más o menos, tirando raya para la suma o raya para la resta. ¿Con cuánta platita más o menos se fueron para estas fiestas patrias? Pregunta interactiva del día de hoy. Pero antes de ir a sus respuestas, tenemos que saludar a quienes hacen posible este programa. Tenemos que saludar a nuestros auspiciadores.

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0: Ya, vamos al WhatsApp, Bartolito.
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0: Oye, que lo echaba de menos, cabrón. No, en serio, lo extrañé. ¿Desde cuándo que no nos escuchamos del jueves, no? Sí, vos. 18, 19, 20, 24 días sin ustedes. Como que por eso sentía que me faltaba el aire que respiro. Oh, increíble. Ya, cuéntenos. Vamos a sacar cuentas. Ustedes para fiestas patrias, cabrón, en promedio, ¿cuántas luquitas se echaron?
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0: Mira, yo no he sacado cuenta, pero voy a sacar aquí con ustedes. A ver, dice por acá, Mito, entre el jueves y el domingo me gasté más o menos 400 lucas. Sí, invitaste. Oye, con cuatro gambas, hermano. Para la otra invite, pues si hace. Sí, pues. Cuéntanos, en promedio, ¿cuánto gastaste para estas fiestas patrias? En promedio, así más o menos.
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0: Oye, pero 400 lucas escalera. Me dejó ya con el tío.
2: Oye, Mito, al fin llegaste.
0: Sí, estoy aquí.
2: De la semana pasada, que quiero que me la pongas. ¿La puedes poner hoy día, por favor?
0: ¿Cuál? ¿Cuál le pongo?
2: Oye, yo como 200 también.
0: ¿200 lucas? ¿En serio? ¿Tanta plata gastaron? 200. Mira, primero 400, un amigo. Acá, la amiguita, 200 lucas. ¿Cuánto gastaste para fiestas patrias?
3: Hola, Diomito. Yo entre el lunes pasado y el domingo,
0: ¿ya?,
3: me gasté fácilmente como un palo.
0: No.
3: Tuve que pagar todas las cuentas.
0: No, pero no. Pero no estamos hablando de pagar cuentas, pues estamos hablando del gasto dieciochero, o sea, carne, no sé, pues si salieron a comer afuera, bailoteo, copete. Claro. Dice Mito, yo no gasté ni uno. Me dediqué a puro trabajar nomás.
4: ¡Wow! ¡Excelente!
0: Bueno. Dale acá. ¡Aló!
2: Y eso que ni salí, estuve en mi casa solamente.
0: 200
2: lucas. Y después que nos echaron, nos fuimos a la casa.
0: 200 lucas en la pura casa. Mira, yo a ver, voy a sacar la cuenta. Déjame, tráeme la calculadora. Por acá nos dicen, no la mito, alrededor de 800 luquitas en el 18. Acá se comió carne cuando se come. Se come, dice. 800, no, ya usted. Sé que siento que me están mintiendo igual. Porque imagínate, el tío que dijo que del jueves al domingo se gastó 4 gambas. O sea, se echó 100 lucas diarias. ¿Y qué, este Juan Falbambino? ¡Tanta plata, digo yo! Ahí yo voy a sacar la cuenta. Pásame la calculadora para acá, Bartolito. Déjame.
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0: A ver, yo gasté en... Yo no gasté, po. No, porque si nos ponemos a pensar, a ver, ¿qué compré para el 18? Un agua mineral sin gas. Me costó 1200. 1200, eso. Y eso no me has comprado. Sí, porque no. Porque es que, a ver, no quiero que me cataloguen como de pegador en la pera. Pero el día. Yo no me acuerdo los días. El 18, el día del 18 de septiembre. Si no me equivoco, fui invitado a almorzar. Sí. Me invitaron a almorzar, entonces yo lo acá. El 19 no me invitaron, pero llegué igual. Sí, fui mandé mi mami el 19. Claro. Y el 20 lo mismo, el 20 fui para donde mi mamá también. Entonces no... Claro, pues no gasté. Por último, una bebida, me dicen acá. Pues, mira, parece que compré una bebida, no me acuerdo. Creo que, mira, donde me invitaron el 18 a almorzar, creo que compré una bebida y ahí quedó la mitad de la bebida. Y esa mitad de la bebida la llevé el 19 para la casa de mi mamá. Creo. Oye, que salía económico este Fiestas Patrias para mí. No había sacado la cuenta, ¿no?
2: Oye, quiero que me pongas la canción Casi Perfecto de Ana Siré.
0: ¿Ya?
2: Pero es porque me gusta nomás, porque no creo que haya un hombre casi perfecto.
0: Lo vemos, no, amiga, lo vemos.
2: Excepto tú, Nikito, que eres el más perfecto.
0: Sí,
2: que
0: eso,
2: yo
0: eso es verdad.
2: Fiel,
0: sí,
2: más.
0: Es cierto.
2: Verdadero.
0: Real.
2: Pero nadie más.
0: Yo soy como Anuel. Real hasta la 20. Hasta la 20. Real hasta la muerte. Sí. Real hasta la muerte. Oye, que me salió barato. A ver ustedes. ¿Aló?
5: Mamón.
0: Mamón, ya. ¿Qué tiene que ser mamón? Y a donde mi mamá y me atiende bien, hermano. Sí. Sé que uno nunca va a ser mejor atendido que en la casa de su mamá, ¿sí o no? Oye, yo llego y mi mami corre, y eso que ya está viejita, y yo digo, se va a morir esta vieja aquí, atendiéndome a mí, pues. Y me sirve y de todo. Imagínate, yo el domingo, mira, esto es una confidencia, esto es algo familiar, personal. El domingo estábamos ahí tomándonos un tecito, después de almuerzo. Porque yo soy de tecito después de almuerzo ya, porque ya, yo ya tengo mi edad. Ya. Sí. Y le digo, oye, me faltó algo dulce para después del almuerzo. Y se paró mi vieja. ¿Qué que me trajo? Tome, me dijo. Y aquí le tengo que quito. Toma. Ahí tenéis para que tengáis. Un besito a mi mami. No me escucha porque le da vergüenza, pero igual le mando un besito. Por acá dice, Mito, tenéis cara de cagao. No, ¿qué te pasa? No, yo no soy cagao. Sí tengo una mala costumbre que he tratado de quitármela. Y esto voy a ser muy real hasta la muerte. Que cuando me invitan, como es invitación, como que yo digo, ah, no tengo que llevar nada. Como que inconscientemente yo no llego con nada, ¿cachai? Pero he tratado estos últimos días o semanas o meses, he tratado de cambiar esa. Entonces yo pregunto, ¿qué llevo? ¿Qué falta para llevar? Y ya si me dicen nada, ya, yo pregunté. ¿Cachai? O si no me dicen, pues no sé, tráete una bebida, tráete hielo. La otra era el buen de los hielos. Tráete hielo, me dicen. Traigo hielo. ¿Cachai? Pero sí tengo esa mala costumbre de cuando me dicen, oye, te invito a almorzar, ven nomás. Y voy y no llevo nada. Bro. Y ya cuando llego allá con nada me siento mal. Sí. Pero como igual. Sí, me siento mal, pero como de la misma manera. Buenas tardes, Don Mito. Se terminó la semana de la radio, dice. Sí, ayer celebramos el Día del Trabajador Radial, tío.
5: Fuiste a puro pegar en la pera, Mito.
0: Cállate vos. Ya te estás preguntando, tío.
5: Y así me decís cafiche de la mamá mía.
0: Ah, porque por lo mismo. Vos vais todos los días, pues, Felipe. Yo fui ahora para las fiestas patrias nomás, pues, amigo. Sí, vos tú todos los días vais para donde tu mamá a comer, pues.
5: Oye, Rucio, ¿ah? Yo para no quedar en menos me pidió un palito 100, po.
0: Ya.
5: Para no quedar en menos, algo poco.
0: ¿En serio, weón?
5: Oye, Rucio, soy entero cagado.
0: Oye, nada que ver.
5: Con tu mamá.
0: Pero...
5: Y te volviste a comer al quequito.
0: Ya.
5: Otra vez te comiste al quequito.
0: Me comí un queque de estos que hacen la señora en la casa. Eso comí.
2: Ah, ahora entiendo por qué entonces no llegas. Para no llegar con nada.
0: Ya, soy pesado.
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0: Son más pesados. Uno les cuenta la realidad de las cosas. Oye, vamos a ir a la música. Ya, nos pidieron. ¿Qué canción nos pidió la amiguita acá? Que no cacho, no. Algo de. Son perfectos, dijo. No me acuerdo. Espérame. Déjame buscar acá.
1: Curas los dolores.
0: Es que estoy retornando. Ustedes deben entenderme estos días. Estoy retornando al trabajo.
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0: No, ¿sabéis qué? Mi balance. Eso vamos a hablar a la vuelta de la música. El balance de las fiestas patrias.
1: Los tres cerditos. Sí. Esto no se trata.
0: Casi perfecto se llama.
1: Se
0: casi perfecto.
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0: de Ana Cire o Cirre o Cirrosi. Oye, pero ¿esta canción es movida o es lenta? Si es lenta, no la podemos programar. Te lo digo al tiro.
6: 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Que el sol salga de noche y que llueva para arriba.
0: No, que tenemos que activar el cuerpo. Claro, necesitamos música. Es lenta, me dice. Ya, cágate.
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0: No, nos vamos a ir con algo más movidito, ¿no? Sí, algo como para. Me dicen, Mito, esa canción que pidieron es más lenta que cuando le dicen a usted que pague la cuenta. Ah, oye. Más respeto. Ya, nos vamos a ir con algo más movidito. Los líderes de Chile, ¿les tinca? Lo intentado. Pero no ha resultado. No está sonando. Ah, está sonando despacio. ¿Se escucha, no? ¿No se escucha? Vamos, ponela de nuevo, ponela de nuevo. Ahora sí. Ahora sí se escucha. Perdone que estoy de regreso.

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1: Ya, ahora me acordé, po. Sí, mira, el sábado, no, el viernes, me invitaron a almorzar mis suegros. Y yo ahí no le hice la del cagao, ahí yo llevé una bebida. Llevé una bebida. Y el 19 fui para donde mi santa madre. Y el 20 también. Sí, ahí está. Eso hice el fin de semana patrio. Claro, y no gasté la bebida nomás. Y no, ¿viste? Así que fue un fin de semana piola para mí. Tranquilito. No gasté en nada. Oye, pero yo quiero que hagamos el balance de fiestas patrias. A ver, ¿en qué consiste este balance? Cabros. Balance de fiestas patrias. Por ejemplo, yo me comí dos empanadas tres platos de asado y vivía. Eso fue mi balance. Oye, estuve pobre este año. Sí, yo me acuerdo que otro año comía careta de empanada. Y un terremoto para niños también. ¿Cuál es tu balance de fiestas patrias? ¿Qué consumiste para estas fiestas?
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1: Balance de fiestas patrias. Oye, que comí poco este año, ¿no? Con razón no gasté, pues. Claro, ahora sacando la cuenta.
2: Mito, te habla Lucho. Oye, te estuve esperando todo el fin de semana porque
1: ya, no, para que la gente sepa, él es Leonardo Vázquez, ya, ¿no? No es ningún Lucho, es Leonardo Vázquez. Y para mí que se le está dando vuelta la...
2: A ver.
1: Ahí está, ¿viste?
2: Ayer, de hecho, te saludé por el día del micrófono y tampoco me respondí.
1: Ah, verdad, Leito. Ojalá tu hija no te escuche hablar así. Sería bastante... Sí, tenés razón, Leito, no te respondí, pero muchas gracias por el saludo. Es que no abrí el mensaje, está ahí. Es como que no me quería poner al día en el WhatsApp. Sí, me han hablado por otros temas y como que yo no quiero, no. Como que me resigno a que volvimos a la vida normal. Ya, balance de fiestas patrias. ¿Aló?
3: Hola, Rucio, ¿cómo estás?
1: ¿Cómo te
3: Espero que hayas tenido unas bonitas fiestas.
1: ¿A nada?
3: Comí asadito.
1: ¿Ya?
3: Hice empanadas de pino al horno.
1: Rico, qué rico.
3: Hice empanadas de queso camarón porque a las bendiciones no le gustan mucho las de pino.
1: Oh.
3: Hice ceviche.
1: Qué rico.
3: Comí cocimiento.
1: ¿Cocimiento, ya?
3: Y me mandé unos terremotos.
1: Buena.
3: Y en la noche un día me mandé unos combinaditos de malpaso manzana. Pero me porté como una señorita.
1: Muy bien.
3: Bueno, el balance.
1: Es el balance. Balance de fiestas patrias. Balance de fiestas patrias. A ver, por acá. ¡Aló!
4: Oye, Rusia, ¿sí que te comiste a quequito?
1: Un queque. Me comí un queque, Batman. Buena, Rucio maldito, dice acá. El balance de este 18 fue... No me acuerdo, pero sé que llegué a la casa. Ya, mira, eso es lo más importante, creo yo. Llegar a la casa. Sí.
4: Oye, tan cagado. Que se dio una bebida fruna.
1: Mentira, mentiroso. Era un spray. No. Sí, eso sí es verdad. No sean así.
5: Hola, mitito. Empanadita, asadito.
1: Empanadita, asadito.
5: Anticucho, el día jueves.
1: Buena.
5: Chicha con harina.
1: Chicha con harina.
5: Todo, poquitito, porque estamos solitos con mi viejita, así
1: que. Buena.
5: Fue todo así, pero todo rico. Chao, mitito.
1: Oye, pero mira, pese a que estuviste solo con tu viejita, hubo de todo, una variedad, pero poquito. Está bien, pomeo. Está bien, súper. Balance de fiestas patrias. ¿Cuántas empanadas te comiste? ¿Cuántos anticuchos te comiste? ¿Y cuántos choripanes te comiste? Ah, yo también me comí un choripán. Un choripán me comí. Pero fue ayer, igual cuenta, ¿no? Es que ayer me comí un choripán allá con los cabros de la radio. Sí. Oye, agradecer a la gerencia de la radio. Sabes que se pasó bastante bien. Yo no le llevaba ni una fe. Y se pasó bastante bien, puta que le decía. Se comió carnecita rica, choripancito, buena conversación. No, bien, sé que 10 de 10 ahí la gerencia de la radio, nada que decir. Si bien no hubo guirnaldo, se pasó bastante bien para el día del trabajador. Sí.
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1: Ahora sí, ahí sonó. ¡Oh!

0: sabe la combo torto. Es bonita la canción que sacó con los cabros de... ¿Cómo se llaman? Estos amigos de artistas. Sí, bueno. Buen tema, buen tema. A mí me gusta el tema de la combo tortuga con amigos de artistas. Pa' que no me olvides de ese amor.
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0: A ver, tenemos más mensajitos por acá en el WhatsApp. Queremos saber cómo estuvo su balance de Fiestas Patrias, cuánto gastó, cuánto comió, lo pasó bien, lo pasó mal. Todo eso a nuestro WhatsApp. Tenemos mensajitos, dale, vamos.
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2: ¡Aló! Hola, mitito, aquí escuchándote. ¿Cómo estás, tía Yoli? Bueno, nuestro 18. A ver. De partida no fuimos a Romera.
0: Ya, buena.
2: Pero sí compartido todos los gastos.
0: Ah, ¿cachai? Muy bien, excelente.
2: Preparamos las empanaditas de pino.
0: Ya.
2: Anticuchos.
0: Rico.
2: Asadito.
0: Rico, más rico todavía.
2: Longanicita.
0: Buena.
2: Hicimos terremoto. Había esto que le gusta a los jóvenes.
0: ¿Qué?
2: Ay, ¿cómo se llama este trago? Que lo hacen con bebida.
0: Con bebida.
2: También hubo de eso.
0: Ramazzotti.
2: Vinito, jote. ¿No? Harta cerveza.
0: Piscola.
2: Y también llevamos tortillas, esas riquísimas tortillas para.
0: ¡Qué rico! Con pebre.
2: Con el pebre.
0: ¿Viste con pebre?
2: Ensaladita.
0: ¡Qué rico!
2: Bueno, tú sabes cómo comimos.
0: Sí,
2: como. Así que estuvo bien,
0: como chancho.
2: No en casita, pero en la casa de mi hija y lo pasamos espectacular.
0: ¡Qué rico!
2: Aparte, ella hizo cosas dulces, quequito y pay de limón.
0: Yo
2: llevé mote con huesillos también. Así que. Había para regodearse. Lo pasamos súper bien.
0: Pay de limón. Qué rico.
2: Aparte fuimos para donde unos amigos de mi hija mayor.
0: ¿Ya?
2: Allá hicieron concurso. Oh, estuvieron muy buenos. Primer 18 que participábamos en concurso. Muy bueno, como la corrí el saco, tirar la cuerda.
0: Buena.
2: Reventar el globo. Mira. Tirar los huevitos a una bandeja.
0: Ah, tirarse los huevos, eso siempre los juego yo.
2: Tomarse un trago.
0: Siempre ando tirándome
2: un trago
0: los huevos.
2: Como rápido, la gincana.
0: Oh,
2: estuvo muy, muy entretenido. Lo pasamos, pero espectacular, mitito. Nada, buenísimo. Nada que decir. Muy bueno. El whisky.
0: Whisky cola.
2: Eso, mitito. Whisky con Sprite o Coca-Cola.
0: ¿Viste un whisky cola?
2: No, se había de todo. Pero todo compartido.
0: Qué rico.
2: ¿Cachai?
0: Qué rico.
2: Así que no se notó mucho la que gastamos N. Todos por igual, y una cuotita y lo pasamos espectacular.
0: Oye, esa es la mejor idea que puede existir. ¿Eh? Cuando la familia es grande, se pongan con cuota y se pasa espectacular, güey. Es increíble, de verdad. Yo el fin de semana me encontré con una señora que me dijo que hicieron exactamente lo mismo, que incluso la familia era grande, era una familia numerosa, como de 40 integrantes, que hacían hasta el desfile, hasta la parada militar hacía la familia. ¿En serio? Pero entretenido, po. Divertido. Y que no sé, po, una familia se encarga de la ensalada, otra de la carne, pero todos ponen una cuota también para comprar todo eso. Entonces, entretenido. Cuando el trabajo es dividido, se pasa mucho mejor. Claro. Ah, y el tema del whisky, a mí me gusta el whisky a las rocas. No, mentira. Una vez me regalaron un whisky a las rocas para mi cumpleaños. Yo andaba en un pub, en un antro, y me regalaron un whisky a la roca, y esa cuestión es puro whisky con hielo. No, yo no. No pude, que yo no bebo, amigo.
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0: ¡Aló!
3: Mira, Caraciento, vamos a dejar algo en claro. Cuando tú te diste de la Katiuska, y que queda bastante guapa por lo demás. Yo te presento como la Katiuska, no te delato, no digo que eres
0: Leonardo.
3: El mito. Entonces, ¿por qué haces tú eso conmigo? ¿Ah? Y segundo, el balance, bueno, me comí como dos asados,
0: buena.
3: Como cinco empanadas,
0: buena.
3: Y un par de copetes, y
0: eso
3: es lo que me acuerdo.
0: Y ahí se fue para el paradero de los niches. Después de los copetes se fue para el paradero de los niches. Y ahí ya recuperó toda la plata invertida. Saludos para Leito Vázquez.
4: Mitito, mira, mi 18,
0: a ver.
4: Fue el siguiente. El viernes fue súper piola. Mi casa, mi
0: ya.
4: Mamá, mis hijos.
0: Tranquila.
4: Un asadito.
0: Rico.
4: Y tres terremotos.
0: Buena.
4: Trabajé, ordené la casa, todo el cuento. Al otro día, nos pusimos de acuerdo con los chicos y fueron ellos a mi casa.
0: Ya.
4: Con el grupo. Y hicimos varias cositas. Hicimos asado,
0: ¿ya?
4: Hicimos empanadas de
0: qué rico,
4: queso,
0: empanada
4: de queso, de pino, fritas de horno.
0: ¡Oh, qué rico!
4: Y una empanada tan rara, empanada de huevo. ¡Ay! De, y mucha...
0: ¿Cómo empanada de huevo?
4: Mucho terremoto.
0: Te faltó echar el pino.
4: Karaoke. Y sí, pues. El domingo no, el domingo... Ordenar el desorden del sábado.
0: Sí, pues eso es verdad.
4: Y mucha agua. Mucha agua.
0: Mucha agua. Ah, claro, llovió el domingo. Llovió. ¿Cómo empanada de huevo? Yo creo que no era empanada de huevo, amiguita. Yo creo que se te olvidó. A lo mejor andáis con tanto terremoto que te tomaste, se te olvidó echarle el pino a la empanada. Claro. ¡Aló!
3: Hola, amigo. Oye, eso que dice la señora que le gusta a los jóvenes, ¿será la leche con plátano?
0: La leche con plátano.
3: Porque yo, por lo menos, a mí me gusta la leche con plátano.
0: Ya, pero...
3: No sé qué otra cosa puede ser, pues trago... Sí.
0: Pero dijeron jóvenes, pues tío. Dijeron jóvenes.
5: Oye, te están cagado, tan cagado que le fue a comer la empanada a la vecina.
0: Y acá es... Eso todo el año, amigo. Todo el año. A ver, dice Don Mito, pregúntele a la tía a qué hora es el partido. ¿Qué partido? Con todo lo que comí, no soy capaz de abrocharme los zapatos y voy a jugar un partido de fútbol.
6: Hola, amigo Mito. Yo, amigo Mito, la pasé 10 de 10.
0: ¿En serio?
6: El primer día mi hijo hizo un aperitivo rico.
0: Buena.
6: Rico. Después hizo otra cosita más tarde. El día 18 hicimos empanada, rico. Una discaíta.
0: Buena.
6: El día 19 hicimos un costillarcito al palo.
0: ¡Oh, qué rico!
6: Y así la fuimos pasando, pues, amigo mío. Con mi pura familia, mi sobrino.
0: ¡Qué genial!
6: El gato que habla, mi hijo con su polola.
0: El gato que habla.
6: Mi hermano. Y la pasamos 10 de 10. Hoy día, amito, sin mentirte, me queda el último pedacito de asado al palo.
0: ¿Ya?
6: Y la hice pan truquita.
0: Mira.
6: Eso fue, amigo mío.
0: ¡Qué rico! Me gustó.
6: Y no me gusta hacer eso con cooperación. No,
0: ¿no?
6: Me gusta.
0: ¿Por
6: me
0: qué?
6: Gusta invitar y atender yo a la gente.
0: Atender todo. No, pero
6: eso
0: yo digo,
6: es lo que
0: cuando,
6: yo.
0: Cuando la familia es muy, muy grande, es buena la idea. Para que no
6: el lo otro, pues que me queda un poquito de vino para hacer el fin de semana una empanadita.
0: ¡Épale!
6: No,
0: ¡manda la ubicación, Dorita! No, yo me refiero, eso de cooperación es bueno cuando la familia es grande. Para que todo el trabajo no se lo lleve solamente el dueño o la dueña de casa. Que todos colaboren, armen todo y todo el tema de colaboración también. Bueno.
4: No, porque en el grupo donde yo estoy hay un amigo que es medio regotión y no le gusta la cebolla, no le gusta el ají, la aceituna. Entonces, empanada de huevo.
0: Empanada
4: masa
0: de huevo.
4: Y adentro un huevo. Duro, obviamente. Eso es todo.
0: Yo siento que ese amigo suyo es medio...
5: ¿Ahueonado?
0: No. No, pero Bartolo. Es que no te puede no gustar la empanada de pino. No, eso es que ser medio piteado. Pero bueno, cada loco con su tema. ¿Vamos a la música, Bartolito? ¿Vale? Ah.
4: Pero así lo queremos.
0: Sí, pues.
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0: ¡Salud! ¡Salud, tío!

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1: 2 de la tarde con 50 minutos.
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3: La FACH donó un avión de combate retirado A-36 Halcón a la Universidad de Concepción. La aeronave servirá para la formación práctica de los estudiantes de Ingeniería Civil Aeroespacial en el Laboratorio de Técnicas Aeroespaciales de la institución. Team Chile sumó 3 medallas en los Juegos Suramericanos de Santa Fe. Plata para los Cóndores 7 y bronces en lucha greco-romana y gimnasia rítmica. Con estos resultados, la delegación nacional acumula 29 oros, 29 platas y 37 preseas de bronce. Diputados republicanos exigieron a quienes promovieron la candidatura de Michelle Bachelet a la ONU devolver cerca de 50 millones de pesos destinados a su campaña. El reclamo surge tras el retiro de la postulación por falta de apoyo internacional.
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1: Estamos de regreso, 3 de la tarde con 10 minutitos, completamente en vivo y en directo. Te acompañamos por la 104.7. Somos la nueva FM, la que más te prende. No, ese eslogan es de otra radio, me parece. Pero también somos prendidos nosotros, ¿qué te pasa? También somos prendidos, tenemos mucho ánimo. ¡Arriba el ánimo! Ah, pero entiendan también que venimos llegando de una fiesta patria y el cuerpo está destruido. Oye, ayer jugando con todos los cabros allá en la celebración del Día del Trabajador Radial, yo sé que no me van a querer, pero me duele todo, hermano. Me duele todo. Me duele desde la punta del pelo hasta la punta del dedo chico del pie. Te lo juro, me duele todo. Es que jugamos a muchos juegos, mira. Hicimos un futbolito, jugamos al tirar la cuerda, jugamos carrera en saco, jugamos a la gincana y jugamos a otra cuestión donde había que hacer fuercita. Que no sé cómo se llamaba esa. ¿Ah? Es como tirar la cuerda de a tres, pero encerrado en la cuerda. Era muy raro, pero era muy entretenido. Así que me duele absolutamente todo, pero la pasamos muy bien. Con todo el equipo también de Radio Tenina. Saludos para los cabros de Radio Tenina. Y por supuesto a los mejores de Radio La Nueva. ¿Ah? Sí, hay que decirlo.
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1: Lo pasamos increíble y a esta hora nosotros también tenemos que darte un dato increíble, porque te quiero contar que en Curicó tenemos una confitería donde vas a encontrar absolutamente de todo, sobre todo si usted es repostero o repostera. 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Ah, terminó, de nuevo. De nuevo. 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
0: Oye, yo les quiero hacer una invitación a que me sigan en Instagram. Sí, no tiene nada que ver con lo que estábamos hablando, pero igual. Arroba Mito Maureira en Instagram. Sígueme y te sigo. Y nos vamos a la música, Bartolito. A la vuelta tenemos Orozcomito, así que usted no se cambie de la sintonía. Orozcomito de día martes, en el que tire para adelante.
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1: Y es que mi señorita ahora va a ser mi señora con esa... Está, cabros, estamos listos para ir al Horoscomito. Recuerden ustedes cómo es esta cuestión, ¿o no? Porque yo no me acuerdo. Ah, sí, recuerden. Ustedes deben pedir su signo zodiacal a nuestro número de WhatsApp en nota de audio. Eso es todo el requisito.
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1: Yo ya estoy con las bolas sobre la mesa, las bolas de cristal, obviamente. Son dos. Para que usted a través de nuestro WhatsApp nos pida su signo zodiacal para saber lo que depara esta semana el horóscopo. A ver.
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2: Cariño, verte despertar y sentirte así.
1: ¡Aló!
3: Buenas tardes, Mito. Capricornio.
1: ¡Capricornio!
2: Doy gracias a ya.
1: Vamos con Capricornio de inmediato. Atención, amigos de Capricornio.
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1: Aquí está Capricornio. Es que no lo he encontrado, hermano. No lo he encontrado.
2: Vamos. Solo es el testigo de lo que ambos sentimos. Oh.
1: Capricornio, esta semana ten mucho cuidado con lo que manifiestas porque al final pasa y lo sabes. Muchas veces no eres consciente del poder que tiene tu mente, pero esta semana algo va a hacerte abrir los ojos. Un negro. No, un negro por venir. Un negro por venir. Ya. Una oportunidad, una conversación, una respuesta o un pequeño movimiento puede acercarte muchísimo a algo que llevas tiempo queriendo. Ojo, Capricornio, porque tu vida no va a cambiar de un día para otro. Debe ser algo sutil. Pero sí que llega una oportunidad que llevabas mucho tiempo esperando. Así que con el sol entrando en Libra el martes, o sea hoy día, vas a ganar bastante visibilidad en lo laboral. Alguien está observando lo que haces, Capricornio. Vamos con el próximo.
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4: Hola, Mito, buenas tardes. Aries, por favor.
1: Aries. Vamos con Aries rápidamente. Música para Aries, Bartolo. Amigos de Aries, este sábado llega uno de los mejores momentos, de los más importantes del año para ti. Llega tu luna llena. Este sábado 26 tenemos luna llena en Aries y va a marcar un antes y un después en tu vida. Algo culmina, una decisión, una etapa personal, una situación que llevas tiempo arrastrando. Algo sale a la luz para poder soltar. Va a ser momento muy fuerte para ti. Pero ojo, Aries, no tiene que ser malo, sino que va a ser todo lo contrario. Este sábado vivirás algo que te hará darte cuenta de que tienes que priorizarte por encima de los demás. Es normal que esta semana tengas días especialmente emocionales, que necesites soltar, llorar, hablar, incluso, ¿por qué no?, desaparecer. Pero no matarte, no. No, pues desaparecer es como irse un rato a la cresta y después volver, pero no, porque suena como raro eso de como incluso desaparecer, como que mátate. No, hablamos de eso, ¿eh? Jamás vamos a hablar de eso. Al contrario, la vida es tan linda, tenemos que sonreírle a la vida. Sí, desaparecer a veces es bueno, es como que nadie sepa de ti, estar en un casi en un retiro espiritual.
2: Bueno.
1: Vamos con otro.
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1: Del amor.
5: Hola, tío Mito, buenas tardes. Bendiciones de esta semana. Hoy, ayer tenés que haber tomado más que bandido mexicano.
1: ¿Qué te pasa?
5: Oye, ¿por qué no te moví tu bolita y me leí Géminis, por favor, Géminis, tío Mito?
1: Vale.
5: Bendiciones, Rocío.
1: Un abrazo, tío Ale.
5: Y adivina cuándo voy a trabajar.
1: A Molina.
5: Para Michoacán. Ahí te maté.
1: Se puso...

0: crossover.
1: Vamos con Géminis rápidamente. Música para Géminis. A partir del martes o miércoles, todo volverá un poco a la normalidad, Géminis, porque el sol entra en Libra y eso te va a llenar de energía, pero de energía de la buena, de la que necesitas. Te va a dar la energía justa, ni más ni menos, aunque empieces la semana con esa energía negativa que te ha dicho antes. El fin de semana vas a querer salir, estar afuera de tu casa, pero sobre todo, estar con los tuyos. Qué lindo. ¿Sabes que tienes que enfrentarte a una conversación lo antes posible, Géminis? Esta semana vas a darte cuenta de que si no estás bien del todo, es por culpa de los demás, por la gente que te rodea, por el ambiente que se respira, por algo que no termina del todo en tus relaciones.
0: El momento sublime que es como una eternidad.
2: Hola, Nito Piscis, por favor.
1: Piscis. Vamos con Piscis. Atención, amigos de Piscis. Buena. Eso, ponele más. Vale. Chiquit, chiquit, chiquit. Do, do, do, do. ¡Epale!
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1: LED. Gana sacarme uno. ¡Hola!

Vamos con Piscis. Atención, amigos de Piscis. Esta semana vas por todo. Has dejado los miedos en casa y vas a arriesgar y a tomar todas las decisiones que llevas tiempo sin poder tomar. Las decisiones. Esta semana se trata de recuperar el tiempo perdido y de hacer lo que te apetezca, sin dar explicaciones a nadie. Es posible que tengas algo entre manos que te dé un poco de miedo. Mira, lo tienes entre manos y te da miedo. Tal vez es algo que te hayas tenido que pensar demasiado, pero pececito, ahora llega el momento de hacerlo, de pasar a la acción, de dejar de quedarte con las ganas, sobre todo en el amor. Esta semana vas a tomar las riendas e incluso vas a dejar llevar el punto de comerte. E incluso vas a dejar llevar hasta el punto de comerte alguna de esas locuras. Ah, de cometer. Te vas a dejar llevar hasta el punto de cometer alguna de esas locuras que a ti tanto te gustan, Piscis. Eso es. Es que donde pensé que decía comerte, me dio miedo seguir leyendo.

0: Leo, Leo, Leo.
1: Leo. Y Tauro. Leo. ¿Qué te pasa con Tauro, tío? Ya, vamos con Leo primero, vamos con Leo. Atención, amigos y amigas de Leo. El sábado llega la luna llena en Aries y vas a notar cómo tu mente por fin hace clic. Clic. Y sí, llegan cambios, algo relacionado con un viaje, unos estudios, una decisión importante, un proyecto o simplemente con la vida que quieres construir empieza a verse muchísimo más claro. Puede que algo que hasta ahora parecía una fantasía empiece a tener forma real y ahí vas a venirte arriba. ¡Ay! ¡Qué rico! Y es increíble, Leo, pero no quieras tenerlo todo mañana. Primero haz el plan, mira qué necesitas para desarrollar ese plan y luego lánzate. Esta luna llena te activa al máximo. Es posible que incluso durante el fin de semana te cueste muchísimo dormir y quieras estar todo el día haciendo cosas. Esa es la energía de la luna. Vamos, Luna, haz lo tuyo.
2: Que no me dejen dormir, Luna. No me dejen dormir.
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1: Vamos con Tauro. El mejor signo del zodiaco. Tauro, esta semana vas a sentir como que el tiempo pasa muy rápido y se te escapa de las manos. Me dio pena. Incluso es posible que te frustres un poco porque quieres disfrutar un poco más del presente. Y cuando quieres darte cuenta, ya ha pasado mucho tiempo. Ay, Tauro, ¿sabes lo que pasa, Tauro? Tienes muchas cosas, estás en muchos asuntos, te metes en mil cosas. Y al final no tienes ni tiempo para ti, ni para hacer lo que de verdad te apetece hacer. Esta semana para un poco, intenta desconectarte, intenta estar más contigo mismo. Este miércoles comienza la temporada de Libra y gracias a ello vas a empezar una nueva etapa en tu vida amorosa. Otra vez.

0: Buenas tardes, Cáncer, por favor, Cáncer.
1: Vamos con Cáncer.
0: Saludos.
1: Saludos, compita. Música para Cáncer, Bartolito, por favor. Atención, amigos de Cáncer. Estás a tope, no lo... Lo siguiente, has pasado por tanto que ya no tienes miedo a nada. Y esta semana vas a ir por todo, sin pensar en las consecuencias, sin pensar en lo malo. Vas a demostrarle al mundo que eres terrible de fuerte. Eres poderoso, Cáncer, que no le tienes miedo a nada. La energía que tienes es de otro planeta, de otro nivel. Así que esta semana manifiesta bien y con cuidado, porque todo lo que desees puede llegar a cumplirse. Mira, Cáncer, ya no estás para soportar tonterías, ya no estás para estupideces. Ahora vas a ir por lo que te hace feliz. ¿Por qué? Porque, Cáncer, que estés así no significa que todo sea perfecto. Y lo sabes.
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1: Nos vamos a ir a la música y a la vuelta seguimos con los últimos signos del zodiaco. Si aún no sale el tuyo, pídelo a nuestro número de WhatsApp en nota de audio.
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0: estamos de regreso con el horoscomito de día martes hoy, porque ayer no tuvimos programa, andábamos celebrando el Día del Trabajador Radial. Vamos con los últimos signos. Recuerden que solamente leemos los signos que nos pide la gente. Si su signo no ha salido y lo está esperando, pero usted no lo ha pedido, es muy difícil que salga. La verdad. Sí, en nota de audio, ojalá, a este número.
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0: Hemos leído Leo, Piscis, Cáncer, Tauro, Géminis y Aries. Ay, Capricornio también. También Capricornio. Vamos con otro. No, Leo ya lo leímos Dorita. Sí, la Dorita. La Dorita es Leo. Claro. ¿Aló?
2: Sigo. Ahí se lo sigo. Ahí se lo sigo, Vito. Ahí se lo sigo.
0: Está curado. No, ese no lo tenemos, amigo, ¿eh? No lo tenemos.
3: Eres el regalo más. Hola, viejo chico Mamureira. Oye, viejo chico, no es con el horóscopo, ¿eh? Pero precaución, de norte a sur.
0: ¿A ver?
3: El taco, maestro. El taco, ya. ¡El taco! ¡El taco!
0: Ya, pero chico,
3: ¿qué? Taco, pero que se formó.
0: ¿Qué pasó? Ay, Dios mío santo, pero es que nos dicen lo que pasó, pues tenés que... Taco, a ver, nos informan de Taco a esta hora en la Ruta 5 Sur, la principal ruta que une nuestro país.
4: ¡Ah, siempre atento!
0: Ya, pero no tenemos la información de lo que haya ocurrido, así que si alguien tiene la información, ¿por qué es, por qué se está produciendo este atollamiento vehicular? ¡Mi chica! ¿Por qué? Si usted sabe por qué está produciéndose a esta hora un taco de proporciones, según el viejo sapo del Jorge Palma, bueno, coméntenos a nuestro WhatsApp para entregar mayores antecedentes a la comunidad. La nueva, siempre al pesque.
5: Hola, muy buenas tardes. Bueno, quería informar respecto de por qué hay un taco en la carretera.
0: Ojo.
5: Pasa que hay una gran aglomeración de vehículos.
0: Sí, po.
5: Entonces eso hace que se produzca un taco.
0: Es, sí, pues, si sabemos... A ver, si sabemos... No vengan a agarrar por huevo. Sí, queremos saber lo que está sucediendo, amigo, porque si bien está clara la información de que hay taco, y el taco efectivamente se produce cuando hay una gran aglomeración de vehículos, queremos saber qué está provocando aquella aglomeración de vehículos.
6: Buenas tardes, don Mito Madureira. Virgo, por favor.
0: Virgo, ya vamos con Virgo. Vamos con Virgo.
6: Buenas tardes, trabajos en la vía desde los canales hacia Lontué, de norte a sur. Trabajos en una vía.
0: Ahí está.
6: Hay solo una vía,
0: habilitada.
6: Y el taco ya está pasando el cruce de la salida de Curicó.
0: Ahí está, entonces.
6: Hacia el sur.
0: Ahí está la información del momento. Para que ustedes sepan, entonces, hay taco de norte a sur, como dice nuestro ex, o sea, no, nuestro auditor, pero que el que dijo recién. Una alta aglomeración de vehículos producto de trabajos en la ruta, ¿ok? Precaución para toda la gente que a esta hora transita hacia el sur de nuestro país o que en los próximos minutos o horas se disponen a salir de Curicó hacia la zona sureña. Y vamos con Virgo. Atención, Virgo. Esta semana toca pasar página de verdad. Por fin vas a sentir que te has quitado un peso enorme de encima. Y aunque llegar hasta aquí no ha sido nada fácil, en el fondo sabes que necesitabas hacerlo. Puede tratarse de una relación, una amistad, un trabajo o cualquier situación en la que llevas demasiado tiempo sintiendo que no podías ser tú, que dabas muchísimo más de lo que recibías o que directamente no se estaba valorando todo lo que hacías. Y esta semana, Virgo, por fin puedes avanzar. Después de tanto tiempo sin poder ser tú, este martes, o sea hoy día, termina tu temporada, pero no es para nada malo. A ver, por acá una amiguita nos envía otra información de lo que está sucediendo en la ruta. Dice, de norte a sur hay taco, están trabajando a la altura de la Chel de Sagrada Familia. Pese, pase. Estoy leyendo como el hoyo. Pasé hace un rato y el taco llegaba hasta la entrada de los niches, más o menos. Así que ahí está la información. Repetimos la información. Un taco ya kilométrico a esta hora de la tarde. En la ruta 5 Sur, dirección sur, pista oriente. ¿O es de la poniente? Pista poniente, es de la poniente, parece. Bueno, hacia el sur. Sí, pista hacia el sur, digamos. Taco, porque hay trabajos en la ruta a la altura de la Chel de Sagrada Familia. Y el taco, por lo que nos reportan acá, vía WhatsApp, ya estaría pasando la entrada sur de nuestra ciudad.
4: Hola, mi Tomavira, ¿cómo estás?
0: ¿Cómo estás, Evita?
4: Mi rubio natural. Oye, ¿me puedes leer Libra, por favor?
0: Vale. Vale, vamos con Libra. Nuestro mundo, contaminación, deforestación, segundo a segundo, bombas nucleares están cambiando nuestro rumbo en el espacio sideral. Vamos con Libra de inmediato. Libra, no eres ni medio consciente de todo lo que está a punto de llegar a tu vida. Estás vibrando alto, Libra. Alto, alto, alto. Tenés la vibración arriba, arriba, arriba. Y la vida está a punto de darte eso que tanto tiempo llevas pidiendo y gritando. Prepárate, porque esta semana comienza oficialmente tu temporada. El sol entrará en tu signo hoy martes y el miércoles, y ahora sí que sí empieza tu momento. Vas a cambiar tu energía por completo. Y es que aunque haya mil cosas sucediendo en tu vida, por fin vas a sentir esa paz que tanto necesitabas. Mira, Libra, esta semana vas a ser un imán de buenas noticias y te lo mereces. Esta semana llega ese renacer que tanto tiempo llevabas esperando. ¡Va a renacer! ¡Renace, Cevita!
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7: Hola, Libra, mito.
0: Oh, Libra, lo acabo de leer, tío. Un besito para usted.
8: Acuario, por favor, rubia.
0: Vamos con Acuario. Música para Acuario. Acuario. Estás en uno de los momentos más empoderados de tu vida. Pipe, eres una yegua poderosa. Y ojo, porque aunque estés siendo más fuerte que nunca, no estás siendo fácil y lo sabes. Porque todo ello te ha llevado a tomar decisiones complicadas, a dejar atrás a personas, situaciones o trabajos que no eran para ti. Puede que estés siendo más fuerte que nunca, sí, pero también puede que tengas el corazón más roto que nunca. Acuario. Vamos hacia adelante. Todo esto viene por una decisión que has tomado tú. Así que no hay que arrepentirse. Esta semana hay que mirar hacia adelante y ponerle bueno.
9: Y ponerle bueno. Eso dice aquí. Ponerle bueno.
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11: Hola, mi amigo Mito.
0: Buenas, tenés a Jaime. Mito,
11: gusto en saludarlo. Léame el Sagitario.
0: Sagitario.
11: Gracias. Buen programa.
0: Un abrazo, tatita Jaime, para usted. Música para Sagitario. Sagitario, es cierto que tienes un dilema en la cabeza y es que hay gente que no se ha portado bien contigo. Muchas veces piensas que lo mejor es preparar una buena venganza, que se enteren de con quién están tratando. Pero otras veces prefieres dejar que sea el karma quien se encargue de ello. Incluso hay noches que no duermes pensando en lo que deberías hacer. Porque sí, es posible que tengas mucha rabia y mucha ira. Sobre todo cuando piensas en esas personas. Mira, Sagitario, calma, deja que el tiempo se encargue, porque ya te aseguro que se encargará de poner a cada uno en su lugar.

0: Pues perreo.
1: Oye, viejo chico, si te digo que hay tacos porque no sé lo que pasó, po. Si supiera lo que pasó,
0: pero tenéis que
1: diría.
0: Pero tenéis que decir la información.
1: Los giles de la carretera tenían el taco de Maquegua para allá, po. Pero no sé ahora, po.
0: Pero están trabajando, pues, caballero. Sí, pues que me hace, es que me hace que me suba la presión. Además, usted dijo, mito, información, hay taco, está el tonto taco aquí en la casa. Debería haber preguntado, mito, ¿por qué hay taco? Sí, pues. Pero ya sabemos que es por trabajo en la ruta por nuestros amigos de concesionaria.
2: Yo voy a meterme al taco ahora.
0: ¿Ya?
2: Tengo entendido que están trabajando porque habían unos conos delante cuando venía para Curicó. Y ahora voy de vuelta y me voy a meter al taco. Pero está la pura caga.
0: Oye, pero si hay conos, ¿no estarán vendiendo helado? No sé, yo pregunto. Los helados en cono. Es una broma, ¿para qué se no?
1: ¿Dónde está Corrucio que hoy usted también lo trabajan?
0: Para el sur, si tú no, aquí entro al interior de nuestra ciudad, gordito de flow, no hay taco. O sea, no sé, la verdad, yo creo que igual va a haber en un ratito más taco. ¡Aló!
3: Tacos, zapato casual de mujer, ocupado para oficina, para trabajo, matrimonio y bautizos.
0: Simón, Simón, no estamos hablando de esos tacos, Simón. ¿Nos da el significado de la palabra taco?
4: Imito, pero yo pasé la mañana como a las 9 y están trabajando ahí, por recién trabajando. Son medio malos para la pega, parece ya. Que son municipales.
0: ¿No? Ya, no, o sea, sí. No, pero es que los chiquillos de la ruta siempre van cambiando lugares. Van, no sé la verdad de lo que hacen, ¿ah? Si les soy súper honesto, yo a veces los veo trabajar y los veo trabajar en serio, maquinar y todo, pero no sé qué hacen en la calle. No sé lo que le hacen en la ruta. ¿Mantención será? ¿Rellenarán las grietas? No cacho, weón. ¿Sabes qué un día deberíamos hacer trabajando por un día con los cabros que trabajan en la carretera? Para entender lo que hacen.
5: Y los que viajen de sur a norte, viajar con antelación, porque normalmente cuando hay taco a un lado, la familia Miranda hace un accidente al otro lado. Saludos. Sí.
0: Oye, pero si yo viajo solo, igual tengo que buscar antelación. Porque dijo, viajen con antelación. Pero si viajo solo, bueno, compré un puro pasaje.
6: Mitito, oriente a donde nace el sol, por la cordillera, y poniente a donde se esconde.
0: Entonces está bien, es poniente.
6: Al lado del mar.
0: Poniente, entonces.
6: Chao, mitito.
0: Entonces está bien. Pregunta, la ruta que va hacia el sur es poniente y la que va hacia el norte es oriente, porque el sol sale de allá, po, y se mete por acá. ¿Sí, po? ¿O no? ¿O es al revés? No, pues si está bien, por oriente, el sector oriente de Curicó es, por ejemplo, Zapallar, ¿no? Zapallar, Los Niches, y el sector poniente es para acá, a donde estamos los rotos. ¿O no? O estoy hablando tontera.
7: Oye, tío Mito, consulta.
0: Dígame.
7: ¿Y a usted cuál le gusta? ¿La oriente o el poniente?
0: ¡Ay! Ya. Pero ve que se pone. Pero ve o no. ¿Te das cuenta?
8: Oye, si hay cono, es porque están vendiendo helado y si faltan bolas.
0: Ya, cállate vos. A ver, por acá nos dicen, Mito, nada que ver, andan arreglando hoyos ajenos. No sé de cuál es el arreglo, la verdad. Mito, tacos. Comida hecha generalmente con una tortilla rellena de carne, pollo, verdura y etcétera. Ese es un taco mexicano, weón. Hoy que son viadas ustedes. Dios mío. ¿Aló?
9: O sea, tío Mito, que podemos decir, en resumen, que está la pura cagadita en la carretera.
0: Sí, hacia el sur.
10: Oye, tú no eres más tonto porque no duras más horas en el día nomás.
0: Oye, uy, qué falta de respeto esta otra. Me dijo tonto aquí delante de mí. ¿Por qué sería tonto yo? ¿Por qué sería tonto?
1: Oye, viejo chico, si yo te hubiese preguntado a ti, Mito, ¿por qué hay tacos? ¿Sí? Me hubiese respondido, ¿y qué sé, weá, yo?
0: No, pero no, no respondo eso.
1: ¿Qué sé yo si hay tacos o no hay tacos? Esa hubiese sido
0: no,
1: tu respuesta.
0: No, amigo, yo no
1: viejo
0: soy
1: chico Maureira.
0: Yo no soy así.
1: Y que no te le suba nada la presión ni el azúcar, ¿ya? Acuérdate que ya estáis tatita y sufrir de la cuchara.
0: Ay, vos mismo. Es que me vienen a molestar, por Bartolo. Buenas tardes, Mito. ¿Puedes decir Scorpio?
11: Ya.
0: Vamos con Scorpio. No voy a seguir peleando con ese veterano yo. Sí. Hola, Mito. Scorpio, por favor. Dale, vamos con Scorpio y no me tiré ni un auto más de ese veterano peleador. Están peleador.
10: Estás hablando de los conos de lado, hombre. Y sí, no están hablando de esos conos. Son conos de piquilla.
0: ¿Conos de qué? Yo a mí siempre me dijeron, Mito, donde hay un cono y un paco. Pero no taco, pues.
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0: Ya, vamos a la música. No, perdón, vamos con Sagitario. Todavía no terminamos el horario. Ya, Sagitario. Perdón, Escorpio. Escorpio. Ojito con esta lengua, Escorpio. Esta semana porque vas a tener mucha gente que... muchas ganas de utilizar la lengua. Hay alguien hablando más de la cuenta, contando cosas como le dé la gana, exagerando, incluso inventando alguna película en la que tú sabes perfectamente que los hechos no son como los cuentan. Y claro, tú tienes información suficiente como para poder desmontar todo esto en cuatro frases. Pero no lo hagas. A veces uno está muchísimo más guapo, calladito. Aunque tengas que morderte la lengua y envenenarte un poquito por dentro, aguanta y respira, Escorpio. Porque si respondes desde la rabia, puedes terminar diciendo más de

0: Ya, vamos con el próximo.
1: Si hay alguien ahí metido en el taco, ojalá que avise que no lo desarmen todavía para poder llegar a preguntar por qué está el taco.
0: No, tonto. Si ya sabemos.
2: Oiga, tío Mito. ¿Y ese de los tacos que se paran en la noche ahí en el
0: No, ese otro. Ese otro taco.
3: Tío Mito, ¿a usted le gustará el poniente, bo? Como se junta tanto con el quequiño.
0: ¿Ven que se ponen ordinarios o no?
4: Amito, no diga mentiras, por favor.
0: ¿Qué pasó?
4: Porque yo una vez lo vi comprando pan acá en el supermercado
0: No, pero esa... No.
4: Amito, no se caliente la cabeza con lo de los tacos, por favor. Y léame Libra.
0: Libra, vamos con él. Oye, esa vez que me viste allá comprando pan fue para... No era para mí, era para una amiga. Sí, que vive por ese sector y para allá. Para allá no hay panadería Alonso. Pues falta, ¿sabes qué? Voy a hablar con el tío Alonso y le voy a decir... Tío Alonso, ponga una panadería para el otro sector, para allá como para se me olvidó el nombre. Sol de Septiembre, Zapallar, ¿cachai? Rauquén, no, en Rauquén hay una. Claro. Falta una panadería de Alonso. Oye, nos envían fotito del taco a esta hora en la Ruta 5 Sur. Efectivamente, hay taco. Si bien avanza, no es que esté el tránsito detenido. El taco avanza de manera lenta, pero... segura. Precaución.
5: Oye, Mito, ¿y valieron la pena las flores amarillas o no?
0: Oye, vamos a hablar de eso. Señor, ¿por qué me hiciste gastar dinero? Oye, vamos a hablar de eso a la vuelta de la pausa comercial. Usted, chiquillos que me escuchan acá, o damas también, porque las damas también pueden regalar flores amarillas. ¿Usted ayer regaló flores amarillas? De ser así, repetimos la pregunta de Marconi.
5: Oye, Mito, ¿y valieron la pena las flores amarillas o no?
0: A la vuelta, vamos a saber. Solo me adelantaré en decir...
6: Plata mal gastada.
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1: 3 de la tarde con 56 minutos.
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3: Desde Punta Arenas, senadores de diversos sectores reafirmaron la soberanía exclusiva de Chile sobre el Estrecho de Magallanes frente a cuestionamientos argentinos. Además, anunciaron que reforzarán el presupuesto de defensa y vigilancia estratégica para la zona austral en 2027. El administrador de Lo Valledor, Gonzalo Bravo, advirtió sobre un inminente aumento en los precios de frutas y verduras. Las lluvias tardías dañaron cultivos en desarrollo, elevaron costos agrícolas por fumigación y redujeron la oferta de productos clave como zapallos italianos y papas. Un chileno de 30 años viajó a Rusia tras aceptar una supuesta oferta laboral por TikTok y terminó reclutado por el ejército ruso. Su familia denuncia engaño tras perder contacto con él, mientras la Cancillería chilena gestiona su paradero.
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6: Ya lo sabía, ya lo sabía.
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1: ¿Cuándo el 18, chico?

0: el tío Jaime.
1: ¿Qué hora es, tío Jaime?
0: 14 para las 8 de la mañana.

0: para las 7 de la mañana.
1: ¿A dónde? Oiga, son las 4:20 de Ocaína. Son las 4:20, oiga.
0: Oye, ya, quédate callado.
2: Me voy a empezar a caer malo ya.

0: gracia.
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2: Ya cabros, estamos de vuelta. No, son un cuarto para las 7 de la mañana. Son las 4 de la tarde con 21 minutos en vivo y en directo. Estamos haciendo el que tire pa'lante de la nueva FM.
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Oye, ¿qué habrá sido de la ganadora de la parrilla? Sí, habrá hecho asado, ¿no? Que me dijo, ¿viste que me ofreció un choripán? Ya la habrá ocupado, ¿no? 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

0: Oye, tengo... Párame la música, Bartolo. Es que yo sé que este programa siempre hablamos cosas como chistosas, poco serias, nos agarramos para la chuleta, decimos palabras feas. Y pido perdón por eso. Pero tengo una información que me acaba de llegar ahora. Estaba leyendo los avisos publicitarios y me llegó una información que es triste, es lamentable, y la quiero compartir con ustedes también, porque aquí me escribió esta amiguita que hace un tiempo también nos habló, y muchos de ustedes fueron parte de una especie de colecta que hicimos, una campaña muy chiquitita, muy express, para una amiguita que tiene 3 hijos. A ver, déjame, es que estoy echando para atrás la memoria para recordar el nombre de la amiguita. Judith es una amiguita de la radio que nos escucha siempre, o la mayor parte del tiempo, no solo este programa, sino que escucha la radio en general. Y nos contó su historia, que era viuda, tiene 3 hijos. Una niña de 15, una niña de 11, que tiene parálisis. Claro, era una niña de 11 años que tenía parálisis, ¿no es cierto? Y un chiquitito, que no recuerdo el nombre, pero era un niño más pequeñito. Y nos contó que ha sido difícil para ella luchar con sus 3 hijos sola. Y me recuerdo acá que la gente nos escribió al WhatsApp, nos dijo que por qué no hacíamos una especie de campaña, una colecta para ir en ayuda de ella. Sobre todo esto fue para el Día del Niño, creo. No recuerdo, la verdad. Perdón, pero tengo ese problema, que no me acuerdo de lo que hago ni digo. Sí. Y, espérame, déjame buscar acá, es que me pasé. Claro, acá tengo la información. Es que estaba juntando todo. Ya. El cuento que acá muchos auditores se pusieron la mano en el corazón, en el bolsillo, depositaron luguitas, ¿no es cierto?, para nuestra amiguita. Y especialmente para su hijita Fernanda, de 11 años, quien tenía una parálisis y varios problemas de salud, la verdad. Y esta amiguita me acaba de escribir al WhatsApp. ¿Recuerdan que encontró trabajo también? Sí, y cuando le entregamos lo recaudado, la llamamos y ella estaba trabajando porque encontró trabajo al otro día que nosotros subimos su historia. Ya. Judith me escribe al WhatsApp ahora, ya en este minuto. Me dice: hola, Mito, espero que estén bien. Les saludo desde una penita grande que siento. Y quería... dice acá, quería... Y quería ser que usted sea parte, no, ser que usted sea no parte de mi dolor. No, claro, quiero que no sea parte de mi dolor, pero que sí supiera que su hija Fernanda, de 11 años, falleció. Espero que no se hayan olvidado de mí. No lo escucho ahora por mi mente, que ha estado muy mal. Entonces, desde acá nosotros queremos enviarle un abrazo a ella. No teníamos idea de esta información. Me envía la info acá que Fernanda falleció. El funeral fue el día 19 de septiembre en el cementerio municipal aquí en Curicó. Y nada, pues igual nos toca un poquito. Igual tenemos corazón, aunque usted no lo crea. Sí, así que desde acá le enviamos un besito y un abrazo a Judith, a sus 2 hijas, a su chiquitito también. No recuerdo el nombre del pequeño. Claro, pero bueno, para ella, todo el ánimo, toda la fuerza del mundo. No teníamos idea de esta información y igual nos llega un poquito, nos da un poquito de pena porque fuimos parte de una de su historia, nos hizo parte, ¿no es cierto? Nos contó parte de su vida, de su historia, que no ha sido fácil todo lo que ha tocado vivir, y ahora mucho menos con la pérdida de su hija Fernanda, de 11 años, quien tenía un problema de salud, tenía una parálisis bastante compleja. Así que nada, desde acá un abrazo para ella, para Fernandita en el cielo, y para sus hijos también, harta fuerza, ¿verdad? No va a ser fácil salir de esto. Y queríamos compartir esta noticia, lamentable información, con ustedes porque también fueron parte de, y también conocen también la historia de Judith, acá, una auditora de nuestro programa.
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0: Es que cuesta dar estas informaciones, sobre todo en este tipo de programas que solamente sabemos hablar estupidez. Sí, pues tratamos de no enfocarnos tanto en la tristeza, pero igual es imposible no sentir un poquito de pena por la situación que sucedió, al igual que para las fiestas patrias. Un niño también perdió la vida en Romeral, tengo entendido, por un accidente ahí en una piscina. También nuestras condolencias, nuestra fuerza de aquella familia, que no debe ser para nada fácil perder a un hijo tan chiquitito, ¿no es cierto? Ya, nos vamos a ir a la música mejor porque yo no quiero nada llorar aquí. Sí, porque me da pena, después dicen, ¡oh, el mito está llorando! Entonces, no, no quiero nada yo andar llorando hoy día porque me da pena. Así que nada, retomo la seriedad. Un abrazo, nuestra fuerza y toda la buena energía para Judith y para la familia también que perdió a su hijo el fin de semana en un lamentable accidente doméstico. Los queremos mucho y abrazo al cielo a Fernandito.

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1: Con la luna y su luz. 4 de la tarde con 39 minutitos. 4 con 39. Oye, no era la manera que queríamos terminar el capítulo con una información lamentable. Tenemos mensajitos de la gente también que entrega su opinión con respecto a la información que nos envió acá la amiguita. Información triste, va. A mí me cuesta, ¿sabéis qué? A mí me cuesta mucho entregar este tipo de noticias o informaciones o cuando tienen que ver porque uno trata de arrancar de esas situaciones, pues con este tipo de programa que tratamos de entregar entretención, alegría, chistes, muy malos chistes. Pero para que usted se ría en la casa o por último diga, oh, con fome. Claro, y cuando llegan estas informaciones, de verdad que cuesta mucho. A mí me cuesta demasiado. A ver, aló.
2: ¿Cómo estamos? Oye, qué lamentable, pero bueno, es parte de la vida. Puede sonar cruel, pero bueno, darle fuerza a los auditores, a esos padres, ¿no? Inevitable quebrarse, pero porque uno también es papá, yo también pasé con mi hijo con enfermedad grave, gracias a Dios está sanito, ¿eh?
1: Qué bueno, amigo, me alegro mucho.
2: Fue un milagro, pero bueno, Diosito nos pone estas pruebas para seguir adelante, ¿no? Porque sigue fuerza la auditora, los papitos, eso, pues, que yo creo que es imaginable ese dolor.
1: Claro.
2: Así que fuerza, ánimo y a seguir para adelante. Cueste lo que cueste, hay que seguir por nuestro hijo.
1: Es verdad lo que dice el amiguito, cueste lo que cueste, a veces uno tiene que seguir. Pero ojo, eso no quiere decir tampoco que nos hagamos los larris con el dolor. Ya me voy a ir en la bola máxima, no me importa. Pero muchas veces como que exigimos, por ejemplo, no sé, por un amigo que perdió a alguien, una mamá, un papá, un familiar, que está triste y uno le dice, ah, pero oye, ya para la cuestión. Y ya tenés que seguir adelante nomás. Yo creo que todo tiene un proceso. No tenemos que apurar nosotros como, no sé, familiar o amigos de alguien que haya perdido a alguien. No podemos apurar ese proceso. Si la persona tiene pena, quiere llorar, sí, tiene que hacerlo. Porque es bueno también y sana el alma. Ya me fui en la bola. No me quería ir en la bola, pero me fui en la bola. Sana el alma también el llorar, el extrañar y el decir, pucha, ¿por qué? Pero claro, después de todo eso, uno se tiene que secar las lágrimas. Y dice que vamos a continuar. Y la vida sigue, pues si al final... Claro, muy manoseada la frase, pero... La muerte es lo único seguro que tenemos en la vida. Me fui en la mansa Charlie Guagua. ¿Sí o no? Me fui en la mansa Charlie Guagua, hermano. Sí, fumémonos eso.
3: Qué triste noticia. Mucha fuerza para esos papás. Lo entiendo 100%. Simplemente decirles que nada, hay que seguir adelante nomás y estar bien para que ellos descansen bien.
1: Claro.
3: Esa ha sido al menos mi terapia, estar bien para que ellos se sientan bien y vuelen alto todos los días.
1: Claro.
3: Fuerza y un abrazo.
1: Y tarde o temprano nos vamos a volver a juntar con las personas que ya se han ido. O tal vez no sé. O sea, porque han dicho tantas cosas de la muerte, pues entonces uno igual como que queda.
4: Mito, un abrazo a la amiga y decirle que esté tranquila porque igual es lindo tener un angelito en el cielo.
1: Sí, es verdad.
4: Así que eso, saludos.
1: Es verdad lo que dice este estúpido, primera vez que... No, pero estamos hablando, pero estoy hablando bien, pues amigo, estoy hablando bien. Pero siento que es bonito lo que dice este pedazo de animal y es verdad. A veces es bonito tener un angelito que te guíe y saber que por ese angelito uno sigue y no se da por vencido. Me fui en la bola de nuevo. Porque no puedo no irme en la bola con este tema.
5: Exactamente, tío Mito. Cuesta mucho. Yo más que empatizar, no puedo dar palabras de aliento. No sé lo que se siente. No estoy en su zapato y no sé cómo reaccionaría. Debe ser horrible, no sé.
1: Es verdad.
5: Oiga, y avíseme por favor, ¿dónde ¿sí? es que nos vamos a fumar eso que está ofreciendo?
1: No, Claudita.
5: ¿Qué yo lo paso a buscar?
1: No, Claudita.
5: Para que despeguen.
1: No me tientes. No. No, pero es que de verdad, a mí me cuesta, cabros. Sí, y mira, yo, a lo mejor hay gente escuchándome y dice, ay, ¿cómo se puede reír con una noticia así? Yo no me río de la información porque es muy triste. Pero trato de salir de ahí porque si nos quedamos en la pena, yo me voy a poner a llorar, voy a dejar aquí el teclado lleno de moco y la Cata se va a enojar. ¿Cachai? Porque yo soy sensible. Ustedes no saben, ustedes no me conocen, yo soy más sensible que la punta del dedo chico del pie. Yo soy súper sensible, a mí me tocan mucho estos temas, sobre todo cuando tienen que ver con niños. En este es un caso súper sensible, porque falleció una amiguita, una niña de 11 años, que si bien tenía problemas de salud, duele igual que parta, ¿cachai? Entonces duele, y conocemos la historia atrás también. Entonces cuando es tema de niño, a mí me da pena, y en serio que estoy con ganas de llorar. Y me río para evadir eso. Yo sé que psicológicamente es pésimo lo que estoy haciendo.
2: Tío Mito, fuerza a la dama, que tiempo al tiempo, que siga el proceso, que es un proceso duro, pero todo va pasando con el tiempo. Claro. Y como dijo el otro auditor, tiene un angelito en el cielo que la va a cuidar siempre.
1: De verdad. Mira, para acá nos escriben, dice Mito, no hay dolor más grande que en la vida como perder un ser querido, pero la vida sigue y el dolor es para los que estamos vivos. Y ella está en un mundo de paz y tranquilidad, de ahora en adelante el dolor se vuelve parte de nuestra vida. El dolor se siente y vive día a día, se vuelve parte de uno. Un fuerte abrazo. Es verdad. Oye, y uno inconscientemente no te dais cuenta cómo aprendes a vivir con esa penita. Como que a ratos, claro, uno se acuerda de situaciones, de momentos vividos con personas que ya partieron, y es imposible no sentir pena y tener ganas de llorar, y hacerlo tampoco es mal si es un sentimiento como la risa. Pero claro, no aprendemos a vivir con esa penita ahí en el corazón, y es parte de la vida también perder gente que queremos.
0: Siento lo malo que yo nos prepara para que se nos vaya otro ser querido, pero no estamos preparados para que parta un hijo.
1: Claro.
0: Lamentablemente, pero le mando mucha fuerza a esa familia, que también pasa por lo mismo, y bendiciones. Ahora hay un angelito que los va a proteger a ellos, y el día de mañana se van a ver dónde esté él.
1: Claro, es verdad lo que dicen ahí. Me gusta que la gente también, me gusta este programa, porque aquí podemos reírnos, podemos ser ordinarios y también podemos ser cuerdos y sensibles. Me encanta este programa, ojalá nunca me echen. Ojalá que nunca me echen y ojalá que siempre tenga auspiciadores, o si no me va a tener que ir igual. Sin los auspiciadores no me... Claro, pues. A ver, tenemos más opiniones, aló.
6: Mito, anótame para concurso, fumarse eso.
1: No, tío.
6: Yo apaño, por
1: no,
6: favor,
1: si no estamos... No sé si... Se acabó. Dice Mito, no hay que minimizar el dolor del el duelo es muy largo, nunca dejará de doler, se aprende a vivir con él. Claro, por eso yo te digo, a veces cuando hay un cercano que perdió a un familiar y está triste, no digamos eso como ya, para la cuestión, déjate de llorar. No, entendamos que está viviendo un dolor tremendo. Para acá me ponen, soy ordinario. ¿Por qué soy? ¿Qué dije de ordinario? ¿Qué dije de ordinario, amigo Leo? No dije nada de ordinario. Acá lo único ordinario eres tú. Sí, a ver, tenemos... Mito dice, a la auditora un pequeño regalo. 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Latido ausente, presencia en el viento. Te fuiste antes de apagar tu aurora. Y te quedaste en mi mejor recuerdo. Duerme en la paz que este mundo no dio. Mi amor por ti jamás se apagará. En cada estrella que enciende el adiós, tu nombre vive y me abrazará.

0: Qué bonito que ustedes, chiquillos, manden este tipo de frases y todo eso. Don Mito, no se ponga triste. El programa de hoy estuvo como la vida misma, con alegrías y penas. Fuerza a la amiga Judith. Es verdad. La vida es así, pues a veces nos toca reír y a veces nos toca llorar. Y a veces no pasa nada también. Sí, es verdad, ni reímos ni lloramos. Oye, gracias a todos por entender también el... No íbamos a terminar ese programa, al contrario, íbamos a hablar de las flores amarillas. Pero mejor no acordarse. Un besito para Judith, un besito a Fernanda, al cielo. Antes de despedirnos, quiero decir algo brevemente. Cuando yo muera, no quiero que digan que yo soy un angelito que los va a cuidar del cielo, porque yo no pienso cuidar a ninguno. ¿Ya? Eso, tengámoslo claro. Ya, cuando digan así, cuando digan, no, el Mito murió, y vayan ahí a decirle, no sean familiares, no, pero tranquila que él te va a cuidar del cielo. No pienso cuidar a nadie. No, no, no, no. Yo muerto estoy y no estoy para ser ángel de nadie tampoco. No pienso cuidar a ningún.
1: Mito Maureira. Oye, Mito, pero no te preocupes si tú no te irás al cielo.
0: ¡Cállate vos! ¿Qué te
2: pasa? Oiga, tío Mito, pero cuando usted muera,
0: ¿qué te pasa?
2: Lo vamos a bailar en el Bambino.
0: No,
2: ahí con la
0: oye, ¿a dónde la? Oye, yo no sé.
2: Es su esencia.
0: Yo no conozco allá. Yo no he caído a esa cuestión. Leonardo, eres un imbécil. De verdad, no voy a leer esto porque te podrías ganarte funa en Funas Curicó. Sí. Mito, vas a ser un murciélago y vas a volar antes de morir. No, yo siempre he dicho lo mismo. No, yo cuando muera no anden diciendo, ay, es que tú me cuidarás del cielo porque yo no te voy a cuidar. Tampoco te voy a guiar. Y no voy a ser ni un ángel, a mí déjame muerto, porque déjame en paz y hasta que la muerte nos separe. Y de ahí no nada más.
3: Oye, tío Mito, pero usted cuando se muera...
0: ¿Qué pasó?
3: Traten de comunicarse conmigo, porque yo soy sepulturero. Y lo voy a enterrar hasta los puros hombres.
0: Ya, córtale, córtale. Ya, esa cuestión me la sé, esa cuestión me la sé.

0: cuídense mucho, me viene a buscar la carroza. Que tengan un bonito término de jornada, no se cambie porque ya viene Gatita López. Y nosotros nos volvemos a escuchar mañana, eso de la 1:15, 1:20, a más tardar 1:30, cuando estemos diciendo bienvenidos nuevamente al Radio Show de la Tarde, el que tire para adelante de la nueva FM. Nos vemos, los quiero mucho, chau.
1: Van a decir, mito, mito, protégeme mañana. Y tú no vayas a llegar. O vayas a llegar a pesar. Oye.
2: Yo, mito, ¿y usted qué quiere? ¿Que lo quemen o que se lo entierren?
3: Pero ahí están pesados.
4: Digo, mito, pero si usted no se cuida, no se sabe cuidar, usted en vivo y los va a cuidar a los
0: menos, pobre. Menos.

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Gracias por la buena onda, por mover el esqueleto con nosotros y no dejarte ganar por la flojera. 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
1: 4 de la tarde con 52 minutos.
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3: La ministra de Salud, Mai Chomalí, reconoció el colapso nacional en unidades de salud mental tras un recurso judicial de FEMPRUS contra el hospital de Puerto Montt. Funcionarios denunciaron falta crítica de camas y reubicaciones inadecuadas, mientras el gobierno busca coordinar soluciones interministeriales. El presidente José Antonio Kast debutará en la Asamblea General de la ONU, destacando seguridad y cooperación internacional. Participará en el Escudo de las Américas sin formalizar la adhesión de Chile. No se reunirá con Donald Trump, pero sostendrá encuentros bilaterales. La PDI y la Fiscalía Metropolitana

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1: Muy buenas tardes, señoras y... Oye, que lo eché de menos. Lo eché de menos, siento que ha pasado como un mes, ¿ah? Pero aquí ya estamos, día martes. Martes se parte, martes de ir a Marte. Martes 22 de septiembre, completamente en vivo y en directo. Invicta por lo demás, ¿ah? Cero caña, cero mala vibra. A este programa todo suba nada resta, así que sean bienvenidos a La Ruta. Desde las 5 de la tarde y hasta las 7, hoy los vamos a acompañar con lo mejor que tenemos, ¿eh? Nuestro amor, nuestra comprensión, nuestra ternura, nuestra buena onda y nuestros temardos. Espero que hayan tenido un fin de semana bonito, tranquilo. Bueno, alocado igual por la fiesta patria, ¿eh? Pero alocado sanamente. Espero que se hayan portado bien, que no hayan andado pegándose el show por ahí. Y vamos a darle con todo, que sea una hermosa semana. Ya casi la última semana del mes, sí, porque la otra semana son 3 días y se acaba el mes, ¿eh? Ya casi se nos va a septiembre y ya es Halloween.
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1: Mi nombre es Cata López. Y aquí vamos a estar para ti durante toda la semana desde las 5 de la tarde. La 104.7 y la www.lanuevafm.cl. Con agradables 20 grados de temperatura. ¿Ya llegó la primavera o no, papá? Bueno, parece que ayer llegaba la primavera. Ayer por las flores amarillas. ¿Entregaron flores amarillas o no? Espero que sí. Es un bonito gesto, ¿eh? Yo fui para Santiago a dejar las flores amarillas. Ahí la tenía. Yo soy una romántica. ¿Sí? Le dije, nunca vas a ser un espectador, ¿no? Siempre protagonista. Y ayer fue el día de los locutores, de los trabajadores radiales. Así que felicidades a todos mis compitas que le estamos dando el aguante aquí todos los días, a veces con tristeza, a veces con mucha alegría, a veces medio que fi, pero siempre con una sonrisa para ustedes. Aguante la radio, es el medio más creíble del mundo, además. Comienza a comunicarte con nosotros, manda saludos, manda tu WhatsApp, cuéntame qué cagaditas se mandaron el fin de semana para perdonarnos, ¿eh? Vengo con los poderes y los voy a perdonar.

0: Ahí está nuestro WhatsApp. También te puedes comunicar al teléfono 752-760101. En breve saludamos a nuestro gran auspiciador, que ando con un diente. Mencionarlo solamente ya me trajo el hambre. Así que bienvenidos y bienvenidas. Aquí comienza En Ruta.
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0: buen tema ahí para pa bajar las revoluciones ya, porque harto bailamos el fin de semana. Yo ni bailé, pero aunque vi tanta gente bailando alrededor mío, todos para allá y para acá, igual sentí que bailé y lo vi todo. No me fui a dar ni una vuelta a la fonda, oye, así que no puedo decir absolutamente nada. No me comí ni un anticucho, nada, ni un choripán, nada. Agarré un terremoto en mi casa, me tomé la mitad y me fui a acostar. Sí. Porque ese es el efecto que me hace el terremoto. Yo sabía que tenía que ser uno kids, pero estuvo tranquila y yo, güey. Y ahí en familia, compartiendo la empanada. Ah, ayer celebrando el Día del Locutor. Ese fue mi fin de semana. Lo bueno que pude recargarme, pero completa. 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
0: ¡Aló!
2: Hola, hola, Catita.
0: Buenas tardes.
2: Está bien, gusto de saludarla.
0: Igualmente.
2: Un saludo atrasado por el Día del Trabajador.
0: Gracias.
2: Espero que haya sido una buena fiesta para usted.
0: Sí, espectacular. Le
2: deseo que tenga una gran semana. Saludos, Catita, cuídese.
0: Saludos, amigo Mario Briones, un abrazo para usted. Y aquí vamos a estar acompañándolo en la ruta, ¿eh? Usted que anda trabajando ahí en el Uber. Yo a veces te pido un Uber y me sale mi amigo Mario y yo me encuentro a Mario, le digo. ¿Aló?
3: ¿Dijiste cero caña?
0: Sí.
3: Ah, qué fome.
0: Sí, no, yo no tomo. No me gusta, no, ni por la patria, nada. Es que alguna vez lo hice y la verdad uno termina como con el cuerpo decaído, como lacio, ¿no? No estoy para esos trotes, yo tengo otros propósitos.
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0: 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Hoy a las 21 horas, Proveina. ¿Qué es Proveina? Oscar, ¿qué estás hablando? Apuesto que todavía andáis tomando. Un saludo para el Marcone que mandó un mensaje y lo borró. Sí, así andan hoy día, pues. Así le dan la bienvenida hoy. Ya. Vamos con un tema.
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0: estamos de vuelta. Pam, pam, pam, pam, pam, pam, pam. Traje una información astronómica hoy día porque está sucediendo de que en un rato más se va a poder ver en el cielo algo que han estado viendo todos estos días. De ahí se las voy a dar, ¿eh? Vamos a conectarnos ahora acá con el WhatsApp de la Nueva FM. Mira, me están solicitando. Dice, hola, tía Cata. Hola, pues, sobrina. Ayúdeme a buscar algún datito de arriendo, por favor. Estoy buscando arriendo de una casa y una silla de auto para bebé. Si alguien vende, que me den el contacto, Catita, me urge. Oye, ¿alguien tiene una silla para bebé a la venta? ¿Sí? Acá vamos a hacer la compra. Tenemos una señorita interesada en una silla para bebé. ¿Hasta qué tamaño le sirve, oiga? Porque me imagino que hay tamaños, ¿no? Hay bebés más grandes y unos bebés más pequeños. Claro, uno van a poner un bebé pequeño en una muy grande. Vamos a ver. Ahí si nos llega un datito, se lo compartimos. Saludos.
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0: Sí, por acá. Hola, Catita. Yo juré que te vi ayer en el Cerro Condel. No. A ver, a mí no me estén confundiendo. ¿Ah? Oiga, póngase la mucura que yo falté ayer y hoy día la pega. No te diré mi nombre. Saludos. ¿Pero cómo vas a faltar ayer y hoy día la pega, hombre? ¿No te bastó con el fin de semana? Te pasaste, ¿eh? Sí, porque ya hasta el lunes te creo, porque el lunes ya está bien. Pero el martes, ¿ah? ¿Y qué andáis haciendo tú en el cerro, que me viste en el cerro? Yo no andaba en el cerro ayer, andaba en la capital, así que no era yo. Le vamos a buscar ahí la mucura. ¿La mucura? ¿Qué es la mucura? ¿Sabes lo que me gustó a mí del fin de semana? Esa que se sacó el Leo Rey, que estaba... energético. Es que sí, ahora para que dejen atrás el Carol Dance, igual vamos a seguir acordando del Carol Dance. Dice por acá, saludos desde La Palmilla, quiero pedir un tema de la noche. Ahí está, yo se lo toqué antes de llegar al aire, así que espero que lo haya disfrutado.
2: Hola, Catita.
0: Hola, mi reina.
2: Un saludo por el día del locutor.
0: Gracias.
2: Abrazado. Yo la pasé 10 de 10, me pero imagino. No salí para ni un lado.
0: Fonda.
2: En mi casita nomás con todos mis sobrinos.
0: La Fondorita.
2: Básico, me faltó un.
0: La Fondorita.
2: Así que eso con Catita, la pasé muy bien.
0: Qué bueno, mi amiga, me alegro mucho que haya disfrutado con sus seres queridos.
2: Mi hermanito Cotito. Pasé toda la fiesta.
0: Mira. Saludos, Dorita. Te quiero un montón y que tengas una linda semana. La Dorita tuvo su Fondorita. Aquí dice: le había escrito que la primavera llega hoy pasadito de las 9, pero lo borré porque yo lo había escrito mal. ¡Ah, Marconi! ¿En serio? Por eso que el Oscar me dijo hoy a las 21 horas. Hoy llega la primavera, me encanta. ¡Achú! Vamos a buscar la mucura y la vamos a programar de una. 20 minutos nos separan para las 6 de la tarde. Oye, pero este tema es como acampado, po. Es como seguir el 18, chico. A ver.
1: ¡Ayer!

0: Oye, acá estaba viendo y claro que llega la primavera hoy día. Yo pensaba que llegó ayer por las flores amarillas.
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0: 265 días ya llevamos desde 2026, nos quedan 100 días para cerrar el año. Oye, cómo ha pasado, pasó, pero de una manera impactante. Hoy es un día especial, igual en el mundo se conmemora el Día Mundial sin Auto. Así que dejen el auto en la casa hoy día. Si van a ir a comprar algo, vayan caminando. Pero viste, está hace tan bien caminar. Y Curicó es terrible, chicos. Y uno llega a todos lados caminando, así que aprovechen de caminar. Si pueden dejar el autito, elegir esa opción. Así ayudamos a quién, a nuestra tierra, a nuestro planeta. Y a las 5 de la tarde con 5 minutos se produjo el instante exacto en el que la Tierra dio el paso oficial a una nueva estación. Sí, a las 5 con 5 minutos. Eso fue hoy día a las 22 de septiembre a las 5 con 5 minutos. Ya pasamos a la primavera, señores. Vamos a poner la maldita primavera de fondo. A mí me gusta mucho la primavera, el otoño. Igual siento que este invierno pasó súper rápido, como que no me di ni cuenta, ¿no? Estuvo bien, sí, por lo menos no se llovió tanto como en otras oportunidades que han ocurrido desastres aquí a nuestros vecinos cercanos. Este año no fue tanto, según mi apreciación, ¿ya? Y pasó rápido. Cháiganme más invierno, por favor. La primavera es una de mis estaciones favoritas también porque vemos cómo florece todo. Ah. Los alérgicos no lo disfrutamos tanto, pero la disfrutamos igual porque lo que a mí me gusta es el arte, lo que hay en el ambiente, a mi alrededor. La palabra esta de la primavera proviene del latín primavera, la prima de apellido Vera, el primer verano o el inicio de verano, y simboliza el renacimiento de la naturaleza, el florecimiento y el aumento gradual de la luz solar diaria. Es el instante geométrico en el que el sol cruza exactamente el ecuador celeste, proyectando sus rayos perpendicularmente sobre la Tierra. Y esto hace que el día y la noche tengan prácticamente la misma duración, que son 12 horas cada uno en todo el planeta. ¿Cómo dice? Sí. Rompe con la latencia del invierno. Las plantas activan sus procesos de floración gracias al aumento de la temperatura y de la luz. Regresan especies migratorias. Los insectos polinizadores, como las abejas, entran en su pico de actividad y la luz solar estimula la producción de serotonina en las personas, elevando el ánimo. Así que la primavera es alegre. Así que bienvenida a la primavera, la estación que nos recuerda que todo tiene su tiempo para florecer, señoras y señores. Es momento de dejar atrás el frío del invierno, abrir las ventanitas, llenar el viaje de colores y renovar las energías. Así que este nuevo ciclo les traiga más días de sol, mejores rutas, florecimiento en sus proyectos y buena compañía siempre en el camino. Aquí en la 104.7 siempre van a encontrar la mejor compañía. Te lo dice tu amiga, Cata.
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vamos a ir una canción de la Flor Álvarez y al Luca. Y se las regalo a ustedes, les regalo amores. Me siento como Bob Esponja con la cabeza de flor que tiene en un...

Ahí estaba Juliano Sosa y John Sister, aquí estos chilenos, a través de la nueva FM con su tema Ganas. 6 minutos nos separan para las 6 de la tarde. Tengo otras cositas que comentarles por acá. Yo sé que en estas noches han visto el cielito despejado, la luna abajo tiene algo. Hay un puntito de luz cerca de la luna que está destacando bastante. Y ese es nuestro amigo Venus. Y hoy, solo hoy, Venus alcanzará su máximo brillo de todo el año. Y eso será esta noche, así que si quieren capturarla, captúrenla. Sí. Inviten a alguien a comerse un helado por ahí y le dicen, mira esa luna que está brillante. Es Venus, te regalo este momento y esta postal. Es una noche ideal para observar el cielo, ¿ya? El brillo máximo del año lo alcanzará la noche de hoy. Esto se convertirá en el objeto más brillante del firmamento después de la luna y después de nosotros. Así que a simple vista, poco después de la puesta del sol va a aparecer sobre el horizonte suroeste en la constelación de Virgo con una magnitud de 4,6. Será tan brillante que resultará imposible confundirlo con una estrella. Así que hoy se va a mostrar todo. A simple vista ofrecerá un gran espectáculo, así que usted tiene binoculares o un telescopio, invite. Además se va a poder apreciar ahí como Venus, a Venus como un fino creciente con apenas un 20%.

0: Nuevamente, había algo mientras construían, había algo ahí debajo en la comisaría de Tutuquén. Sí, era algo que existe de antes de las pirámides, antes de todo. Eso estaba ahí, a minutos de donde nosotros vivimos, durmiendo cerca de nosotros. Yo que vivía ahí en la José Luis Arismendi nunca supe esto y es muy curioso. Así que, volviendo de la pausa, les voy a comentar qué es lo que hay ahí en Tutuquén, en esa comisaría que construyeron. Hay algo que usted no sabe. Y hoy día lo vas a ver.
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0: Vamos a ir con una canción de... No es cumbia, no es ranchera, que no, tampoco es reggaetona, no. Y es chileno.
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0: Son las Supernova y esto se llama Toda la Noche. Con este tema nos vamos a una pausa y ya volvemos. No te separes de la ruta. ¿Qué tanto jajá?
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1: 5 de la tarde con 59 minutos.
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1: En la Asamblea General de la ONU en Nueva York, las delegaciones de Chile y Venezuela evalúan una posible reunión bilateral entre José Antonio Kast y Delcy Rodríguez. El principal interés de Chile radica en abordar los desafíos de la crisis migratoria regional. Por falta de un voto, la Cámara de Diputadas y Diputados rechazó la reforma para ampliar los plazos de detención en expulsiones administrativas. La caída del proyecto gubernamental respondió a ausencias en el oficialismo y a abstenciones del PDG. El biministro de Economía y Minería, Daniel Mas, atribuyó la caída productiva del sector a malas políticas públicas que retrasaron proyectos y mantenciones. Ante esto, llamó a agilizar permisos ambientales para reactivar la inversión y alcanzar metas ambiciosas.
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0: la manito, sube. Oye, qué buen artista este chiquillo. Lo encontré por ahí en las redes. Es chileno, se llama Baqueta. A Sin Baqueta. Ah, Sin Baqueta. Sin Baqueta para la batería, ¿o no? Baqueta. Y está súper buena esa cumbia. Ahí lo pueden encontrar en las plataformas. Nos vamos a comunicar con él un día para que nos cuente.
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0: Ya, estamos de vuelta y nos queda una horita aquí para con... Bueno, menos de una hora ya, pues como 25 minutos nomás nos quedan. Oye, por acá me mandan un registro a través de WhatsApp, donde me muestran un video que se subió. Lo subieron los cabros del básquet de Curillorc. Fueron a hacer un tour por el hospital ahí, el hospital abandonado. Yo una vez me quedé a dormir ahí acompañando a una persona que me arrepiento de haber acompañado. Y yo dije, ojalá me aparezca algo en el pasillo. Y no me aparecía nada. Eran 4 de la mañana, yo estaba de ahí tapada con una cuestión. Habían apagado las luces. ¡Nada! ¿Sabes que varias veces yo he estado en lugares así que pelan a la gente y a mí no me pelan? Oye, no sé por qué, es que yo soy amiga. Dice, ayer vi ese video, yo lo vi ayer el video. ¿Y qué le pasó con el video? Cuénteme, porque yo no lo vi todo. ¿Se ve algo? ¿Se muestran cosas? ¿Hay como una intensidad ahí o no? Hola, muy buenas tardes, Cata. Espero que estés súper bien. Nosotras súper bien escuchando la ruta desde la botillería Rodrigo con el trío dinámico. Ahí está la Jelly, la Naya y la Analí. Que tengas una buena tarde, besos y abrazos. Postdata, felicidades por el Día del Trabajador de Radiodifusión. Eres lo máximo y felicidades. Gracias, amiga Analí. Gracias por su cariño. Y bueno, lo hacemos de corazón, que es lo más importante. Conectamos con la audiencia, así que un abrazo para ti y también para tus compañeras, ¿ah? Que están por allá en la botillería de Rodrigo. Sin me decir la dirección, yo lo digo. Una de Karol G, le vamos a programar un Karol G en breve. Ando por ahí con los de siempre en un maquinón. No, eso es muy lento. Ya lo que yo les iba a contar, y ya viene el tema de Chiso, igual pensando en tía, no crean que me he olvidado. Les iba a contar esto que se lo vi en el Instagram. Les voy a decir la realidad de donde lo encontré. Lo encontré en el Instagram de una señorita que se llama Propiedades Santa Gardenia. Corredora de propiedades de Curicó. Ella subió este video, yo busqué la información y era real. En Tutuquén encontraron restos humanos mientras construían una comisaría y ninguno de ustedes curicanos me contó esta historia. Nadie sabía, yo por lo menos no sabía. Si usted sabía, dígame, pero Cata, si esa cuestión es antigua, todos sabíamos. ¿Fui la única que no sabía? ¿Ah? No creo.
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0: Lo primero que pensaron todos... No era lo que pensaban. Esto fue en el año 73. Encontraron huesos. Los huesos tenían más de 10.000 años ahí, bajo la comisaría de Tutuquén, señores. Estos estaban antes de las pirámides, antes de todo, y estaban ahí a minutos de donde yo vivía, en la José Orlando Arismendi. Lo más impresionante es que ese mismo cerrito fue cementerio 3 veces distintas por pueblos que nunca se conocieron, separados por miles de años. Y todos eligieron exactamente el mismo lugar y nadie entiende por qué. Mira, les voy a explicar aquí con detalle de qué se trata esto, ¿eh? Esto fue un hallazgo que ocurrió el año 2015, mientras se estaban realizando los trabajos de excavación para la reconstrucción del antiguo retén de carabineros de Tutuquén. Si hay algún carabinero de Tutuquén que escuche la radio a esta hora, que me cuente si es que ha sentido algo raro ahí adentro de la comisaría. Ah, es que pasa a ver igual.
1: Más 569-7343-7373.
0: ¿Algo misterioso? ¿Alguna energía en particular? Se realizaban trabajos en el año 2005, trabajo de excavación para la reconstrucción de este antiguo retén de carabineros de Tutuquén a pocos kilómetros del poniente del centro de Curicó. Todos sabemos dónde es, ahí al lado de la Galilea antes de llegar al cementerio, ¿no? Sí, yo pasé por ahí.
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0: Los obreros tropezaron con restos óseos. Inmediatamente se paralizó la obra. Policías, se dio el aviso a los policías. Y al Consejo de Monumentos Nacionales. Arqueólogos y antropólogos físicos intervinieron en el lugar, en una superficie pequeña, de apenas unos 200 a 400 metros cuadrados, y descubrieron que el sitio, descubrieron un sitio funerario o cementerio arqueológico. ¿Qué se encontró en el lugar? Osamentas humanas se exhumaron 42 cuerpos de hombres, mujeres y niños enterrados en distintas capas de suelo. Ajuar funerario y herramientas usaron, puntos de proyectil de piedra, manos de moler, adornos corporales como tembetas, que son adornos de piedra o cerámica que se insertaban en el labio inferior. O sea, muy antiguo. Y restos de alfarería de grupos agroalfareros posteriores. ¿Por qué acá se comenta que esto sería más antiguo que las mismas pirámides de Egipcio? De Egipcio, los egipcios. Para determinar la antigüedad se enviaron muestras de los restos a laboratorios especializados en Estados Unidos como en Miami. Yo no tenía idea de esta historia en mi ciudad, en serio. En Estados Unidos se enviaron estas pruebas para pruebas de carbono 14. Los resultados arrojaron fechas asombrosas. Las capas más profundas tenían una antigüedad de más de 10.000 a 10.500 años, alrededor del año 8.500 a 10.000 antes de Cristo. Como punto de comparación, las pirámides de Giza en Egipto se construyeron aproximadamente entre el 2.600 y 2.500 antes de Cristo, hace unos 4.500 años. Es decir, los cazadores y recolectores de Tutuquén ya habitaban la zona más de 5.000 años antes de que se levantaran las pirámides. ¿Quién sabrá lo que habrá pasado? Y ya no hay nadie que le podamos preguntar, oiga, ¿se acuerda usted o su abuelo? No, porque eso fue tantos años, se han pasado civilizaciones, los dinosaurios.
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0: nueva. Lo verdaderamente excepcional de este sitio, que se mantuvo como un lugar sagrado o de entierro durante miles de años en tres épocas distintas. El arcaico 1, 10.000 años antes de Cristo, los cazadores, recolectores, nómadas. Arcaico 2, 5.000 a 6.000 años antes de Cristo, mayor densidad de asentamientos. Y el agroalfarero temprano, no sé qué significa esta cuestión. 950 antes de Cristo, comunidades que ya dominaban la alfarería asociadas a la cultura como Bato o Yoyeo. No tengo idea. ¿Por qué no hicieron algún museo? ¿Qué hicieron con esos restos que encontraron? A pesar de que hubo una trascendencia histórica a nivel continental, el desarrollo de un parque arqueológico o un museo in situ se estancó debido a una combinación de burocracia, falta de financiamiento y trabas normativas. Deberían haber estudiado harto eso que encontraron, ¿sí o no? Lo habrán hecho, ¿no?
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0: Una parálisis por falta de fondos. Fue la escala presupuestaria, pese a las gestiones que se hizo el municipio curicano, el gobierno regional Gore. Le voy a preguntar de ahí a Ligor. No, hoy día no veo a Ligor, pues lo veo el viernes. El viernes le pregunto por qué él está en el Gore.
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0: El Consejo de Monumentos Nacionales también. El costo de expropiar, diseñar un parque arqueológico de estándar internacional y edificar un museo especialista superaba con frecuencia las prioridades de inversión comunal y regional. Ante la falta de un museo local adecuado en Curicó, con estas condiciones técnicas y de temperatura y humedad necesaria para resguardar estas osamentas milenarias, los 42 cuerpos y las piezas extraídas tuvieron que ser catalogados y resguardados en cajas herméticas bajo custodia técnica. Así que, como el terreno pertenecía originalmente a Carabineros de Chile para el retén, la reconversión del predio requirió traspaso de... como dato. Aunque agrupaciones locales, entidades patrimoniales y comunidades indígenas impulsaron durante años la idea de un centro de interpretación, centro de contemplación in situ, los proyectos quedaron postergados en etapas de prefactibilidad o diseño por falta de asignación presupuestaria continua. Y hoy en día, esas osamentas permanecen resguardadas en depósitos especializados. Fueron del sitio para evitar su deterioro, mientras la comunidad curicana sigue empujando para que algún día se salde la deuda histórica de poner en valor a uno de los cementerios arqueológicos más antiguos de Chile Central, que lo teníamos aquí mismo, en Curicó, ahí, abajo del retén de Carabineros de Tutuquén. Nada hacía presagiar que... Estoy pensando en ti. A esta hora llega el grupo Hechizo, así que báilalo. 6 de la tarde con 30 minutos.

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1: Saludos para la Alejandrita que está conectada ahí en el WhatsApp y nos manda saludos. Este tema me piden a la Karol G, así que okidoki.

0: bichota, te recoge el Benji. ¿El qué te recoge?
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0: 25 minutos nos separan ya para las 7 de la tarde. Nosotros nos estamos aquí acompañando hasta las 7:15, porque de 7 a 8 viene otro programa, el cual yo controlo. Acá los controles, los volúmenes y eso, guajaja, eso lo aprieto yo acá. Y ahí están los chicos, el programa más joven de este de esta radio. Somos Juventud. Así que no se lo pierdan ahí la última horita. 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
0: ¿Quién está en el teléfono? ¿Aló?
2: Aló. Hola, gatita, ¿cómo está?
0: Aló, Kyle, pal, pari a tu gato, déjalo.
2: Estoy llamando desde el más allá de los misterios de tu
0: vida. Mentira, estoy hablando con una momia.
2: Un momio.
0: Ya lo identifiqué. A ver, preséntese, manifiéstese. ¿Cómo está, tío Alameda? Oye, feliz primer día del trabajador radial, pues también, porque usted es locutor.
2: Hoy día tuve que ir a comprarme una pastilla aquí a la farmacia, porque no me da el cuerpo.
0: Le dio duro.
2: ¿Dolor muscular o olvídate?
0: Fue ayer a la junta con los chiquillos, ¿no?
2: Por eso, ayer. Jugando con los muchachos, olvídate.
0: ¿A qué jugaron? ¿Alto ahí?
2: No, tiramos la cuerda, el saco.
0: Ya, ¿y quién ganó? ¿Ganó su equipo la cuerda o no? ¿Quién ganó?
2: No, jugamos mezclado entre la tenina y la nueva.
0: Sí, vos, sí, lo pasan bien los chiquillos. Yo ayer no pude ir porque tuve que ir a Santiago a hacer una diligencia.
2: Ay, pero... tío Jaime, todo el apoyo, todas peladas.
0: ¡Ah, conoció al tío Jaime!
2: Y no, ya habíamos estado ya en otro evento porque anduvimos patibarreando de lo lindo en
0: el mañana me cuenta todos los detalles aquí en su programa, ¿eh? ¿Cómo está, tío? ¿Cómo se siente? ¿Cómo pasó el 18? ¿Lo vi en la harta fiesta?
2: Sí, no, todo súper bien. Hicimos harto un match con algunos grupos para futura visita ahí a la radio.
0: Eso. Oye, hasta estuvo disfrazándose de flor amarilla ayer, mi compa. ¿Cómo así? ¿De dónde sacó el disfraz?
2: Catalina.
0: Maravilloso. ¿Le llegaron flores a usted o no?
2: No, yo llegué con flores de acá.
0: Ah, usted llegó con flores.
2: Y yo fui la flor.
0: ¿Y le dieron no le dieron ni una flor?
2: No, me dieron una flor.
0: Saludos para la Mari también, Oye, pero también para su compañera de trabajo. ¿Cómo se llama su compañera?
2: La Grisela, pero ella se fue ya.
0: Tenía
2: el mismo horario tuyo.
0: Mira, la Grisela. Oiga, cuando quiera vacaciones ya me avisa ya.
2: Ya.
0: Ahí vamos a estar ahí disponible, ¿eh? Catalina, cuénteme.
2: Mañana se viene la hora del sabor y por supuesto tenemos unos invitados, pero espectaculares. Ya lo pueden ver en la... tanto en el TikTok con Instagram de Alameda Sándwich como en los recolectores de Curicó.
0: Sí.
2: Porque mañana, 19 horas, van a estar los cuatro chiquillos ahí con nosotros.
0: Buena, los va a traer para acá, les va a preguntar de todo. Aparte, han tenido harta atención pública, han llegado canales de televisión y mucho más hablar de ellos, de la alegría que andan entregando. Así que son un aporte muy bonito para...
2: Se viene de todo y le vamos a preguntar de todo. Bueno, que la hora se hace tan cortita que...
0: pasa volando.
2: A preguntar muchas cosas.
0: Qué bien.
2: Así que mañana van a estar todos los chicos ahí de los recolectores de Curicó en la hora del sabor.
0: Maravilloso.
2: Para que nos sintonicen a las 19 horas hasta las 20 horas. Y pasadito puede que sea.
0: Eso, entonces mañana lo espero por aquí. Pues mi tío Alameda, ¿cómo van las promos, los completitos?
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0: Oye, que estaba viendo acá que han subido tanto los completos que en algunas ciudades llegan a 4 lucas los italianos, tío Alameda.
2: Sí, pero se ganan un poquito el chance.
0: Sí, cierto, que todavía los costos dan para cobrar menos todavía.
2: Sí, mira, por ejemplo, yo no tengo nada con por ejemplo, tú conoces la calidad de que tenemos acá.
0: El más o menos
2: tamaño, y tú sabes, pero para mí aún así...
0: Grande, un completo grande. Usted le mete dos salchichas a un completo grande.
2: No, pero vámonos por el tamaño normal, que ya. Es 20 centímetros un pan.
0: Ya.
2: Generalmente a mí me sale el costo entre 1.700 y 1.800 pesos y yo lo vendo a 2.500.
0: Sí, a 2.500.
2: O sea, como, igual me gano 700 pesos por un completo.
0: Oiga, pero usted le echa un kilo de palta, po.
2: Pero
0: a la gente que le gusta la palta, que aprovechen de ir a comer completito a la media sándwich, un pancito fresquito. Ahí si alguien lo quiere más tostadito se le tosta, pero en la plancha nomás porque no hay tostado.
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0: ¿Ese a dónde venden ese?
2: No, hay muchas partes aquí en Curicón.
0: ¿Sí, a Luca? ¿Todavía hay completo a Luca?
2: Sí, tiene allá en Balmaceda, no, pero en el centro.
0: El suyo es contundente, tía la verdad.
2: Sí, por eso te digo, si tú quieres comer algo bueno, vas a pagar por la cantidad.
0: Oye, tío Alameda, yo no quiero decir nada ni generar controversia ni nada, pero he visto que hay una persona que le comenta harto en Instagram y esa persona tiene los mejores completos de Molina. ¿Usted qué está haciendo con los amigos de Dino Completo? Yo puedo saber algo al respecto, ¿no?
2: Pero no hay problema, ¿no? Si no hay nada escondido.
0: Ah, ¿son amigos?
2: Sí, ¿no? Próximamente se vienen ahora en octubre, si no me equivoco, la primera o la tercera semana de octubre viene va a estar ahí con nosotros en la hora.
0: ¿El amigo Miguel?
2: El Miguelito, está ahí.
0: Oye, es que los completos del Dino a mí me encantan, tío Alameda, yo me los devoro, una vez me comí dos.
2: A mí me impresiona la rapidez, que tú sí. Te estás sentando y yo tenía el completo en la mesa.
0: No, y la gente ni siquiera nota, se lo llevan en la mente, el pedido.
2: Sí. Oye, yo no sé cómo esos cocineros y está recibiendo de los chiquillos, está recibiendo la de la caja, la abre por los micrófonos, llega el parlante, llega mucha información ahí, no sé cómo la.
0: Pero es bueno que entre pymes se apoye, aparte mucha gente va al Dino Completo, así que sería bueno tenerle una entrevista acá al encargado y que llegan completo.
2: No, pero vamos a traer a Miguelito, que sí. Es la cara visible y el más farandulero que le gusta salir en los videos.
0: Sí.
2: Y aparte tiene tremenda voz.
0: Sí, tiene una voz.
2: Si tú vas al Dino Completo, te vamos a explicar toda su trayectoria, porque él no es chileno, él es venezolano. Le vamos a entrevistar completamente de cuando está en Chile, de cómo llegó al Dino Completo. Él es un locutor en todo caso, esa voz locutor no es porque él tenga su voz así, o sea, obviamente tiene la voz así, pero él profesionalmente es un locutor.
0: Así que me interesa conocerlo y escucharlo acá en vivo con esa voz.
2: No, así que le hice la invitación y fue como darle así, le dije radio y fue perfecto.
0: Maravilloso, así que se viene con todo la hora del sabor. Nos encontramos mañana a las 7 de la tarde aquí en la 104.7. Y ahora sigue haciendo completo nomás, que ¿hasta qué hora tiene abierto?
2: Hasta más o menos un cuarto por las 8 ya, bueno. Vamos a esperar después.
0: Ya.
2: Está todo disponible.
0: Tengo una idea en mente, tío, después se la comento ya. Lo quiero mucho, ya. Un abrazo para usted, que esté muy bien.
2: Nos vemos mañana.
0: Chao. Ahí está el tío Alameda. El mejor sabor de Curicó. Nos vamos, tengo que irme. Nos vamos con Alanis Lagos y Tolly Fu. Mañana vuelvo a las 5 de la tarde aquí. Solamente aquí, exclusivamente aquí, en la 104.7. Si quieren seguirme en Instagram, lo pueden hacer. En breve me activo. Esta semana tengo unos invitados súper buenos al programa, así que se vienen cositas. Busquen en Instagram en Ruta 104.7 y me siguen y yo los sigo de vuelta, ¿vale? Un besito en la frente, que estén muy bien. Sean buenos humanos. No abandonen animalitos. Y si ven a alguien maltratando animales, pesquen y saquen. No, denuncien ya. Lávense los dientes. Los quiero mucho. Hasta mañana. Chao.

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1: 6:48 PM.
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3: La PDI incautó un arma de fuego letal camuflada como lápiz durante un operativo en la región metropolitana. El procedimiento desarticuló una banda de 7 narcotraficantes e incautó 117 kilos de cocaína valorados en 2.500 millones de pesos. El biministro Luis de Grange reveló que se encuentra negociando con las concesionarias rebajas en las tarifas del TAG. El ajuste beneficiaría principalmente a las autopistas más antiguas y con mayor flujo de la región metropolitana, a cambio de extender los plazos de concesión. Una aeronave ligera realizó un aterrizaje de emergencia cerca del aeródromo de Curacaví por una aparente falla mecánica. El incidente no dejó personas lesionadas ni fallecidas, mientras que la DGAC inició una investigación para aclarar lo sucedido.
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0: buenas tardes, estamos de vuelta con Somos Juventud en la 104.7, la nueva FM. Y me acompaña, como siempre, Cristian Salinas, que viene aquí de las Fiestas Patrias, como todos nosotros.
1: Hola, muy buenas tardes a todos.
0: Ahora nos acompaña también una invitada muy especial, Antonieta Rojas, la cual es miembro de la directiva de la Unión Comunal de Junta de Vecinos y también pertenece a una organización sin fines de lucro. Ahí vamos a profundizar más en eso. Señorita Antonieta, ¿podría comentarnos, eso también, bienvenida, podría comentarnos sobre quién es usted para los vecinos aquí de Curicó?
2: Hola, buenas tardes. Primero que todo, saludar a todo el personal de Radio La Nueva 104.7, porque ayer fue el Día del Trabajador Radial. Así que vaya para ustedes el mayor de los reconocimientos en esta fecha tan especial, que ya en 20 años más va a cumplir 100 años de existencia, por el trabajo grande que hacían antes los locutores y técnicos de la radio en transmitir la parada militar, que solamente se hacía por radio y que tenían que correr con muchos cables y quedaban en realidad agotados, porque ya empezaban el 17 con todas las transmisiones. Entonces, como quedaron tan agotados, el presidente de un presidente radical, que no recuerdo el nombre, decretó y permitió que este día fuera feriado para ustedes. Ahora 21, pero ahora ya no se ha logrado por la automatización de las radios. Entonces quedaba una radio de turno, efectivamente, como para Semana Santa. Así que, primero que todo, muchas gracias por la invitación. Y bueno, yo soy María Antonieta Rojas, soy abogada, participo en muchas organizaciones, entre ellas la Unión Comunal de Juntas de Vecinos, donde soy la relacionadora pública, y en una organización cultural sin fines de lucro que se llama Centro Sociocultural Bicentenario, que este 23 de septiembre ya vamos a cumplir 19 años. 19 años.
0: ¿Y qué trata ese centro cultural?
2: El Centro Cultural Bicentenario es un centro bastante sui generis, es decir, no clasificable. No somos un grupo de folcloristas, no somos un grupo de teatro, somos un grupo que se dedica al patrimonio y a la historia. Particularmente a nosotros nos interesa el Batallón Cívico Movilizado Curicó. Ustedes se preguntarán qué es el Batallón Cívico Movilizado Curicó, qué fue. Lo que pasa es que Luis Cruz Martínez, esa figura que ustedes conocen a través del liceo que lleva su nombre, fue a la Guerra del Pacífico teniendo 16 años. Y él se enlistó, o sea, se inscribió en un grupo militar, una agrupación militar que se llama Batallón Cívico Movilizado Curicó. Este batallón participó en la Guerra del Pacífico y nosotros nos dedicamos a difundir el legado de los veteranos, que fueron más de 1.200 mujeres y también hombres, en su mayoría hombres, que fueron a defender a la patria y que permitieron que el norte de nuestro país se transforme y sea hoy en día Chile.
0: Le damos una bienvenida a Rosita, ¿cómo está?
3: Hola, hola, buenas tardes.
0: Disculpe que venía agotadísima. ¿Podría presentarse, por favor?
3: Bueno, mi nombre es Rosa Castro Jara, yo soy presidenta de la Unión Comunal de Junta de Vecinos Curicó.
0: ¿De qué sector?
3: La Unión Comunal abarca todas las juntas de vecinos de Curicó.
0: Ah, pero usted como vecina no es de un sector.
3: Sí, también. Vecina. Sí, porque para ser presidente de la Unión Comunal uno tiene que ser parte de una junta de vecinos. Ah, ya. Y la mía se llama Los Manantiales de Rauquén, está en el sector Rauquén.
0: En el sector de Rauquén. ¿Y usted, señorita Antonieta?
2: Yo soy de la Villa Los Alerces, cerca del Estadio Anfa, vivo yo, en una avenida que se llama Apolonia. Soy vecina ahí hace desde el 24 de diciembre del año pasado. Sí, soy vecinita nueva de ese barrio.
0: Ya. ¿Y hace cuánto usted es de Curicó de nacimiento?
2: De nacimiento, nací y criada acá en Curicó.
0: Ya. ¿Y antes de eso pertenecía a otra junta de vecinos?
2: Sí, pues yo pertenecía toda la historia de mi vida a la junta de vecinos Manuel Contardo, que queda en el sector sur poniente de Curicó, en el sector donde quedaba antes el asilo de ancianos del Hogar de Cristo. Ahora existe un hogar de acogida allí para personas en situación de calle. Más o menos por ahí viví por muchos, muchos años, y ese es mi barrio querido y añorado. Ahí tengo mis vecinos, mis amistades, todo.
0: No sé si nos podría contar las dos, empezando por Rosita, ¿cómo llegaron a las juntas de vecinos?
3: Mira, yo en el 2006 es el inicio de nuestra junta de vecinos, o sea, ya hacen 20 años. Yo empecé como directora y actualmente llevo dos periodos como presidenta de la junta de vecinos. Y acá la Unión Comunal, para ser parte de ella, nosotros como junta de vecinos tenemos que inscribirnos y ser parte de la Unión Comunal. Y para poder postular al puesto en el que estamos, tiene que tener un año de antigüedad siendo socio de la Unión Comunal.
0: Muchas gracias.
1: ¿Y qué fue lo que lo motivó a ser dirigente de Junta de Vecinos?
3: Mira, más que nada poder, de repente uno ve que falta como alguien que pueda coordinar, guiar, porque generalmente cuando se forman villas, poblaciones, se necesita como un líder, digamos, que pueda organizar esta comunidad que está recién empezando. Y eso, el trabajar con la gente, siempre me ha motivado.
0: Están sonando los bomberos.
3: ¿Qué pasa?
0: Oiga, señorita Antoneta, no sé si nos podría explicar cuántas juntas de vecinos hay en Curicó y cuántas agrupa la Unión Comunal, que creo que son todas.
2: No tengo el número exacto, pero son más de 200.
0: Sí, más de 200.
2: Juntas de vecinos, de las cuales la mayoría están agrupadas en la Unión Comunal. Y existen otras organizaciones que sectoriales que han ido agrupando juntas de vecinos, pero la mayoría de ellas, si no todas, en realidad participan en la Unión Comunal de Juntas de Vecinos, que ve temas globales, los problemas de la junta de vecinos, no sé, hay problemas con la basura, hay problemas con iluminación, etcétera, son problemas puntuales de cada junta de vecinos, mientras que la Unión Comunal ve los problemas y los proyectos de ciudad a nivel global. Por tanto, si bien son las actividades similares, son diferentes los ámbitos en los cuales se trata, y por eso también tiene interés el dirigente sectorial en participar en la Unión Comunal de Juntas de Vecinos.
0: Comentar que está sonando la alarma de incendio en el pasaje Caone, en Balmaceda, B4, B3, B1. Eso, espero que no se queme nadie.
3: Ojalá que no sea
0: nadie. Primera alarma de incendio, pasaje Caone, Balmaceda, B4, B3, B1. Primer incendio, pasaje Caone. Bueno, señorita Antonieta, no sé si nos podría decir también si el trabajo es 24/7 y sin sueldo como dirigente.
2: Siempre ha sido así, tal como tú lo describes, pero existen proyectos de ley con ocasión de poder presentar o apurar algunos proyectos que dicen relación con ciertas remuneraciones o devolución de dinero para los dirigentes sociales. Nuestra presidenta, la señora Rosa Castro Jara, aquí presente, ha participado en diversas instancias, no solamente en Curicó, en la región, sino también a nivel país. A lo mejor ella nos puede complementar un poquito esa información.
0: Por favor.
3: Mira, bueno, una de las, como te dijera, de las...
2: ¿Iniciativas?
3: No como iniciativa, sino que una de las cosas que tiene que llevar la Unión Comunal es como poder informarle al resto de la directiva de la Junta de Vecinos. Y sí, como dice Antonieta, nosotros a principio de año, en abril, estuvimos en Iquique, donde se hizo un congreso a nivel internacional, porque igual participó gente de, qué sé yo, Argentina y todo. Entonces todos vemos la problemática en común, y como se recordaba Antonieta, se trata de pedir, por ejemplo, teníamos algo en el Congreso que ahora es como un seguro para los dirigentes vecinales, que si bien es cierto, no hay sueldo, y como tú decías, 24/7, sí, prácticamente, aunque uno trata de que sea de lunes a viernes, pero siempre está pendiente de lo que necesite el resto de los dirigentes, porque uno, si no lo sabe todo, los puede guiar. Ya nosotros como Unión Comunal tenemos más llegada, ponte tú, con los parlamentarios, que ellos son quienes también a nosotros nos pueden dar respuestas a las que nosotros no tenemos, y que el resto de los dirigentes tampoco puede llegar a ellas. No sé si respondo a tu pregunta.
1: Sí. Gracias. ¿Y sus familias qué dicen sobre tanto trabajo comunitario que realizan?
2: Bueno, en mi caso siempre he tenido mucho apoyo, toda vez que mi abuelita fue dirigente muchos años, aunque después lo dejó, y yo desde que estaba en el colegio participé en roles de liderazgo, estando en el liceo de niñas, fui parte del centro de alumnas, ese centro de alumnas que inició las gestiones para que hubiera una sala cuna muy cerca del establecimiento educacional, porque en esa época ya las niñas se embarazaban siendo preadolescentes, y eso significaba, te estoy hablando hace 20 o 20 algo tiempo atrás, significaba que salían del ámbito escolar, y eso es algo que con el tiempo se concretó. Y también fuimos el centro de alumnas que cambió el uniforme, porque en esa época andar con yarper no era bien visto, porque los colegios privados habían empezado a usar falda, así que era un tema que afectaba bastante la autoestima en ese liceo de niñas femenino al cual yo participé. Y posteriormente en la universidad también participé en algunos movimientos estudiantiles que no prosperaron, postulamos en una federación de estudiantes donde iba de candidato a presidente Felipe Méndez, que actualmente es el alcalde de Molina. Y después, con el tiempo, participé hace más de 15 años, ayudo y colaboro con la Unión Comunal de Juntas de Vecinos, desde el tiempo donde estaba don José Montes. En mi junta de vecinos también siempre fue una vecina muy activa, y con el Centro Sociocultural Bicentenario he podido canalizar este hobby tan bonito que tenemos la mayoría de sus integrantes, que es la historia. Entonces ya llevo 19 años allí, parte del directorio, primero no, pero ya más de 10 años, diría yo, como secretaria de la agrupación.
0: ¿Las juntas de vecinos se agrupan con algún partido político?
2: No, ¿no? Las juntas de vecinos ni ninguna organización funcional no tienen fines partidarios. De hecho, por ley, las juntas, o sea, perdón, los partidos políticos son las únicas instituciones que adhieren, digamos, a un ideario, filosofía, por alguno decirlo, pero la mayoría de las veces es simplemente un grupo que persigue el poder.
0: ¿Cree que por ser mujer, bueno, las dos creen que por ser mujer y dirigente es más complicado en un mundo donde casi siempre se veía que hombres eran dirigentes?
3: Mira, por la experiencia que tenemos, siento que no. Por lo menos yo no me he sentido excluida ni se hace diferencia con el varón. Porque como que más interés en la parte social somos las mujeres. Entonces, yo me siento respetada, por lo menos. En esa parte, trabajamos con hombres, tenemos dirigentes, por ejemplo, el tesorero de la Unión Comunal, el secretario y el director son hombres, y nosotras somos cuatro mujeres, y la verdad que trabajamos súper bien, no nos sentimos excluidas.
1: Bueno. ¿Y ustedes cuál creen que ha sido lo más difícil de ser dirigente?
3: Lidiar con muchos caracteres diferentes, y también sentir y aceptar un poquito, saber, como decía Antonieta, que nosotros somos apolíticos y que tenemos que trabajar con la administración que haya, sea del color político que sea. Entonces, de repente, eso un poquito te puede jugar en contra, pero no, fíjate que dentro de todo hemos sabido llevar esta parte, así que vamos todo bien.
0: Muchas gracias. ¿Usted, señorita Antonieta?
2: Hay que tener tolerancia a la frustración, porque los proyectos sí. No son automáticos. Entonces uno tiene que entender que a veces uno va con mucho entusiasmo, pero la implementación de las respuestas, sobre todo en el sector público, requiere de mucho tiempo. O sea, recordemos que las instituciones, en virtud del principio de legalidad, la municipalidad puede hacer ciertas cosas, el servicio puede hacer ciertas cosas, el concejal puede hacer ciertas cosas, el diputado puede hacer ciertas cosas, y todas esas ciertas cosas requieren del consenso de otra autoridad más o de algún otro funcionario, de manera tal que no son automáticas. No es como uno cuando le pide las cosas al viejito Pascuero, que si se porta bien a final de año le llega. No, esto no es así. Hay que tener harta tolerancia a la frustración.
0: ¿La Unión Comunal en los consejos participa? ¿En los consejos municipales qué se hacen?
2: No, en los consejos municipales participan los concejales en su calidad de fiscalizadores, el alcalde, algún funcionario que tenga que exponer, y en la hora de incidentes también son los concejales. Excepcionalísimamente comparece en el caso de la Unión Comunal en casos que tenga que defender algún tipo de subvención. Así ocurre con cualquier otra institución.
0: En los consejos, ¿verdad?
2: En los consejos municipales, pero ninguna institución como del tipo de nosotros comparece allí, sino que básicamente son los funcionarios que van a ilustrar acerca de los puntos que se debaten allí. Nosotros ahora a la municipalidad estamos yendo muy seguido porque se viene el mes de octubre y es el mes de la fundación de la ciudad de Curicó, es el mes de Curicó, y la Unión Comunal de Juntas de Vecinos realiza una actividad que es muy importante y tradicional para la ciudad.
0: ¿Ustedes como Unión Comunal organizan bingos?
3: Bingos no. Nuestro evento para reunir dinero es nuestro encuentro costumbrista, que se lleva ahora a cabo en octubre. El encuentro costumbrista que a partir
0: Encuentro costumbrista.
3: Que a partir del año recién pasado se pasó a llamarse Encuentro Costumbrista José Montes Elgueda, en honor a al presidente que teníamos anteriormente. Y este año se realiza los días desde el sábado 10 al lunes 12 de octubre, ¿ya? Son tres días donde hay gastronomía, hay folclore, artesanía, y como es más pequeña que la chilenidad, es un encuentro más familiar. Ese es lo que nosotros organizamos, el fuerte de la Unión Comunal.
2: Quería relevar dos cosas. Uno, don José Montes Elqueda para las actuales y nuevas generaciones. Don José Montes no solamente fue el histórico presidente de la Unión Comunal de Juntas de Vecinos, yo diría más de 20 años como presidente, sino que además él fue ciudadano ilustre de la ciudad de Curicó, toda vez que él nació en la ciudad de Chillán. Él fue un profesor, un destacado dirigente político, destacado dirigente vecinal y orientador vocacional. En su último tiempo se dedicó a ser corredor de seguros y asesor previsional. Fue una persona muy muy querida en la comuna de Curicó y lamentablemente, producto de la delincuencia, fue asesinado en su casa. Fue una pérdida inesperada, fue una pérdida terrible para quienes lo conocimos, pero sin duda que él dejó este legado para la ciudad, que es el encuentro costumbrista que hoy día lleva su nombre, y decir que es la primera actividad cultural que realiza una organización como esta a nivel casi nacional. Después viene la Junta de Vecinos de Lontué, que va con el Carnaval del Vino, pero ha sido la Unión Comunal de Juntas de Vecinos que ya desde el siglo pasado, porque esta fiesta tiene 28 años y nosotros caminamos en el año 25 de este milenio, desarrolló esta fiesta que él trajo desde un viaje al sur. Él fue a la isla de Chiloé y en Ancud se encontró con este encuentro costumbrista, y él en esa época, viendo que la Alameda era un lugar oscuro, lleno de barro, moscas y delincuencia, decidió que podía realizarse allí una fiesta, y nadie le quería apoyar, solamente los vecinos y algunos folcloristas quisieron sumarse a este sueño, que hoy día se transforma en realidad en un ambiente totalmente diverso y que tiene en la Alameda de Curicó incluso baños públicos, que es una sentida proyecto, idea impulsada por la Unión Comunal de Juntas de Vecinos por muchos años, y que el PRES, una actividad que se realizó post terremoto, permitió que después, a través de la gestión del alcalde Javier Muñoz, que tuvo varios periodos para hacerlo, concretar estos baños públicos que nos benefician a todos.
1: Y este encuentro con costumbrista se realiza anualmente, ¿cierto?
2: Anualmente.
1: ¿Y este año, qué fecha, ya se realizó o está por realizarse?
3: No, este se realiza el 10, 11 y 12 de octubre y va inserto en el aniversario de Curicó. Y justamente la procesión del Carmen, que este año es del domingo 11, pero nosotros culminamos el 12, que es el lunes feriado.
0: ¿Y en qué horarios?
3: Bueno, aquí hay muchos permisos. Está desde las 10:30 hasta las 23:30 horas.
0: ¿Los horarios no pueden variar según el año? Por ejemplo, en otro año le dieron permiso para estar hasta cierta hora.
2: No, los permisos son todos iguales porque existe una ordenanza al respecto. Y los días son los que varían, dependiendo del fin de semana que cae la procesión del Carmen, que es el día más álgido de la actividad, sí, porque ahí vienen todos los guasos con o sin caballo a celebrar la cultura campesina, que es el folclore nuestro.
0: ¿Hay alcohol en esta...?
3: Tenemos solo dos puestos de alcohol, pero son los tradicionales, que son los ponches, y nuestro trago, que es el de del encuentro costumbrista, que es el negrito... El negro salvaje. Y el otro es un puesto de cervezas. Es lo único que tenemos de alcohol en el encuentro.
2: Y con venta bien cuidada, porque por muchos años se criticó la chilenidad porque era una máquina de borrachos por el tema de los terremotos con y sin alcohol, que es algo que todavía también se está debatiendo en el Consejo, si es adecuado vender terremotos sin alcohol por todo lo que puede significar a nivel simbólico para los niños. Pero en el encuentro costumbrista no. Existen solamente dos stands y se controla mucho a quién se vende, toda vez que esta fiesta es una fiesta familiar, y entonces hay que cuidar el consumo del alcohol, porque ustedes saben que los excesos nos llevan a malas conductas.
1: Antes de ir con un tema, yo quisiera hacer una última pregunta. Usted había mencionado que van folcloristas, ¿cierto? Uh-huh. En este evento hay un escenario donde se pueden presentar, ¿o no?
3: Sí, por supuesto que
1: si algún folclorista quisiera presentarse, ¿cómo tiene que hacer para conseguir el permiso?
3: No, ellos solicitan presentarse. Nosotros, como llevamos un temario, porque son tres días de fiesta, digamos, nosotros tenemos un listado. Ellos nos hablan y nosotros le ofrecemos algún horario disponible, y ahí ya quedan agendados. Nosotros siempre a ellos los atendemos con... Le hacemos una atención, ya sea empanadita, bebida y cosas así, porque ahí no hay dinero de por medio.
0: Ya. Muchas gracias a las dos. Ahora nos vamos con un temita, y recordar que están escuchando la nueva FM 104.7 y pueden llamar al 752-760101 y enviar mensajes al más 569-7343-7373. Esto es Somos Juventud y nos vamos con un tema: Beber de tu Sangre.

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1: Estamos de vuelta en Somos Juventud. Son las 7:25 y después de una canción tan bonita, me gustaría mandarle un saludo a mi pareja Araceli, que lo más probable es que me esté escuchando ahora mismo y que hoy día también es el día de su cumpleaños.
2: Qué lindo, ¿no? Está relleno que vamos a ese jueves. Ya. Bueno, sigamos con la fiesta costumbrista y yo quisiera preguntar qué tipo de artesanos van a ver aquí.
3: Mira, se está armando recién el formato, la gente que está pidiendo, pero generalmente tenemos trabajos en cuero, en madera, greda, que vienen inclusive de Pomaire, artesanos que hacen joyas también. Mira, hay una variedad de artesanía. Entonces nosotros tenemos una parte principal que está donde está la gastronomía y son los artesanos, que muchos incluso están trabajando ahí, como también tenemos artesanos que son grupos de emprendedoras. Yeah. Y de ese, fíjate que hay arte, están muy agradecidos de poder participar y nosotros de tenerlos.
2: ¿Tienen algún grupo de folclore ya confirmado?
3: Hay varios. Entre esos, como uno de los populares acá en Curicó, René Poblete, Las Acacias. Yo creo que ya tenemos como, para no decir, como 20 ya grupos confirmados. Y algo aparte, fuera un poquito de folclore, pero que yo creo que ustedes lo conocen, que es la Small Band de Carabineros. Ellos vienen también este año, van a estar el día domingo. Es como una agrupación más pequeña que se sale desde el Orfeón de Carabineros. Entonces formó este...
2: ¿Y son carabineros?
3: Son carabineros.
2: Con, tocan con un hobby de música.
3: Música popular.
2: Eso sería un hobby, no es que les paguen por tocar.
4: No, les pagan.
3: O sea, a ellos les pagan porque son carabineros.
2: Y porque aparte van a tocar.
4: Es parte de eso, la institución cultural que hace Carabineros, porque como toda institución tienen que vincularse con la comunidad. Y Carabineros, vaya que se vincula con la comunidad. Entonces tienen estas actividades, como también tienen esta de los perritos,
3: también.
4: Hay uno que hacen con caballos, pero no me acuerdo cómo se llama. Entonces esta agrupación musical que toca de manera muy, muy profesional, vienen.
5: Ahí sí.
6: Ahora sí, parece que tuvimos un problema de audio. Esto tiene que ver con la extensión cultural que tiene Carabineros de Chile. Entonces la Small Band acerca a Carabineros a la comunidad. Ellos tienen también el cuadro verde, ahora me acordé, el cuadro verde, algunos shows que hacen con unos perritos. Entonces todo eso le permite a la imagen corporativa de Carabineros ser más cercana a la comunidad. Entonces la invitación... es el día domingo 11 a las 15 horas para que vayan, porque es un show de gran nivel. Es segunda vez que se presenta en Curicó. Entonces es una actividad gratuita en un ambiente muy familiar. Deben ir.
2: ¿Y cómo se promociona esto? ¿Cómo lo promocionan ustedes, Comunión Comunal?
6: Yendo a la radio como esta.
2: No, pero aparte de eso no entregan, con un grupo en la calle entregando cartones.
6: Tenemos nuestra fanpage con algunos seguidores, a lo mejor ustedes nos pueden ayudar con eso en Facebook, Unión Comunal de Juntas de Vecinos, déjame buscarlo.
2: Ahí promocionan, ¿no? Comparto.
3: Sí. Unión Comunal. Aparte que cada expositor también lo hace saber a sus familias, claro. Amigos.
2: ¿Y en las juntas de vecinos cómo no lo comparten las juntas de vecinos?
3: Sí, también sí. Por los grupos de WhatsApp que tenemos ya. Todos lados.
2: Sí, es una tradición en Curicó.
6: Es como la procesión sí. Del Carmen, la gente ya sabe. Toda esta actividad tiene un grupo objetivo cautivo. En Facebook nos siguen como Unión Comunal de Juntas de Vecinos de Curicó y tenemos un logo amarillo donde aparece la iglesia matriz, unas palmeras y 7 personitas también de color verde. Y de fondo aparece una imagen de unos bailarines de música de Isla de Pascua. Ese es nuestro fanpage.
2: ¿Y cómo se llega a financiar esta fiesta?
3: Recursos propios.
2: Generalmente
3: recursos propios, pero también últimamente la municipalidad igual nos ha ayudado. Nosotros este año pedimos una subvención y este jueves tenemos que estar en el consejo porque ahí va a haber la aprobación y saber para qué se va a ocupar estos dineros, porque igual se necesita todo lo que es amplificación, carpa, nosotros tenemos que tener los generadores, eso nos significa casi 10 millones.
6: Sí, ha cambiado mucho el país desde que hace 28 años don José se le ocurrió hacer esta fiesta. Cuando se inició la fiesta, era un escenario y había una escenografía que era hecha, era pintada. Ahora,
5: ¿siempre se llama don José?
6: Don José Montes Elgueda, no. El presidente, fiesta. La fiesta se llamaba Encuentro Costumbrista en esa época. Y la iluminación era con unas guirnaldas de ampolletas. O sea, es algo que ustedes ni siquiera se pueden imaginar, porque las guirnaldas de ampolletas que existen hoy día son totalmente diferentes a las que existían en esa época, y se recargaba mucho el sistema eléctrico, entonces a veces se cortaba la luz, cosa que hoy día no ocurre porque las medidas jurídicas obligan a eventos como este de tener como respaldo estos generadores. Entre otras cosas.
1: Sí. ¿Y cuál es el sello que hace distinta a este encuentro sobre otros? Sobre otro evento, fiestas.
6: Primero, su trayectoria, su historia. Son 28 años. En segundo lugar, es una actividad familiar. Muy familiar. Es una actividad segura. Es una actividad que está dentro de la identidad de la ciudad de Curicó. La gente la espera. Aun cuando ahora la gente no la diferencia, porque cree que es la chilenidad de nuevo de la municipalidad y todavía no la asocia a la Unión Comunal de Juntas de Vecinos. Pero es una actividad esencialmente folclórica, que tiene exponentes, digamos, de gastronomía. O sea, tú ahí pudiste encontrar en alguna época una persona que hacía pastel, una persona que hacía asado. O sea, no es solamente el choripán y el anticucho, sino que existen otros productos que en otras fiestas ya no hay.
1: ¿Y en promedio como cuánta gente o cuántas personas asisten?
6: Unas 3.000, 4.000 personas.
5: Se llena la Alameda.
6: Más.
5: La Alameda se llena.
6: Se llena. Tienes que pensar que la procesión del Carmen es el día domingo. La gente va a la procesión o antes a almorzar, sí, para ir, o de vuelta después de haber cumplido con la Virgencita.
5: Y supongo que hay otras fiestas costumbristas en otras comunas, ¿verdad?
6: Supuestamente, sí. Claro que sí. Pues esta idea don José la trajo desde el sur del país, donde las fiestas costumbristas son pan de cada día.
4: Sí, ahora sí. Ahora sí, acá.
5: Allí en Curicó hay algo parecido a este género que se está dando, lo costumbrista.
6: Claro, se ha creado de caldillos y cazuelas con el tiempo, y después se creó la chilenidad, todas inspiradas en esta fiesta que fue la primera en su género y en su tipo.
5: ¿Cómo creen que esta fiesta puede seguir creciendo? Progresando, avanzando, quizás más grande próximamente.
3: Que yo creo que tampoco es como la idea de que crezca tanto como la chilenidad. Nosotros, igual, quizá cambiando los tiempos, pero nosotros nos gusta, y yo creo que la gente que visita esta feria le gusta porque es más familiar. Tú vas con tu, qué sé yo, toda la familia completa, los niños, hay para que ellos se entretengan, porque también hay la parte de juegos.
5: Hay juegos.
3: También
5: ¿qué juego
3: hay? Juegos.
6: Juegos típicos.
3: Hay juegos típicos, y están los juegos, los típicos, los inflables, con diferentes tipos, sí. También hay para ellos. Y como te digo, no creo, por lo menos de este directorio, no es la intención de que crezca más. A lo mejor que mejore un poquito su calidad, que se modernice, pero no que crezca, porque queremos seguir teniendo esa base que es familiar.
6: Ay, se me había olvidado comentarles que conjuntamente con el Encuentro Costumbrista, la Unión Comunal de Junta de Vecinos distribuye de manera gratuita, en el contexto de la fiesta costumbrista, la revista Curicó. Y en la revista Curicó, la editorial elaborada por la presidenta de la Unión Comunal, da cuenta de lo que en el fondo la Unión Comunal plantea este año, y también dentro de la revista, ya hace varios años, unos 4 o 5 años, se da cuenta de las actividades, qué es lo que hace la Unión Comunal de Juntas de Vecinos para la ciudad. Este año no es la excepción, y también se dedica un espacio también para recordar la figura de don José, que para generaciones como ustedes es una persona desconocida. Entonces la gente decir, ¿en cuanto costumbrista José Montelgueda? ¿Quién es don José? Entonces nos estamos haciendo cargo de eso.
5: En esta recta Curicó no aparece ninguna historia Curicó, por ejemplo la del teleférico.
6: En este numeral no. Nosotros nos dedicamos a mostrar la gestión de la Unión Comunal de Juntas de Vecinos. Otros años, hace 6, 7 años atrás, se dedicaba a un tema. Por ejemplo, un año fue sobre las mujeres, otro año fue sobre los proyectos de Curicó. Pero últimamente se ha dedicado a difundir qué es lo que hace la Unión Comunal de Juntas de Vecinos, porque la gente que no participa, que no conoce, dice, pero ¿para qué sirven si no hacen nada? Entonces, esto ha sido una manera de poder dar a conocer y de entusiasmar a la gente también con la vida comunitaria organizada.
5: Yo quisiera saber qué es para ustedes ser curicano y qué creen que es lo que más representa Curicó de esta fiesta.
4: El
3: encuentro costumbrista.
5: El encuentro costumbrista y aparte ser curicano como tal.
3: Yo la verdad que nací en Curicó, pero hasta los 15 años vivía en Romeral. Pero desde entonces ya soy, me creo una curicana.
6: Lo es.
3: Y ya soy una curicana.
5: Eso en el corazón.
3: Sí, pues, obvio. Yo contenta de estar acá, me ha gustado la ciudad, me gusta la gente, he aprendido a conocer muchas personas, diferentes caracteres y todo. Pero, ¿qué podría representar a nosotros? Bueno, esta fiesta yo creo que representa una tradición, y ya esta es una tradición curicana. Porque por lo menos la gente mayor, a quien le diga que nosotros hacemos este encuentro costurita, que es de la Unión Comunal, ellos ya la asocian con la tradición de Curicó. Además que te inserta en el aniversario de Curicó.
5: Sí,
3: o sea, ya somos parte de esa fiesta. Somos parte de Curicó.
5: ¿Cuántos años tiene Curicó? Como 133, ¿no?
6: De 1700 y algo. Aquí me hace falta el historiador Enrique Molina Canales, que es experto en esta materia.
3: ¿Por qué se te pasó? Es una gran cosa.
5: Vamos bueno, con un tema. Es por ti, de Juan Márquez. 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
1: Estamos de vuelta con Somos Juventud en La Nueva FM 104.7. Recordar que pueden enviar mensajes al más 569-7343-7373. No han dicho nada, creo. Pero eso. Ahora vamos a cambiar de sombrero y nos vamos con el Centro Cultural Bicentenario que tiene la señorita Antonieta. No sé si lo tiene o es parte de.
2: Soy parte de y sombrero nos ponemos quepí, que es el nombre técnico del sombrero que usaron los chilenos que fueron y chilenas que fueron a la Guerra del Pacífico a representarnos militarmente. Como les conté, Curicó tiene el batallón cívico movilizado. Curicó cívico tiene que ver porque la gente, la guerra cuando ocurrió, nadie estaba preparado en Chile. Entonces, como teníamos un ejército muy muy chiquitito, se llamó a todos los que quisieran, y dentro de los que quisieron fueron las personas que no tenían instrucción militar. Profesores, abogados, técnicos, gente que barría, en general, todo tipo de gente se enlistó en el batallón cívico movilizado, por lo menos en Curicó, cerca de 1.200 personas, entre ellos Luis Cruz Martínez, que no lo quisieron aceptar al principio, y que él se fue a la mala en el tren, y ya en el tren, cuando ya íbamos camino a San Bernardo, donde el batallón hizo su primera instrucción o su primera parada y aprendieron la vida militar, encontraron escondido a Luis Cruz Martínez, dijeron, ya cabrón, no, vamos a tener que llevarte nomás. Así que, así. Tenía como 16 años aprox, más o menos.
1: Ah, con el 14. Él estaba joven.
2: Bueno, él nació en 1866, según los documentos que existen. Ahora recordemos que el registro civil es posterior a la Guerra del Pacífico.
1: Ya. Esta es una organización sin fines de lucro.
2: Nosotros somos una organización funcional, sin fines de lucro, parecida a las juntas de vecinos, pero las juntas de vecinos son territoriales, nosotras somos funcionales. ¿Qué quiere decir? Que tenemos como un giro. El giro de nosotros es cultural, y dentro de la cultura a nosotros lo que nos gusta es la historia. Y dentro de la historia de Chile, y dentro de la historia de Chile, la historia relacionada con la Guerra del Pacífico, particularmente relacionada con Curicó. Y en ese contexto, nosotros, como nos gusta la historia, sabemos que es algo que a la gente no le llama mucho la atención. Y por eso, desde el año 2013, nosotros tenemos una subagrupación, o sea, una agrupación que queda dentro de Bicentenario, que se llama Recreacionistas de la Guerra del Pacífico, Batallón Cívico Movilizado Curicó, y que hace lo que ustedes nos decían tras bambalinas, que es, nosotros nos vestimos a la usanza de los soldados y cantineras que fueron a la Guerra del Pacífico. La primera aclaración que debo hacer ahí es que cantinera no significa que nosotros estamos detrás de un besón vendiendo trago, no. La Guerra del Pacífico, como no existían las cantimploras actuales, existían algo que se llamaban las cantinas, que eran una suerte de barrilitos, como esos barrilitos que ustedes ven en la parada militar con los perros San Bernardo, una cosa así, que llevaban las mujeres y llevaban ahí agua. Entonces, como la mujer llevaba agua allí, se les llamó técnicamente cantineras. En el caso de Perú o de Bolivia, que también participaron en la Guerra del Pacífico, que eran los países contrarios a nosotros, estas mujeres que iban atrás de la tropa recibieron el nombre de rabonas, que viene del rabo de la cola del perro. Así que es bastante distinta la historia de una de otra. Las cantineras eran mujeres muy respetadas, eran mujeres de intachable conducta, y fueron muy pocas las que fueron reconocidas por el ejército de Chile, no más de 16 de ellas.
1: ¿No hay cantineros?
2: Cantineros no, hay soldados, y ahí dentro de los soldados tú puedes ver los diferentes rangos hasta generales, pero cantineras solamente mujeres que se dedicaban, por ejemplo, a lavar ropa, a ayudar con el tema sanitario que tiene que ver con los heridos, con el tema de la logística, pero ellas se incorporaron acompañando fundamentalmente a sus padres, a sus hermanos, a sus parejas, de manera irregular, y después, con el tiempo, el ejército reconoció algunas de ellas.
1: ¿Ustedes desfilan o presentan?
2: Nosotros desfilamos al menos dos veces al año. Este año en Fiestas Patrias solamente pudimos desfilar en el desfile en honor a la Cuarta Compañía del Cuerpo de Bomberos en Aguas Negras. Después no pudimos porque tuvimos unos inconvenientes. Y en el mes de octubre esperamos desfilar en el gran desfile de la ciudad de Curicó. El año pasado tuvieron un gesto muy bonito desde el municipio, que nos invitaron a desfilar de los primeros en el espacio en que pasaban frente a las autoridades las cosas más tradicionales de la ciudad. Ellos consideraron que nosotros éramos parte del patrimonio de la ciudad, junto con los anderos, junto con las ¿cómo se llaman las señoras? Las palomitas, junto con los ciclistas. En esa parte desfilamos nosotros, así que nos sentíamos muy contentos por esa invitación y de poder asistir también, porque nosotros trabajamos. Entonces yo soy abogada, tengo ejercicio libre, puedo, si no tengo audiencias no voy a tener mayor problema, pero yo tengo compañeros en mi grupo que son funcionarios públicos, otros se dedican al transporte, entonces es más difícil que podamos compatibilizar todos los tiempos y podamos ir como unidad.
3: ¿Qué hacen durante el resto del año?
2: Durante el resto del año nosotros tenemos una actividad muy importante, qué buena esa pregunta off the record. Nosotros desde el mes de marzo aproximadamente, todos los primeros domingos del mes, en Plaza de Armas, a partir de las 11 horas, realizamos la actividad de conmemoración histórica e izamiento de la bandera. Muchos de ustedes no deben darse ni cuenta que ingresando a la Plaza de Armas por el lado de la iglesia matriz hay un mástil, es decir, un palo blanco donde se pone la bandera.
1: No, nunca me di cuenta.
2: Ya, ahora se tienen que fijar. Supuestamente va a flamear esa bandera hasta todo septiembre. No se usaba desde la década del 70. Nosotros calculamos, dentro de la gente que nos comentaba, de que actividades de izamiento se realizaban en Curicó desde hace más de 50 años. Nosotros quisimos reeditar esa tradición de izar el pabellón patrio cantando nuestro himno nacional, pero además darle un toque cívico a esto, porque la bandera no solamente pertenece a un sector político ni a los amantes del ejército, nos pertenece a todos, es un emblema patrio que tenemos que querer, que tenemos que respetar, sino también hacer un espacio de patrimonio, de identidad, de quiénes somos, quiénes fuimos como curicanos. Y ahí viene la conmemoración histórica. La conmemoración histórica implica que nosotros hacemos una investigación mes a mes, donde recolectamos todas las efemérides del mes relacionadas con Curicó principalmente, y ocupando otras que son importantes y relevantes que no podemos pasar inadvertidas. Por ejemplo, en este mes de septiembre, fiestas patrias, glorias del ejército, tenía que ir sí o sí, pero hay otras efemérides que son locales que nadie conoce. Por ejemplo, en el mes de septiembre, no me preguntes el día porque ya no me acuerdo, vino el presidente Gabriel González Videla con varios ministros, ministro de Educación, ministro de Obras Públicas, y no estoy segura si vino el de Vivienda también, porque vinieron a inaugurar algunas obras que se hicieron relacionadas con esos ramos. Antiguamente era una tradición, tenía nueva para el cabro chico, pintar el frontis de la casa e inaugurar cosas en el mes de septiembre. Bueno, vino el presidente Gabriel González Videla a la ciudad, y la ciudad no halló nada mejor que regalarle al presidente las llaves de la ciudad. Pero a diferencia de ahora, que solamente le regalan las llaves, por ejemplo, a don Miguel Torres, un empresario español.
1: ¿Está vivo?
2: Miguel Torres sí, Gabriel González Videla no, falleció. Le regalaron las llaves de la ciudad. Entonces llegó el presidente en avión, aquí cerquita, a General Freire. Y se bajó ahí y la comitiva entró a la ciudad por Avenida Alessandri hasta la Alameda o Parque Balmaceda, que se llama ahora, donde se hace la fiesta de la chilenidad. Y allí la municipalidad, días antes, hizo una entrada en virtud de la cual esta llave que se la entregaban abría simbólicamente las puertas de la ciudad. Así que para las próximas entregas de llaves, por lo menos hagan una chapa para que abra alguna puerta. O sea, que lo encontré muy gracioso y es parte de las historias que los curicanos no conocemos y que en esa actividad, ¿cómo se llama?, las compartimos con la comunidad. Esa actividad siempre está abierta a todo público. Agradecemos desde ya a la gestión municipal del alcalde George Bordachar, que siempre le ha dado mucho apoyo a esta actividad. Él asistido a casi todas, faltó a una por un tema personal de salud, pero siempre ha estado presente, y también le damos la oportunidad a diferentes instituciones para que se dirijan al público. Por ejemplo, en el mes de agosto existe una ley que declara el Día del Dirigente, y en esa oportunidad invitamos a la máxima autoridad de representante de los dirigentes vecinales, la señora Rosa Castro Jara, acá presente, para que se dirigiera a los presentes. Así que han pasado ya cerca de 10, 12 instituciones que han ocupado ese podio para hablar de ellas mismas y así regocijarnos con quienes somos. En octubre también tenemos, el 4 de octubre a las 11 horas en Plaza de Armas se va a realizar, y tenemos varios invitados. Generalmente participa el alcalde, que habla al final, presidente del Centro Sociocultural Bicentenario, El 4 de octubre va a ser el día 4 porque es el primer domingo de cada mes. Y tenemos invitado al gran historiador, miembro de la Academia de Historia, de la Academia de Historia y Geografía de Curicó, o sea, de Chile, en su filial, en su sede original. Hablamos de Enrique Molina Canales, que es un destacadísimo historiador, es la persona que sabe más sobre la fundación de Curicó, que va a dirigir.
1: ¿El centro sociocultural tiene algún centro? O sea, centro en especial, como local.
2: Centro Sociocultural Bicentenario hoy día tiene su centro de operaciones en calle Villota 254, frente a la Escuela España.
1: ¿Qué podría hacer ahí?
2: Ahí nosotros nos reunimos, pero existe una galería, una galería comercial. Pero ahí nos juntamos nosotros cuando hacemos nuestras reuniones, y cuando una vez al año hacemos nuestro aniversario necesitamos de un local que tenga otras características, así que ahí vamos a estar golpeando la puerta de la señora Rosa Castro de la Unión Comunal, que tienen una sede mayor para poder desarrollar nuestro aniversario. ¿Cuántos miembros somos nosotros? 15 socios activos. 15 socios. No todos nos vestimos de la Guerra del Pacífico, ya tenemos dos bajas, don la tía Techi Rojas y don no puedo acordar el nombre. Nuestro primer generalísimo tenemos dos menos, así que tenemos el estandarte y la persona que nos custodia atrás.
1: Somos ¿Y cuatro. ¿Alguna red social tienen?
2: Sí. Centro Sociocultural Bicentenario en Facebook, y tenemos dos blogs, revista Veteranos del 79, blogspot.com, donde tenemos, no está actualizado sí ese sitio, donde colgábamos o subíamos o despachábamos un boletín que nosotros realizamos que se llama Veteranos del 79 y que repasa algunas biografías en una plana para que la gente conozca. Y cuando nosotros vamos a terreno, vamos a escuelas, vamos a desfiles, porque hemos estado dentro y fuera de Curicó, entregamos gratuitamente a la gente. ¿Qué nos motiva a vestirnos de esta manera? Bueno, la historia no es algo que a la gente le interese. La gente le interesa algo que le llame la atención.
1: Los trajes.
2: Y los trajes llaman mucho la atención. Nosotros no queremos que haya una nueva generación de personas que se interesen por estos temas. El tema de la historia del Batallón Curicó va a tener valor en la medida de que nosotros podemos proyectar una nueva generación que se entusiasma así como nosotros. Y la manera de llegar a ellos, porque nosotros lo que hacíamos en un principio era ir a las plazas, ir a las escuelas, a contar estas historias a los niños, entonces es el estar vestido era algo fantástico, es algo fantástico. Nosotros tenemos réplicas de fusiles, tenemos réplicas de sables, tenemos réplicas de cantinas, tenemos réplicas de ¿cómo se llama esto? De bayoneta, claro, que es parte del fusil, tenemos réplicas de ¿cómo se llama? Pistolas. Entonces eso le llama mucho la atención a los niños, más allá de que nosotros siempre le explicamos que las armas, para eso hay que tener un permiso especial, y que las armas tampoco son una manera de andar así por la vida.
4: Entonces, o sea que las armas son funcionales.
2: Son funcionales porque hacen el chac, digamos, pero no son idóneas para ¿cómo se llama? No son reales, exactamente. No son idóneas para matar ni para disparar, toda vez que tú tienes que tener un permiso especial. Y si fueran las reales de la Guerra del Pacífico, tendrías que tener una autorización aún más especial, porque esas cosas por ley son patrimonio, exactamente.
4: Sí, nos vamos con el último tema, que es
1: Me hace falta.
4: ¿Qué dice ahí? Sida.
1: Cap 2.
5: Qué romántico.
1: Sida.
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6: 7 de la tarde con 54 minutos.

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1: Estamos de vuelta y también estamos por irnos ya. En la 9FM 104.7, espero que también nos escuchen el próximo martes. Quiero darle muchas gracias a la señorita Antonieta, a la señorita Rosita, que saben mucho aquí, chuta, que nos dejaron perplejos. Pero eso, no sé si podrían dar una despedida, por favor.
2: Yo primero que todo agradecer la invitación, la verdad que para mí no es muy así común estar en una radio, pero agradecí y felicitarlo a ustedes, chiquillos, porque que hayan jóvenes interesados también en esta parte radial, buenísimo. Así que don Manuel, también muchas gracias por la invitación y bueno, dejarlos invitados a que vayan a nuestro encuentro costumbrista del día 11 y 12 de octubre, donde lo van a pasar, pero genial.
3: Sí, muchas gracias también a ustedes, el programa, a su productor, a todas las personas que están, a Catalina en los controles. Para nosotros es un agrado que nos inviten, sobre todo a este medio, la Nueva FM, que es un grupo objetivo que nosotros naturalmente no llegamos, así que agradecemos el interés y siempre las puertas abiertas de Centro Sociocultural Bicentenario para lo que ustedes estimen pertinente. Y nos encontramos en 4 de octubre, 11 horas, en Plaza de Armas. Aunque sea por curiosidad, vayan, ahí podemos compartir y conocer un poquito más de nuestra ciudad, de nuestro patrimonio y celebrar nuestro querido Curicó en su mes aniversario.
4: Muchas gracias por venir a las dos y muchas gracias a todos los que nos escucharon este día martes. Espero que nos escuchen el próximo martes de 7 a 8 de la tarde en la 9 FM 104.7. Somos Juventud.
1: Ahí volveremos. Tranquilidad en los controles. Adiós.

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1: 8 de la tarde en punto.
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6: 8 de la tarde con 8 minutos.
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10: ¿Qué tal? ¿Cómo están? Les saluda Carlos Maturana. Les doy la bienvenida a esta nueva edición de noticias, donde sabremos del hallazgo de osamentas al interior de la Catedral de Rancagua. Abordaremos al Ejecutivo que proyecta reducción del TAG a cambio de extender concesiones de autopistas. Estamos de vuelta. Hablaremos del presidente José Antonio Kast, que realizó su primera locución ante la Asamblea General de la ONU.
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10: El ministro Luis de Grange confirmó que se encuentra negociando con las concesionarias rebajas en las tarifas del TAG. El ajuste beneficiaría principalmente a las autopistas más antiguas y con mayor flujo de la región metropolitana, a cambio de extender plazos de concesión. Ojo que el TAG y los valores asociados bajarían para todo el territorio nacional. De esto nos da cuenta Ornella Mellado en el siguiente informe.
11: El viceministro de Obras Públicas y de Transporte y Telecomunicaciones, Luis de Grange, manifestó su optimismo frente a la posibilidad de reducir las tarifas del TAG en las autopistas concesionadas. Sin embargo, la autoridad aclaró que esta medida no beneficiará a toda la red vial, sino que se focalizará en tramos específicos. En entrevista con Radio Duna, el secretario de Estado confirmó el diálogo directo con las concesionarias, detallando que la prioridad será comenzar con las autopistas más antiguas y con mayor tránsito de Santiago.
12: Estamos en conversaciones, muy buenas conversaciones. Este es un tema que ha sido prioritario para el gobierno. El mismo presidente Kast ha estado bien involucrado, consulta permanentemente. Hemos tenido buenas reuniones con las empresas concesionarias. Por lo tanto, yo creo que vamos a partir por aquellas autopistas de la región metropolitana que son las más antiguas, las que tienen más flujo, las que tienen más espacio para generar esta rebaja de tarifas a cambio de mayor plazo.
11: El mecanismo sobre la mesa apunta a postergar el vencimiento de los contratos vigentes a cambio de un alivio inmediato en el bolsillo de los automovilistas. Pese al avance en las tratativas, el titular ministerial evitó comprometer plazos o fechas concretas para la entrada en vigor de los nuevos valores. Por último, De Grange descartó aplicar rebajas generalizadas, argumentando que no todas las compañías se encuentran en la misma situación financiera y que varias enfrentan estrechez de recurso o resultados operacionales negativos, lo que imposibilita sumar a la totalidad de las rutas el beneficio.
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10: La Dirección Meteorológica de Chile alertó sobre la actividad climática que afectará prioritariamente a sectores precordilleranos y cordilleranos durante este miércoles 23 y jueves 24 de septiembre, elevando el riesgo de remociones en masa y emergencias viales desde Maule a Los Lagos. Las lluvias ya se hacen sentir en el sur de nuestro país. Auri Morales con el informe.
9: Desde la Dirección Meteorológica de Chile se emitió una alerta por el entrante sistema frontal que dejará precipitaciones de isoterma cero altas en las regiones de la Araucanía, Los Ríos y Los Lagos. Allí se espera que afecten principalmente sectores cordilleranos y precordilleranos durante los días miércoles 23 y jueves 24. Entrega más detalles al respecto el meteorólogo Alejandro Sepúlveda.
15: Incluso lloverá sobre nieve. Por lo tanto, está el peligro del aumento del caudal de los ríos y de algunas remociones en masa. Las precipitaciones alcanzarían hacia el norte, a la región de O'Higgins, durante el viernes. Es probable que la región metropolitana en cordillera y eventualmente en el valle podrían caer precipitaciones débiles durante el viernes. También en la cordillera de la región de Valparaíso solamente. Pero lo más importante, entre Maule y la región de Los Lagos, y lo más intenso, Biobío, la Araucanía, Los Ríos, Los Lagos, con sectores que van a superar los 150 milímetros de agua durante este periodo.
9: A su vez, se mantiene la alerta vigente por precipitaciones moderadas a fuertes para las regiones del Maule, Ñuble, Biobío, junto con la Araucanía, Los Lagos y Los Ríos. Se espera que caigan alrededor de 220 milímetros durante estos dos días. Y se prevé cierto grado de severidad intensa con potencial de generar riesgos materiales y para las personas. Es por esto que desde la Dirección Meteorológica de Chile se recomienda mantenerse informado según instrucciones de las autoridades y prepararse en caso de medidas extraordinarias, y así asegurar el bien de la ciudadanía.
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17: la región del Biobío.
10: La PDI detuvo a un hombre en Los Ángeles tras incautar 661 cajetillas de cigarrillos de contrabando avaluadas en más de 3 millones de pesos, las cuales comercializaban un mini market ubicado frente a un colegio.
17: La región de Aysén.
10: Por primera vez, alumnos de tercero y cuarto medio de Aysén podrán capacitarse como monitores de seguridad minera. La iniciativa regional, impulsada por la Seremis de Minería y Educación junto a Serna Geomin, impartirá clases asincrónicas y talleres presenciales certificados.
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10: La Fiscalía y la PDI investigan el hallazgo de restos humanos durante trabajos realizados en la Catedral de Rancagua. El caso es investigado por una presunta exhumación ilegal. María Belén Araya con el informe.
18: La Fiscalía de Rancagua y la PDI se encuentran investigando el hallazgo de osamentas humanas al interior de la Catedral de la ciudad. La situación habría sido denunciada por los trabajadores de la obra de remodelación del templo. Entre las osamentas encontradas se mencionan dientes, fragmentos de cráneo y huesos largos, y hasta ahora no se conoce a quién pertenecen y cuándo fueron enterradas. El comisario Matías Abarca, de la Brigada de Homicidios de Rancagua, indicó que las diligencias buscarán determinar la antigüedad de las osamentas y si corresponden a un hallazgo de interés arqueológico o si existen antecedentes de relevancia criminal.
19: En relación a una denuncia que se recepcionó en la Policía de Investigaciones, dice relación con el hallazgo de osamentas al interior de la catedral, específicamente en el lugar detrás de la sacristía, por lo cual se han realizado el día de hoy las coordinaciones con la empresa que está realizando la reestructuración, así también con las autoridades eclesiásticas, para efectos de poder fijar una fecha para intervenir en el lugar donde se produjo el hallazgo, ya que estas osamentas fueron devueltas al lugar de origen y una vez examinadas y periciadas podamos establecer primero que nada su data para establecer de qué origen histórico y además determinar si existen otros hallazgos relacionados con esta osamenta.
18: Señalar que el caso es investigado por una presunta exhumación ilegal. Esto porque, de acuerdo a la denuncia presentada, los restos no habrían sido informados oportunamente al Ministerio Público. Posteriormente habrían sido retirados y enterrados nuevamente. Asimismo, aseguraron que recibieron advertencias relacionadas con sus empleos si comunicaban del hallazgo. Desde el arzobispado de Rancagua descartaron las acusaciones y afirmaron que desde la iglesia no se ordenó exhumar ni volver a enterrar restos humanos.
10: Durante su primera intervención ante la Asamblea General de las Naciones Unidas, el presidente José Antonio Kast convocó al sector privado internacional a apostar por nuestro país tras destacar sus recientes reformas económicas y de seguridad. En su mensaje, el mandatario convocó directamente a los mercados internacionales a elegir a Chile como destino de sus inversiones, relevando el rol del Estrecho de Magallanes para el comercio mundial.
20: A quienes nos escuchan desde el mundo de la inversión, les digo, elijan Chile para invertir. Encontrarán reglas claras que no cambian de un día para otro, tribunales que funcionan, contratos que se cumplen y un Estado dispuesto a facilitar la inversión. Chile también tiene el Estrecho de Magallanes, una alternativa indispensable para el comercio mundial. Nuestra nación se convertirá en el puente y el puerto de los corredores bioceánicos que unirán América con Asia.
10: Respecto a la coyuntura regional, Kast abordó el restablecimiento del diálogo con Caracas y la posición diplomática chilena, afirmando que la nación caribeña tiene una oportunidad histórica para recuperar su orden democrático e institucional, asegurando que Chile está plenamente disponible para apoyar y acompañar ese proceso.
20: Consideramos que Venezuela tiene por delante una oportunidad histórica de reencontrarse con sus mejores tradiciones democráticas, con sus instituciones, con sus millones de hijos dispersos por todo el continente que sueñan con regresar a su patria. Ese camino será exigente y Chile manifiesta su disposición y quiere brindar la ayuda que ellos requieran en cada paso. Después de 2 décadas de tensiones, América Latina quiere que esta historia termine bien.
10: Pasando a otro tema y al analizar los conflictos bélicos globales y su impacto en la inflación y la economía cotidiana, el mandatario realizó un llamado directo a cesar los enfrentamientos, advirtiendo que no solo cobran vidas, sino que perjudican la economía global, encarecen el costo de la vida e impactan a países que no originaron dichas disputas. Escuchemos al mandatario.
20: Países enteros estaban despegando, han vuelto a estancarse por guerras que no provocaron y que no pueden detener. Por eso el llamado es directo. Las guerras deben cesar. La guerra no solo desangra a quien combate, sino que empobrece al resto del mundo. Todos perdemos con las guerras y ya hemos perdido demasiado.
10: El presidente Kast además criticó duramente el desempeño de la ONU, señalando que la institución no ha respondido a las exigencias globales contemporáneas, cuestionando una burocracia que, según él, está aplicada en exceso, actuando tarde, y demandó modernizar el Consejo de Seguridad y focalizar los recursos en salvar vidas, olvidando las reglas impuestas en 1945 que, según el propio mandatario, no funcionan en 2026.
20: Esta organización no ha estado a la altura de los desafíos de nuestros tiempos. No es solamente un problema de liderazgo presente o futuro, sino también un problema de acción. Naciones Unidas durante las últimas décadas y por distintos motivos no ha sido parte de la solución a estos problemas. No es posible mantener vigente el orden mundial del año 1945 en el mundo del año 2026. Una proliferación de agendas que, por muy nobles que parezcan, han terminado por desplazar aquello que esta organización se comprometió a hacer en su carta fundamental.
10: En contraste, reafirmó el compromiso del país con el multilateralismo al promover a Valparaíso para albergar la Secretaría del Tratado de los Mares, buscando convertir a la ciudad puerto en la primera sede de un organismo de membresía universal de Naciones Unidas en América Latina.
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10: Un amplio operativo de emergencia se activó en Temuco luego de que un pasajero abandonara un densímetro nuclear dentro de un vehículo de aplicación y huyera. El incidente obligó a suspender clases en un colegio cercano por precaución. Eso es todo por el momento. Nos encontramos en la siguiente edición de noticias.
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0: 8 de la tarde con 54 minutos.
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